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6: Son las 6:21.

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5: Son las 6:35.

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3: Son las 6:51.

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7: Son las 7:19.

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2: Son las 7:35.

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1: Son las 7:50.

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10: En aquel tiempo, los discípulos le preguntaban al Hijo del Hombre: ¿por qué predica la verdad a través de la parábola? 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
3: Son las 8:20.

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6: Son las 8 con 35 minutos.

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4: Son las 8:53.

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0: Iniciamos. Son las 9 en punto.
2: Temperatura 30 grados centígrados.

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1: Bienvenidas y bienvenidos a Suma Noticias. Muchísimas gracias por acompañarme a través de 13.1, canal de la Universidad Autónoma del Estado de Hidalgo, y a través de las 7 frecuencias de Suma Radio. Soy Montserrat Valencia, y como usted lo acaba de ver y escuchar, este año el Noticiero Científico y Cultural Iberoamericano NSC cumple 9 años y Suma será parte de esta celebración que traspasa fronteras. El próximo 9 de agosto, el Sistema Universitario de Medios Autónomos tendrá a su cargo la producción y transmisión de este encuentro internacional, que reunirá en la máxima casa de estudios a televisoras públicas de Iberoamérica, Italia y Portugal. Una transmisión en vivo que llegará a casi 180 medios de más de 20 países. Y a propósito de esta celebración, vale la pena destacar el papel de los noticieros especializados. En un entorno marcado por la inmediatez, estos espacios hacen accesibles temas complejos, acercan el conocimiento a más personas y contribuyen a despertar la curiosidad y el pensamiento crítico.
2: Sí, porque ahorita también la educación en México la verdad está un poco deficiente en cuestión toda la educación. Entonces, que ya haya eso en tele, que es lo que más consume la gente, estaría pues mejor.
3: ¿Consideras que debería haber un poquito más de divulgación científica en estos noticieros?
4: Sí, yo creo que sí, para que nos abra más el panorama, ¿no?
5: Sí, es súper importante que como jóvenes desde... pues sí, edades tempranas tengamos la introducción a lo que no por consumir, ¿no? Lo que nos enseñe, lo que tengamos criterio. Y en eso de la divulgación científica, entraría mucho que, pues prácticamente, ¿no? La enseñanza y que te den un panorama de que, ah, mira, puedo yo tener criterio de lo que estoy viendo y de lo que no. O sea, sí.
3: ¿Qué tipo de contenidos de ciencia te gustaría más o qué tipo de temas de ciencia te gustaría que se abordaran más en espacios de noticias?
5: Pues yo por mi área de la salud.
1: Dando continuidad al caso relacionado con el presunto desvío de recursos federales del ejercicio 2018 en la Universidad Autónoma del Estado de Hidalgo, un juez federal dictó la no vinculación a proceso de 3 integrantes y ex integrantes de esta casa de estudios. En esta ocasión le explicamos cómo se desarrolló la investigación y escuchamos a Catalina León Laguna, abogada que encabezó la defensa.
6: Esta investigación de estos recursos del año de 2018 desemboca en la judicialización de estos datos, de esta investigación. Se le llama judicialización al acto de llevar ante un juez de control, en este caso federal, de este tema, de este asunto, de este expediente o de esta carpeta de investigación, como usted quiera llamarle, es el acto de llevarlo ante el conocimiento.

0: cerrar de manera preventiva el paso vehicular en Huautla. 7 comunidades resultaron afectadas por la restricción, entre ellas Banderas, Terrero, La Mesa, así como Tomoyón 2. Aunque cuentan con rutas alternas, le pedimos extremar precauciones, así como respetar los cierres y mantenerse atento a las indicaciones de las autoridades. El uso de la inteligencia artificial, las redes sociales y los dispositivos tecnológicos entrará a debate nacional. El secretario de Educación Pública, Mario Delgado, anunció que participarán expertos, familias y jóvenes. Las conclusiones buscarán sustentar una iniciativa ante el Congreso para proteger los derechos de niñas, niños, adolescentes y jóvenes.
1: Vamos a tener una discusión amplia y profunda que abarque desde el derecho de acceso a la conectividad hasta el uso consciente y la apropiación efectiva de las nuevas tecnologías. Es decir, no se trata de demonizar a las herramientas, más bien es entender las condiciones en que estos dispositivos están integrando a la vida de niñas, niños, adolescentes y jóvenes y qué consecuencias tienen en su bienestar, desarrollo y aprendizajes. Estamos también, hay que decirlo, ante un debate de alcance global, donde la gran mayoría de los países ya están teniendo algún tipo de regulación, de políticas públicas que sean capaces de proteger el bienestar sin renunciar al potencial educativo que tiene la tecnología.
0: Pasamos a otros temas. Un hombre y una mujer resultaron lesionados tras un accidente entre un taxi y una motocicleta en el cruce de las calles Yucatán y Durango, en la colonia Insurgentes de Tulancingo. Hasta el momento no se ha informado sobre el estado de salud de las personas involucradas. Con información que nos comparte nuestro compañero Darío Rivera, esta tarde se registró tránsito intenso sobre la carretera Pachuca-Tulancingo tras un accidente entre una motocicleta y una camioneta a la altura de Paseos de las Reinas. Elementos de seguridad municipal atendieron al motociclista y realizaron las labores correspondientes. Un total de 476 familias afectadas por la vaguada monzónica de 2025 ya cuentan con un terreno propio donde podría construirse su nueva vivienda. Rica Toledo Parra, titular de la Comisión Estatal de Vivienda, explicó que estos predios serán destinados a reubicar a familias que habitan en zonas de alto riesgo.
2: Al final tuvimos estos resultados, que son las viviendas censadas de los 23 municipios. Ya se dijo el número, 2,866, y 476 personas manifestaron contar con un lote propio en donde se les pudiera hacer la vivienda de manera individual. Ellos ponen el predio en un polígono que estuviera fuera de zona de riesgo para que entonces la Comisión Nacional de Vivienda pudiera construirle ahí su casa. Para este tiempo, nosotros ahora estamos haciendo una atención a 2,390 personas máximo del apoyo que van a recibir de manera directa, de manera individual. Les quiero puntualizar que estas validaciones y esta propuesta que se generó entre gobierno del estado y gobierno federal de dar el apoyo único, el apoyo que será económico, se presentó derivado a muchísimas visitas, a muchísimas validaciones que se hicieron en los municipios de los predios propuestos. Tuvimos bastantes dificultades para poder obtener un predio que valiera la pena, que tuviera las condiciones para poder hacer los desplantes y generar viviendas, así como nos lo solicitaba la Comisión Nacional de Vivienda.
0: El delegado de Bienestar en Hidalgo, Abraham Mendoza Centeno, informó que a la fecha la inversión social total fue superior a los 1,800,535,000 pesos para las 23,358 viviendas censadas de las zonas afectadas en el mes de octubre por la vaguada monzónica. Recibieron apoyo para la atención y censo de los afectados de servidores de la nación de 14 estados.
3: Se censaron 23,358 viviendas y la dispersión de recursos fue de más de 1,800 millones de pesos, que se distribuyeron más de 1,802 millones de pesos, 535 mil. en 23.358 viviendas

0: que fueron censadas. Para realizar este trabajo y que las personas recibieran directamente estos beneficios, se hizo una coordinación con el Banco del Bienestar, quien desplegó personal no solamente del estado de Hidalgo, sino también de otros estados vecinos, y a partir inmediatamente del 13 de octubre que se realizó el censo, iniciamos los pagos a partir del 23 del mismo. Prácticamente unos días después de este fenómeno meteorológico, estuvieron recibiéndose todos estos apoyos en efectivo y posteriormente en especie.
1: Ante el próximo inicio de la Feria de San Francisco 2026, los cobros excesivos a la salida del recinto vuelven a estar bajo la lupa. El gobernador Julio Menchaca prometió mayor supervisión y prontas noticias. Aunque todavía no se conocen los mecanismos, el reto será garantizar tarifas justas y evitar abusos.
2: Las fatales aquí en Pachuca son muy exorbitantes las cuentas que cobran, ya sea en la tarde o en la noche, y sobre todo cuando va saliendo uno en la madrugada, muy, muy caro.
3: ¿Durante los periodos de feria usted llega a notar un incremento en los precios?
2: Al 100%. Normalmente las tarifas son el doble y muy escasos.
4: Pues experiencias de que pues ya dando la noche, ya después de las 12, ya de eso como pues en las ferias se podría decir en todo eso, pues ya le suben más de lo normal, ¿no?
3: ¿Cuál es su opinión acerca de lo que planteó el gobernador acerca de una regulación un poco más estricta acerca de las tarifas de los taxistas?
5: Híjoles, pues la verdad es falso, porque pues nunca el gobernador ha apoyado como tal. Pues la verdad son muy excesivas las tarifas que ellos aumentan, y pues a veces nosotros por eso la pensamos ir a la feria, porque pues a lo mejor tenemos poco presupuesto y pues las tarifas no nos ayudan mucho.
1: En Santa Julia, sobre Avenida Ferrocarril Central, es común encontrar bolsas de basura a mitad de la vialidad. Los desechos obstruyen el paso, generan mala imagen, pero sobre todo representan un riesgo para quienes circulan por la zona. Habitantes nos cuentan cómo les afecta esta problemática.
6: Estamos pendientes, ¿no?, de que nosotros que estamos aquí cerca, pasa la basura y sacamos nuestros botes, ¿no? Pero mucha gente luego pasa y trae sus bolsas de sus carros y dejan la basura ahí también.
7: Pues la verdad, pues es muy afectoso aquí, por no más que nosotros aquí, los locatarios, pues nos afecta por las moscas. Y es que le digo que ya no deben de venir a tirar la basura, nada más que escuchen la campana, pues ya deben de tirar. Pero pues aquí la gente no entiende.
6: Pues que nos apoye, ¿no? Que nos diga cada quien, se pasa la basura a tal lado y ya no queremos. Y sí multar, ¿no? Multar, porque sí, de plano sí se ve muy, se ve feo, ¿no?
7: Pasan, o a veces pasan sus carros y la sacan la basura y ahí la tiran.
6: Porque no es en esta esquina, yo luego camino hacia arriba y ahí hay otra de mucha basura que todos sacan. Es injusto porque pues es nuestra ciudad, estamos viviendo aquí, entonces no.
7: Ya pasaron también los municipales, nos avisaron, y pues aunque los multan, pero pues no hacen caso.
1: Pasamos a temas de universidad. El ajedrez hidalguense tendrá presencia en Colombia. En los próximos días, Citlali Hurtado participará en el Campeonato Panamericano. Citlali nos comparte cómo se prepara para este reto y qué representa competir en un escenario internacional.
8: Yo llevo aproximadamente 5 años jugando ajedrez y pues para mí es otro paso más para pues cimentar mi carrera. Bueno, participé en Monterrey, fue un torneo de 3 días y al ganar en primer lugar pues me gané este pase con todo pagado para participar en Colombia. Bueno, me da mucho orgullo poder representar a mi país, también me da un poco de nervios ya que es la primera vez que salgo en una competencia al extranjero, entonces estoy feliz de esta oportunidad. El ajedrez, como cualquier deporte, además de entrenar, también se trata de competir. Para ser mejor y ser más fuerte, pues se tiene que competir constantemente para ganar. Entonces yo creo que es muy importante para las personas que quieran empezar a jugar ajedrez, que también pues compiten y salgan y se prueben contra otros jugadores, porque pues es una buena forma de medir el nivel en el que se encuentran.
1: Los retos de la vida universitaria van más allá del aula. En esta segunda entrega, la doctora María Dolores Martínez García analiza cómo las competencias digitales y el tecnoestrés influyen en la preparación y el bienestar de los estudiantes.
9: Ahora ya que estamos tan inmersos en este tema, ¿cómo no caer en algo que me parece muy importante y es el tecnoestrés? ¿Qué es? Y también supongo que tiene que ver con el tema del estrés. ¿Cómo no caer en eso?
10: Pues justo los jóvenes deben darse sus tiempos. Hoy en día incluso lo vemos, estamos exponiendo una clase y ellos ya están acá buscando si lo que los profesores que les estamos impartiendo cierto tema es verdad. O incluso les preguntamos algo y ellos ya están por acá, ¿no? Buscando, no sé, se me ocurre, ¿no? Decirles, a ver, chicos, recuerden qué es la media de un conjunto de datos. Y ellos ya están por acá buscando, ¿no? No se permiten esa oportunidad, incluso de interactuar entre compañeros. Ahora se han vuelto como muy aislados, como muy en su mundo, en su teléfono, en a ver, yo soy yo y mi teléfono, ¿no? Les voy a platicar algo que me sucedió justo en el curso que acabamos de terminar. Cuando estamos viendo estadística, pues son fórmulas, son procesos. Y entonces yo les puse un ejercicio y un chico me dice, maestra, es que eso no me lo hace la IA. Y digo, justo eso es lo que debemos entender, que hoy en día la inteligencia artificial es una herramienta, pero no te va a hacer todo, no te va a hacer todo tu proceso para llegar. ¿Y qué es lo que yo quiero que tú aprendas? Porque sí, la IA te da muchas cosas, pero no te enseña a hacer tus casos prácticos, a lo que yo quiero que me elabores una tabla de distribución de frecuencias, calcular la cuántos datos están en ese intervalo. O sea, todo eso no te lo da la IA. Te dice qué es o te da definiciones. Entonces, es ahí donde, aunado a que ellos quieren todo resolver con su celular, pues estresa. O sea, y dicen, ya me preguntó, pero no me lo da mi celular, entonces, ¿qué hago? No, y todo el tiempo deben tener y ponerse sus límites también, porque ahora hasta en la noche se duermen con el celular aquí, quieren, es las 12, una y quieren contestar. No, debe de haber como tiempos, debe de haber sus horarios establecidos. Pero yo creo que eso a todos nos pasa, ¿verdad? O sea, incluso a uno, ¿no? Del trabajo. Y quieres, y escuchas, y ay, vamos a ver si. No, o sea, desde nosotros yo creo que sí tenemos que generar una cultura de horarios establecidos, de actividades que sí valgan la pena hacer uso de la tecnología, porque si no, pues generamos esa fatiga mental, esa ansiedad. Y pues esos son los síntomas del tecnoestrés.
9: Claro, hasta dependencia también con el teléfono, ¿no? Doctora, pues platíquenos también, por favor, cómo se están integrando los alumnos a estas investigaciones, qué investigaciones se vienen para usted y, por supuesto, para el ICEA.
10: Mire, a mí me gusta mucho trabajar con los estudiantes porque además los tenemos a la mano. O sea, me encanta hacer mis investigaciones con mis chicos porque es lo que vemos. Estamos ahorita a nivel institución en los rediseños curriculares. Entonces, pues justo tenemos que tener, porque decimos, no, es que los chicos no saben, ¿no? Pero ¿quién te lo dice? No es nada más suponer, tenemos que tener la evidencia de que justo nuestros alumnos necesitan paquetes estadísticos. Entonces, yo disfruto aplicar mis encuestas, ahora con la tecnología, con un Google Forms, uno va y les dice, chicos, y además como a ellos les gusta y saben que son en 5 o 10 minutos, pues hay que ir a la vanguardia con ellos. Ya no es tu encuesta de papel, que te senta, no, o sea, es ir, pedir al profesor que esté impartiendo, porque también somos, hay veces, nos mandan muchas encuestas y no las respondemos. Entonces a mí me gusta tener como mucho ese contacto de asistir al salón, pedir permiso al profesor y estar ahí pendiente de que sí lo respondan. Entonces, estoy aplicando el instrumento de tecnoestrés a las 7 licenciaturas que se imparten en el ICEA, porque pareciera que no, pero cada licenciatura tiene sus propios comportamientos. Entonces, es muy interesante lo que se obtiene. Estamos también aplicando o tratando de implementar cuestiones de sostenibilidad, porque hoy en día la Agenda 2030 y no hemos hecho nada. Entonces, ¿qué estamos aportando desde nuestras aulas, desde las asignaturas que se imparten? Y eso, pues los alumnos son los que principales actores de esto y que nos dan información de primera mano.
9: Por supuesto, doctora, pues muchas gracias. Estamos pendientes y estaremos pendientes y de cerca de todo lo que se viene para usted y para el instituto. Sabe que este siempre es su espacio y su casa.
10: Claro que sí, con gusto.
1: La historia y la cosmovisión prehispánica se encuentran en Deidades Aztecas del Maíz, una exposición que reúne figuras vinculadas con este elemento fundamental de la cultura mexicana. Visítala de lunes a viernes de 9 de la mañana a 5 de la tarde en el Centro Cultural Universitario La Garza. La entrada es gratuita. El arte también se vive en Mineral del Monte con El color de la noche, exposición del artista Saúl Peña que forma parte del programa universitario de exposiciones. Visítela de martes a domingo de 10 de la mañana a 6 de la tarde en el Museo Casa Grande, ubicado en el centro de este pueblo mágico.

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En el mundo microscópico existen dos grandes grupos de seres diminutos, llamados procariontes, las bacterias y las arqueas. Ambos son seres vivos invisibles a simple vista, que forman parte esencial del planeta. A diferencia de los seres humanos, plantas o animales, que están formados por millones de células, cada procarionte está constituido por una sola célula. Es decir, son organismos unicelulares, capaces de realizar por sí mismos todas las funciones necesarias para vivir, crecer, reproducirse e interactuar con su entorno. Los procariontes son tan pequeños que miden apenas unas milésimas de milímetro, por lo que se consideran microorganismos, y solo pueden observarse con la ayuda de un microscopio, instrumento que permite revelar su forma, tamaño y organización. Son tan diminutos que un millón de ellos podría caber en la punta de un alfiler. El estudio de los procariontes corresponde a la microbiología, una rama de la biología que busca comprender su estructura, función, evolución y papel en la salud humana y el ambiente. De los procariontes, las bacterias son más conocidas y se encuentran en todas partes, en el suelo, el agua, los alimentos e incluso en nuestro cuerpo, donde muchas son útiles y otras pueden causar enfermedades. En cambio, las arqueas son verdaderas especialistas en sobrevivir en condiciones extremas, como manantiales hirvientes, lagos muy salados o volcanes submarinos. Así, los procariontes han habitado la Tierra por miles de millones de años, lo que demuestra que incluso los seres más pequeños pueden tener un gran impacto en la vida del planeta. Gracias por tu atención. Hasta la próxima.

0: Conocer otros países, culturas y formas de aprender también enriquece la formación de los estudiantes. A través de sus programas internacionales, la máxima casa de estudios les abre nuevas oportunidades. Escuchemos a José Manuel Alarcón Ángeles, estudiante de la Escuela Preparatoria número 1, quien vivió una experiencia académica en Alemania.
1: Fueron alrededor de semana y media en sí del programa. Y consiste básicamente en conseguir, el programa busca conseguir mano de obra allá en Alemania para trabajar en alguna profesión o en un oficio, como es trabajar o manipular máquinas de ingeniería, en empresas de plomería, herrería. Y estuvimos en un grupo de 12 personas en total, de Estados Unidos y de aquí de México. Te cambia el panorama totalmente, te expande todo lo que ya sabes. Sabes que no hay solo el lugar en donde tú vives, donde tú te desarrollas, hay más pasando el continente. Y pues te das cuenta de las diferentes oportunidades que hay en otros lados. Que la universidad esté promoviendo de forma bastante activa estos programas, pues es muy padre porque se nota ahí que se preocupan por los alumnos.
0: Y bueno, es así como estamos llegando al final de este espacio informativo. Muchísimas gracias por haberme acompañado a través del 13.1, canal de la Universidad Autónoma del Estado de Hidalgo, y por haberme escuchado a través de las 7 frecuencias de Suma Radio. Soy Montserrat Valencia. Deseo que tenga un excelente inicio de semana. Si está de vacaciones, cuídese mucho y siga disfrutando de su familia. También recuerde que la Máxima Casa de Estudios tiene para usted muchísimas ofertas culturales, desde obras de teatro, museos, también experiencias que les hemos compartido a lo largo de Cultura Garza. Así que manténgase pendiente de nuestro espacio y nos vemos mañana a las 9 y a las 3 con más información.

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1: Son las 9:30.

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3: Son las 9:43.

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3: Son las 10 con 5 minutos.
4: Temperatura 29 grados centígrados.
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nos sintonizan en la frecuencia de Suma Radio en nuestras 7 emisoras, en Actopan, Tulancingo, San Bartolo Tutotepec, Zimapán, Huejutla, Huichapan y Pachuca. Estamos transmitiendo en la frecuencia del 99.7 de tu frecuencia modulada. Y nuestros números de contacto son el 771-142-6712 y el 771-127-7114 para que te comuniques con nosotros, nos mandes saludos y tus comentarios. ¡Venga el huapango!

Estamos de regreso en su programa Los Sonidos de mi Tierra y en esta ocasión vamos a platicar de un municipio de la Sierra Gorda de nuestro estado, que es el municipio de Nicolás Flores. El municipio de Nicolás Flores se encuentra ubicado en la Sierra Madre Oriental de Hidalgo. Fue originalmente conocido como Santa María Tepeji.

Chiriquí. Su nombre actual rinde homenaje al general Nicolás Flores, un destacado constitucionalista, carrancista y gobernador hidalguense, cuyo nombramiento se estableció tras su fallecimiento en 1934. El general Nicolás Flores fue uno de los llamados constitucionalistas de don Venustiano Carranza, gobernador del estado en varias ocasiones, y mantuvo estrecho contacto con los naturales del municipio de Santa María Tepeji, y a su muerte en el año de 1934, los habitantes del municipio enviaron al Congreso del Estado una iniciativa en la que solicitaban fuera cambiado el nombre de Santa María Tepeji por Nicolás Flores, iniciativa que fue aprobada por la 34ª Legislatura del Estado el 15 de noviembre de 1937 y ratificada por el ciudadano gobernador Javier Rojo Gómez el 10 de diciembre del mismo año. Vamos a una pausa musical. Venga el huapango.

Estamos de regreso en su programa Los Sonidos de mi Tierra. Les recuerdo que estamos transmitiendo en la frecuencia del 99.7 de tu frecuencia modulada. Continuamos con el municipio de Nicolás Flores. Al ocurrir el asesinato del ciudadano presidente de la República Mexicana, don Francisco I. Madero, por órdenes del general Victoriano Huerta, imponiendo con este magnicidio una dictadura férrea en la cual se privó a la mayoría de la población hasta de sus elementales derechos que la ley les otorga. Los hombres amantes de la justicia social se unen bajo las órdenes del ciudadano Venustiano Carranza para volver a establecer el imperio de la razón, y es así como los habitantes de este pueblo y otras comunidades de este municipio no podían dejar de contribuir, aunque en pequeña escala, con su esfuerzo y sacrificio a la reivindicación a esta noble causa. Es entonces que por los meses de abril y mayo de 1913 se pasa en el pueblo de Santa María Tepeji el general Nicolás Flores del bando constitucionalista en plan de exploración, informando a las autoridades y al pueblo de la necesidad de su ayuda para derrocar al mal gobierno, respondiendo con un apoyo total a la causa del constitucionalismo, el cual representa las más nobles aspiraciones del pueblo, a este pueblo que tanto se le había mancillado en su dignidad de hombres libres. Para los meses de junio y julio del mismo año, hace un nuevo contacto con las autoridades del pueblo de Santa María para presentar combate con las fuerzas federales en caso de ser necesario. A este efecto, se construyeron por el mes de agosto en las laderas de la barranca del Chañé, que en ñañú significa barranca fresca, lugar en el que se encuentra localizada la comunidad de La Mojonera, hoy Villahermosa, unas plataformas hechas con troncos y sobre ellas una gran cantidad de piedras que pudieran soltarse en cualquier momento y producir una avalancha que hiciera efectos destructores. Y en otras comunidades organizó a revolucionarios voluntarios que puso al mando de hombres íntegros para hacer frente de forma unificada y disciplinada a las fuerzas usurpadoras. Vamos a una pausa musical. Venga el guapango.

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4: Son las 10 con 21 minutos.
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Continuamos con los sonidos de mi tierra y les recuerdo que nuestros números de contacto son el 771-142-6712 y el 771-127-7114. Estamos esperando tus comentarios. Vamos a continuar con esta historia del municipio de Nicolás Flores y, terminando los preparativos de los pueblos comprometidos, quedaron esperando el momento de empezar a actuar en defensa de sus derechos. Presentándose el día 10 de septiembre de 1913, como a las 11 horas, en el lugar denominado Choñé, lugar donde se abren dos barrancas, perteneciente al municipio del Cardonal, unas fuertes columnas de tropas federales avanzaban en dirección del pueblo de Santa María, por lo que inmediatamente se dio aviso a las fuerzas rebeldes para que se prepararan a repeler el ataque. Al ver la importancia de la participación de este pueblo de Santa María, el general Nicolás Flores ordena que se le otorgue la categoría de cabecera municipal el 7 de noviembre de 1914, nombrando como primer presidente municipal a Carmen Donyú. El general Nicolás Flores nació en el pueblo de Pisaflores el día 8 de enero de 1873. Su padre fue de origen italiano y emigró a América por el año de 1860. Se llamaba Domenico Fiori. Castellanizó su nombre a Domingo Flores y contrajo matrimonio con doña Josefina Rubio, del municipio de Jacala, con quien procreó 7 hijos, siendo el mayor de todos don Nicolás Flores. Siendo trabajador del cobre, hereda a su hijo Nicolás el conocimiento de su trabajo, quien vio pasar su infancia en medio de la tranquilidad y armonía de su hogar paterno. En el año de 1896, varias familias campesinas protestaron por las altas rentas que pagaban por el uso de las tierras de la hacienda del Tampochocho, propiedad del español Gaspar Rubio, quien a su muerte heredó estas tierras a sus descendientes, siendo uno de los principales líderes de la protesta, justamente don Nicolás Flores. Esta pugna provocó que fuera encarcelado en 1898 en la ciudad de Pachuca, amenazando que su familia sufriría daños si continuaba con esta lucha, por lo que, para no provocar más conflictos, optó por retirarse y emigrar a otras partes. Primeramente a San Juan Ahuehueco, municipio de Tepehuacán de Guerrero, y más tarde al rancho de Zipatla, municipio de Jacala. Vamos a una pausa musical. Venga el guapango.

justamente en el rancho de Zipatla, se dedicó al comercio, al llamado del maderismo y al estallido de la revolución de 1910, es designado jefe del movimiento revolucionario de la Sierra de Jacala, donde demuestra su habilidad y destreza militar. Con la traición de Victoriano Huerta en 1913 y al llamado del constitucionalismo, se integra a la lucha armada durante 18 meses en toda la región de Zimapán, Jacala y Tlahuiltepa. En mayo de 1914, en una junta de jefes revolucionarios, es declarado jefe de operaciones militares del Estado, el cual es confirmado por el nombramiento que don Venustiano Carranza, máximo jefe constitucionalista, le otorgó el de gobernador y comandante militar del Estado, creando el plan que le permitió controlar al Estado, entrando triunfalmente a la ciudad de Pachuca el día 14 de agosto de 1914, ocupando el puesto de gobernador constitucional por elección popular en el mes de mayo de 1917 y hasta el 1 de abril de 1921, cumpliendo con esta misión, se retira a la ciudad de Zimapán, donde muere en condiciones humildes el 19 de diciembre de 1934. Sus restos descansan en la actualidad en la rotonda de los hombres ilustres de la ciudad de Pachuca. Vamos a una pausa musical. Venga el guapango.

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4: Son las 10:37.
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Estamos de regreso y les recuerdo que los sonidos de mi tierra se transmiten en la frecuencia de Suma Radio en sus 7 emisoras. En Actopan, Tulancingo, San Bartolo Tutotepec, Zimapán, Huejutla, Huichapan y Pachuca. La localización de esta comunidad, sus colindancias son al norte con el municipio de Jacala, al sur con los municipios de Ixmiquilpan y El Cardonal, al oeste con el municipio de Zimapán, al este con los municipios de Tlahuiltepa y Mestitlán. En la parte del turismo, los atractivos turísticos son la iglesia, que puede visitarse en la cabecera municipal, las montañas de Itlatlaxco, las montañas de Bonanza y del Cobre, en donde se pueden practicar alpinismo y gozar de un paseo familiar admirando sus paisajes característicos de los poblados serranos. También cuenta Nicolás Flores con municipios históricos como el busto del gobernador Juan Sedoria, que se puede observar en el centro de la cabecera municipal, y el monumento de Don Miguel Hidalgo y Costilla a un costado del kiosco de este municipio. Las fiestas principales de Nicolás Flores se realizan entre el 28 y el 29 de agosto. Hay una fiesta popular, hay una fiesta religiosa con venta de frutas, antojitos, juegos mecánicos y pirotécnicos. El fin de año, juegos artificiales. En el año nuevo se acostumbra una gran cantidad de alimentos como carnitas, chicharrones, güeritos, tamales rojos y los dulces típicos de la región como son la melaza fraguada, revuelta con cacahuate, la miel de abeja, el pan de queso con piloncillo y panquecitos. Sus bebidas son de caña y mezcal. Las fiestas tradicionales de Nicolás Flores se centran en celebraciones religiosas, concursos de huapangos y eventos deportivos, destacando principalmente la feria patronal en agosto, celebrada el 28 y el 29. En esta se acompaña con todo tipo de antojitos, juegos mecánicos, juegos pirotécnicos. También hay una fiesta anual entre enero y febrero, tradicionalmente realizada a principios de febrero. Incluye un famoso concurso nacional de huapango con importantes premios, así como el tradicional trial de la montaña y actividades culturales. También celebran a la Virgen de la Candelaria en la comunidad de La Ciénega. Y esta se destaca por la celebración donde los pobladores elaboran frontales con flor de cucharilla. Vamos a una pausa musical y volvemos.

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3: Son las 10 con 50 minutos.
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Regresamos a los sonidos de mi tierra. La gastronomía tradicional de Nicolás Flores destaca por su herencia prehispánica y el aprovechamiento de los recursos de la Sierra Gorda y del Valle del Mezquital. Su cocina se distingue por el uso de insectos, carnes al horno subterráneo y una rica producción frutícola y bebidas destiladas del agave. Los platillos y elementos más representativos de la región incluyen el guité y la barbacoa. El guité es un platillo endémico de la región a base de carne, a menudo de borrego o chivo, cocinado de manera similar a la tradicional barbacoa hidalguense en un horno subterráneo, envuelto en pencas de maguey. También se encuentran los insectos de temporada, que los habitantes recolectan y preparan, como los chinicuiles, gusanos rojos de maguey, los escamoles y chamúes, chinches del mezquite que se comen asados en tacos, en tacos o en salsa de molcajete. Los frutos de la sierra. Gracias a la gran producción de hortalizas y frutas, especialmente en comunidades como en Itlatasco y Santo Domingo, la manzana es protagonista en muchas recetas locales, dulces y panadería. En los postres tradicionales destacan la melaza fraguada, mezclada con cacahuate, los panes de queso, con piloncillo y los panquecitos horneados de forma artesanal. Las bebidas para acompañar los alimentos son tradicionales el aguamiel fresco y el pulque, así como los destilados locales de caña y mezcal. Y es así como llegamos al final de los sonidos de mi tierra con sabor a huapango. Agradezco en los apoyos, en los controles a Víctor Sony. Esta fue una producción de Paola Juárez. En la voz, profesor Rafael Ahumada García. No nos vemos. Nos escuchamos. Hasta la próxima.

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9: Son las 11:04.
10: Temperatura 28 grados centígrados.

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3: Son las 11:21.

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6: ¿Cómo están? Soy Claudia Mejía. Una nueva semana, un nuevo episodio. Hay un tema que, pues como mujeres tal vez sepamos cómo manejarlo, pero tal vez haya mujeres o adolescentes que aún no, y es este tema de la higiene menstrual. Y para eso tenemos a nuestra querida doctora Carelia Mendoza. Ella es ginecóloga. ¿Cómo estás, doctora?
7: Muy bien, muchísimas gracias, un gusto estar con ustedes.
6: Hablemos de la higiene menstrual, pero sí quisiera como una guía, ¿no? O sea, saber el paso a paso.
7: Claro.
6: De una buena higiene menstrual.
7: Hablar de higiene menstrual es un tema bastante amplio, en el sentido de que hay muchas cosas que aún no sabemos. Sin embargo, pues la mayor parte de nosotras tenemos el contacto, o de alguna manera nos introducimos a la higiene menstrual como Dios nos da a entender, porque
6: sí,
7: nadie nos explica qué usar, cómo usar, cada cuánto cambiarlo. En el mejor de los casos, nuestra mamá, prima, tía, amiga nos orientará un poco. Pero a pesar de todo lo que hemos avanzado en comunicación, en normalización del periodo menstrual, pues finalmente no hemos logrado que esto sea hablado de manera amplia, ¿no? Porque todo mundo esconde como esa parte todavía. En muchas ocasiones pensamos que esto es como algo que es sucio, ¿no?
6: Mucho tabú.
7: Mucho tabú, justamente. Lo primero que debemos de saber es, cada mujer es única, cada mujer tiene afinidades o facilidades para determinados productos de higiene menstrual, pero lo más importante es a ti que te sirve y a ti que te acomoda.
6: Esto de las copas no es tan nuevo, ya tiene tiempo. Pero el otro día yo hablando con una prima le decía, bueno, ¿por qué no intentas usar la copa? Dice, es que no he tenido relaciones. Y yo me quedé como en ceros y en blanco porque no supe qué decirle, porque no estoy informada sobre esta parte, este producto de la copa. Entonces, ¿esto es un mito? ¿Es real? ¿Quién puede usar la copa? Bueno, tú nos acabas de decir lo que mejor te acomode y te funcione.
7: Estos dos elementos, al igual que los tampones, son situaciones que tenemos o objetos que tenemos que introducir dentro de la vagina. Aquí el por qué usarlos o no usarlos cuando se ha tenido o no se ha tenido vida sexual depende precisamente de un mito que tenemos muy arraigado, de la cuestión de virginidad. Tenemos muchas veces esa idea de que si no se han tenido relaciones sexuales, no se pueden utilizar este tipo de copas o de discos o de tampones. Si la paciente está consciente de que su virginidad está únicamente dada por una estructura anatómica que puede o no estar presente, puede o no romperse en el momento de la primera relación sexual, y para ella es mucho más fácil utilizar, mediante educación que nosotros le damos a veces en el consultorio, para la utilización de tampones o copas menstruales, pues adelante. Aquí la única situación es que cuando no han tenido vida sexual, utilizar este tipo de elementos puede llegar a producir un poco de dolor o incomodidad. Por eso es que muchas veces pues no se les recomienda, pero no propiamente está prohibido.
6: ¿Cuál sería la opción para las personas que no tienen un fácil acceso a estos productos?
7: En muchas zonas rurales incluso todavía utilizan telas como tal para absorbentes y no utilizar productos que sean desechables, y precisamente por el alto costo que tienen. Entonces son regiones en donde están acostumbrados a utilizar los recursos propios, porque no hay forma de que ellos tengan acceso a otro tipo de procesos o de materiales como las toallas sanitarias.
6: Y por ejemplo, si estas mujeres utilizan estas, supongo que son como los pañales que usan para los niños.
7: Sí, o incluso, por ejemplo, algunas telas absorbentes como los tipo toalla, la toalla para lavarse las manos pueden llegar a utilizar. Okay. Y lo único que se les recomienda es que estén perfectamente lavadas, perfectamente secas antes de utilizarlas, porque esto puede ser un factor de riesgo para infección. La copa menstrual es una excelente opción, pero también tiene ciertas situaciones que debemos de tomar en cuenta. Entiendas que tienes que cambiarlo cada 6 a 8 horas recomendablemente, incluso de acuerdo a la cantidad de flujo que tienes puede ser esto más frecuente. Al igual que con la toalla sanitaria, se recomienda cambiarla entre cada 6 a 8 horas para evitar algún accidente o alguna situación de infección.
6: ¿Tipo de ropa interior?
7: Okay.
6: O sea, que podamos utilizar.
7: Bien. Independientemente de que estemos o no en un ciclo menstrual, nosotros debemos utilizar ropa interior que sea completamente algodón, es la recomendación siempre, completamente de algodón. Tratar de evitar que tenga colores, porque se ha visto que incluso los colores pueden llegar a tener algunos elementos que pueden ser disruptores endocrinos. Tratar de evitar telas sintéticas precisamente por el contacto con estos disruptores endocrinos o por contaminación. Y ropa que no sea muy ajustada, porque pues nos encanta meternos en esos pantalones súper embarrados que nos ponemos con calzador, pero no es como lo más sano, ¿no? Entonces, en cuanto a la ropa interior, pues no debe ser ajustada y debe ser de algodón preferentemente.
6: El lavado de manos. O sea, yo creo que debe ser el primer paso, así uses lo que estés usando, lavarte las manos.
7: Sí. Independientemente del producto que nosotros utilicemos, siempre se recomienda para remover cualquier producto de higiene menstrual lavarse las manos previamente, porque vamos a tocar nuestra área genital todo lo que traemos en las manos, o sea, todo lo que toca nuestras manos en todos lados, pues tiene mucha contaminación de muchas cosas. Entonces, lo ideal es sí lavarnos las manos antes de ir al baño.
6: Por favor, y después también, ¿no? Digo, la preciosa hay que cuidarla. A la hora de lavar tu área genital, hay demasiados productos también, existen muchísimos productos, jabones, lociones, etcétera, etcétera, etcétera. ¿Qué es lo recomendable para la limpieza?
7: Lo recomendable es no utilizar productos perfumados, que eso es fundamental. Bañarnos únicamente con agua y jabón, jabón neutro de preferencia, sin aromas, sin olores añadidos, porque estos pueden llegar a generar contaminación como lo hablamos con los productos de higiene menstrual. Entonces, realmente, otra vez venimos de campañas publicitarias en donde dicen que nuestro cuerpo tiene que oler a flores del campo, y pues la realidad es que no es
6: obvio,
7: cierto.
6: No.
7: Entonces, pues nos hemos acostumbrado a que debemos de oler perfumadas todo el tiempo, y esto no es necesario. Con que nosotros tengamos una higiene con un jabón neutro, un jabón de baño que no sea perfumado, es suficiente. Existen muchos productos, mientras estos no tengan algunos fenoles, algún aromatizante, podemos utilizarlos.
6: La limpieza para ir al baño, ¿cómo debería de ser?
7: Siempre tratamos de encontrar productos que nos puedan ayudar en nuestra vida diaria. Entonces, hay, por ejemplo, a quienes se les facilita las toallitas húmedas. La realidad es que dentro de todo lo que se ha estudiado, lo único que se pide es que si se utilizan, por ejemplo, toallitas húmedas, estas no sean con alcohol y no tengan ningún tipo de perfume. Entonces, lo que hacemos habitualmente y la práctica común es el uso de papel higiénico, con lo cual tendría que ser suficiente. Lo ideal es que nosotros tuviéramos un lavado con agua y posteriormente solamente secar a palmaditas con el papel higiénico, pero se considera que utilizar únicamente el papel higiénico y limpiarnos de adelante hacia atrás, pues tiene que ser suficiente para nuestra higiene.
6: ¿Y baño diario?
7: Baño diario, sí, por supuesto.
6: ¿Estés o no estés en tu periodo?
7: Así es.
6: Ok. Bueno, digo baño diario porque, bueno, una sabe de eso, ¿no? Entonces ya una a los dos días y si no te bañas ya estás como de...
7: Exacto, es como pero incómodo, también ¿no? Tratar de no exagerar en nuestro aseo diario porque... Pues hay pacientes que se lavan con ciertos jabones que son muy abrasivos para la piel. Mm. Entonces, este tipo de jabones está prohibido.
6: ¿Cómo abordar este tema con las niñas, con las hijas?
7: Primero, debemos de aprender nosotros, quitarnos todos los tabús, todos los mitos que tenemos en la cabeza, quitarnos las dudas. Y segundo, pues entender que también nuestros hijos ahora tienen acceso a otro tipo de elementos que a veces pues llegan a conocer más de ciertos temas que nosotros. Entonces, entre mejor estemos preparados, podemos pedir apoyo de un médico para poder orientar a nuestros hijos sobre estos temas.
6: Pues muchísimas gracias por estar aquí y por darnos estos tips. Soy Claudia Mejía. Bye.

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5: Son las 11:45.

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6: Son las 11:50.

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7: Temperatura 28 grados centígrados.

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5: Son las 12:20.

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2: Son las 12 con 37 minutos.

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3: Son las 12 con 49 minutos.

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5: Es la 1:04.
6: Temperatura 28 grados centígrados.
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0: ¿Qué tal? Bienvenidas y bienvenidos sean todas y todos ustedes a este espacio denominado Interlocución. Al micrófono les saluda una ocasión más Alejandro Ángeles desde Suma Radio Actopan para todo el Sistema Universitario de Medios Autónomos, en donde sea que ustedes nos estén escuchando, ya sea en Pachuca, en Huejutla, en San Bartolo Tototepec, también en Tulancingo, en Zimapán y por supuesto en Huichapan. De igual manera, saludo con mucho gusto a quienes nos escuchan aquí en el Valle del Mezquital a través del 102.1 FM. Agradezco a operadoras y operadores, compañeras y compañeros que hacen posible que lleguemos hasta todas y todos ustedes. El día de hoy vamos a platicar con una invitada especial, una invitada totalmente garza que pues está triunfando en el extranjero como muchas y muchos garzas a lo largo de su trayectoria académica y por supuesto, además de llevar en alto el nombre del país, por supuesto de la máxima casa de estudios de la entidad, pues llevar hasta lo más lejos su futuro profesional y por supuesto seguirse preparando para este sueño que han emprendido una vez que ingresaron a la licenciatura, como es el caso de nuestra querida invitada del día de hoy. Así que le damos la bienvenida a Diana Trigueros Montes, quien es estudiante de la licenciatura en Física y Tecnología Avanzada de la Universidad Autónoma del Estado de Hidalgo. Ella logró convertirse en la primera mexicana en ser aceptada en el programa de verano de física de partículas, esto organizado por el Instituto de Física Nuclear de la Academia Polaca de Ciencias. Así que, pues después de esta grandiosa bienvenida, como te mereces, Diana, te damos gracias por estar con nosotros el día de hoy.
1: Hola, ¿qué tal? Me da mucho gusto poder platicar con ustedes y poder compartir un poquito de mi experiencia a lo largo de mis estudios y también ahora con la oportunidad que tengo de poder adquirir nuevos conocimientos en el extranjero y poder aprender las nuevas tecnologías, nuevos temas que están surgiendo y pues claro, siempre tratando de dar lo mejor de lo que llevo, de lo que he estudiado y de lo que he tenido la fortuna de pues poder representar en esta grandiosa oportunidad.
0: Excelente, pues estamos muy gustosos de

0: es el espacio, cómo son las estrellas y temas similares a lo que es relacionado con la física. Y fue ahí como nació mi gusto por tratar de responder preguntas interesantes, de poder aprender más. Y pues poco a poco fui como empezando a desarrollar, no sé, como unas metas, objetivos en pensar en lograr algo más grande. Y pues siempre he sido también una persona que le gusta conocer muchos puntos de vista, muchas culturas, y siempre trato de estar como pendiente de noticias y nuevos temas que van surgiendo. Entonces, pues ha sido como parte de mi personalidad. Pues eso es lo que tengo actualmente como viviendo en las experiencias que estoy teniendo poco a poco. Y bueno, pues ya tiene tiempo que yo estudié mi bachillerato en la Escuela Superior de Actopan y fue ahí donde terminé de consolidar la idea de estudiar una licenciatura en ciencias. Y por supuesto que la primera que me llamó la atención fue la licenciatura en física y tecnología avanzada, porque pues como ya lo había mencionado, me daba curiosidad esos temas y yo había sabido de los laboratorios que hay en parte ahí en México y de los que se conoce pues muy buenos alumnos que han salido a algunos otros lugares a representar a lo que es nuestro país. Y bueno, a partir de eso también sentía yo un poquito de curiosidad acerca de qué se trabajaba en el extranjero, en plan, qué otras oportunidades había o qué otros temas estaban siendo investigados durante pues los últimos años y cosas por el estilo. Y bueno, ahí fue cuando ya empecé, digamos, mi licenciatura ahí en física en la Universidad Autónoma del Estado de Hidalgo. Y pues ha sido una carrera bastante demandante, pero demasiado muy, muy bonita porque me ha ayudado bastante a entender cosas nuevas y sobre todo a sembrar mi curiosidad. Y pues es gracias a la calidad de los docentes y profesores que he tenido durante estos periodos que yo siento que he podido lograr llegar tan lejos y además que pues se trata de siempre tratar de dar lo mejor de uno, ¿no? En lo que se puede. Y pues gracias también a la motivación y la ayuda de mis profesores que ha sido que he podido tener los conocimientos adecuados para poder realizar una estancia como lo es a esta oportunidad que tengo en la Academia Polaca de Ciencias.
1: Estupendo, Diana. Sabemos que compartirle también a la audiencia de las otras estaciones de Suma Radio que eres orgullosamente originaria del Valle del Mezquital, que provienes del municipio de Santiago de Anaya y que, pues, como ya lo comentaste, ¿no? Saliste prácticamente, te formaste como garza en la Escuela Superior de Actopan, en el bachillerato, como ya bien lo mencionaste. Es interesante, Diana, que pues nos cuentes un poquito de ti en el sentido de cómo fue que surgió tu interés. Una vez que estás dentro de la licenciatura en física y tecnología, que nos dices que eres amante de la astronomía y demás, pues, ¿cómo fue que recibiste la noticia de que habías sido aceptada en este programa internacional? ¿Qué fue lo primero que pasó por tu mente? El ser la primera mexicana aceptada en este programa no es cualquier cosa, ¿no? ¿Qué representa también para ti este logro, tanto en lo personal como en lo académico?
0: Sí. Pues la verdad es que, como digo, durante mi carrera, pues he tratado de tener esa como motivación o esa búsqueda de oportunidades en lo que más pueda aprender los temas que me interesan. Y fue así como he encontrado pues algunos buenos programas a los que he tenido la fortuna de asistir. Y este año encontré, bueno, yo sabía del programa de verano de física de partículas que realiza el Instituto de Física Nuclear en la Academia Polaca de Ciencias. Y este año decidí mandar todos los documentos que me, bueno, los documentos y datos que me pidieron para ser candidata a la selección, ya que este es un programa totalmente internacional que se realiza en inglés para que puedan ir alumnos de muchísimas partes del mundo. Y fue así como al mandar mis datos, pues empecé a sentir un poquito de nervios, pero pues también gracias a los conocimientos que ya he adquirido previamente en la escuela y en algunas otras estancias académicas que he tenido la oportunidad de realizar, ha sido como fue más llevadero para mí poder ganar esa oportunidad. Y bueno, la verdad es que Yo no esperaba el resultado.

0: Solo había mandado mis documentos y pues había tratado que fuera lo mejor, pero no sabía muy bien qué iba a pasar si me aceptaban. En realidad fue algo que no había previsto con tanta anticipación porque no quería como emocionarme antes de tiempo, pero afortunadamente sí me seleccionaron a mí y la verdad es que fue una noticia bastante pues emocionante. También hay pues obviamente nervios porque es un país que está muy lejos y hay que recorrer una gran distancia para llegar. Pero yo sabía de la calidad de programa que es, la calidad de ciencia que se está estudiando y también la calidad de docentes y proyectos que se están realizando en colaboración con este instituto, que pues son la verdad que de los mejores que hay en el mundo. Entonces, pues para mí eso era la satisfacción más grande y pues traté de hacer todo lo posible que estuviera en mis manos para poder llegar hasta acá y pues tener este año la oportunidad de trabajar en colaboración con el instituto.
1: Excelente, de verdad, al igual que tú, nos emocionamos al escuchar tu historia, al escuchar este momento que nos compartes, que desde el registro ya no querías crearte estas expectativas, pero mira, se logró, te felicitamos, estamos muy orgullosos de todo este andar que has tenido y por supuesto de todo este talento claramente que tienes para en cuanto a lo que decidiste estudiar. Y antes de irnos a un corte, Diana, nos gustaría que nos cuentes, probablemente me incluyo, ¿verdad? Muchas personas podríamos escuchar física de partículas, ¿no? Y pensar que es un tema muy complejo. ¿Cómo le explicarías a la audiencia, a cualquier persona que estudia otro tipo de cosa, por qué es relevante para nuestra vida cotidiana esta rama de la ciencia?
0: Ok, bueno, pues yo empezaría diciendo que a la física de partículas es cómo estudiamos el mundo, pero en la manera más pequeña que puede haber. La física de partículas pues consiste en eso, en estudiar la parte más pequeña del mundo hasta lograr entender un poquito de los comportamientos que tienen algunos efectos físicos en escalas muy, muy, muy pequeñas. Digamos que eso sería como una explicación general. Y pues en algunas consecuencias de la física de partículas es, por ejemplo, el entender mejor algunas herramientas que nos ayudan, por ejemplo, en algunos hospitales o tratamientos médicos, por ejemplo, no sé, los rayos X, en plan, algunos estudios que se realizan, los más modernos, para que tienen que ver con el uso de radiación y algunos métodos. Claro que son pues conocimientos que nacieron de alguna manera en la física de partículas al poder entender fenómenos de cosas tan pequeñas, poder usarlas en favor de la sociedad y así tener pues un avance de conocimiento, pero también un avance que ayude a la población en general.
1: Esencial, entonces, esta rama de la ciencia para nuestra vida cotidiana y que podría sonar muy muy complicado, ¿no? Pero ya explicada en la voz de alguien que lo está viviendo y que lo está estudiando y que lo analiza, pues se vuelve aún más interesante. Diana, si nos permites, vamos velozmente a hacer una pausa promocional, pero enseguida regresamos con más para que nos sigas platicando de esta experiencia allá en Polonia y por supuesto todo lo que pues has vivido a lo largo de estos días ya en este curso de verano. Así que vamos velozmente a una pausa y enseguida regresamos.
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6: Es la 1:22.
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8: Estamos de vuelta en este programa Interlocución. Gracias por permitirnos acompañarles a lo largo de esta media hora donde estamos platicando el día de hoy con una invitada especial, una invitada estudiante Garza, una estudiante de casa, Diana Trigueros Montes, quien, para quienes nos está escuchando en estos momentos, apenas sintonizando cualquiera de las estaciones de Suma Radio, pues Diana logró convertirse en la primera mexicana en ser aceptada en el programa de verano de física de partículas organizado por el Instituto de Física Nuclear de la Academia Polaca de Ciencia. Así que, pues Diana, estamos muy contentos de que pues nos estés contando un poco de tanto que estás viviendo, de tanto que también has experimentado a lo largo de todo este tiempo. Sabemos que pues estás justo en estos momentos aún viviendo esta grandiosa experiencia, pero también nos gustaría que nos cuentes desde la parte institucional qué significa para ti también representar a México, a la Universidad Autónoma del Estado de Hidalgo, en uno de estos espacios donde participan jóvenes investigadores e investigadoras de distintos países. ¿Cuál es tu experiencia respecto a esto? ¿Cómo vives esta parte de la identidad tanto de tu país como de tu institución?
9: Bueno, la verdad es que en primer lugar se siente muy bonito poder llevar el conocimiento que tenemos aquí en México y pues de alguna manera representar a lo que es el país, pero pues también viene con una gran responsabilidad porque pues uno tiene que tratar de que sea lo mejor y pues claro que es como gana uno una gran satisfacción, pero también se tiene que esforzar bastante para poder lograr grandes objetivos, que es pues a lo que uno viene, ¿no? Y ha sido una gran experiencia también poder compartir tiempo con estudiantes de otros países que al igual que yo pues están como representando lo que es su país. Creo que me ha ido bastante bien, yo he aprendido mucho y creo que eso es lo más importante, además de que pues claro que estoy muy emocionada de poder trabajar ahorita en un proyecto internacional tan grande y pues eso a mí me pone demasiado feliz y orgullosa.
8: Sin duda irradias esa emoción y por supuesto estoy seguro que la contagiarás y la estás contagiando en estos momentos para quienes escuchan y que tal vez están estudiando algo relacionado a lo tuyo, están interesados o interesadas también en estudiar pues algo como tú y que por supuesto vean que esas oportunidades se deben de aprovechar. Diana, también nos gustaría que nos platiques durante esta experiencia donde ya estás teniendo la oportunidad de colaborar con investigadores de distintas partes del mundo, ¿qué es lo que más te ha enriquecido de convivir con personas que tienen diferentes formas de hacer ciencia, ¿no? Porque pareciera que este lenguaje es universal, pero los métodos son distintos.
9: Sí, la verdad creo que es una experiencia, diría que diferente, porque aunque de alguna manera todos trabajamos en algo relacionado a física, todos tienen puntos de vista diferentes o maneras de ver la ciencia diferentes. Entonces, al estar con tanta gente de muchísimos lados, creo que es enriquecedor para uno poder aprender un poquito de todos, porque de alguna manera pues todos son buenos en algún tema, solo que uno pues va aprendiendo como también a ver su perspectiva, a tomar un poquito de pues del aprendizaje que la gente lleva. La verdad que yo siento que al menos de mi parte he podido llevarme mucho de los investigadores de acá, ya que al también tener estudiantes de muchísimos lados, saben explicar de maneras distintas para cada uno de sus alumnos, y también creo que te motivan a trabajar, a seguir trabajando en proyectos de esa magnitud. Y también, pues a pesar de que uno, claro que no lo sabe todo, pero siempre, al menos en mi experiencia, he visto que lo explican con mucha humildad y con mucho respeto hacia los demás. Entonces yo me quedo muy contenta de poder conocer a gente de este lado, y pues también agradecida por tener una grata experiencia.
8: Muy bien, interesante, ¿no? Como dices, conocer diferentes perspectivas, diferentes métodos, pero todo enfocado a un mismo resultado. Y eso creo que es algo interesante, ¿no? Porque ya cuando estés de vuelta, estoy seguro que también pues estarías dispuesta a compartir este conocimiento con la comunidad universitaria de la Autónoma de Hidalgo, y por supuesto también ser agente de cambio y de motivación para quienes no han tenido esta oportunidad, y que también pues formes a futuros colegas como tú en el sentido de la calidad del conocimiento. Diana, vamos a tocar un tema muy, muy medular, en el sentido estricto de que en alguna otra ocasión, en algún otro espacio, ya hemos hablado referente a esto. Vemos cada vez más mujeres participando en áreas de la ciencia. Desde tu experiencia, ¿cómo percibes este cambio y qué falta por hacer para seguir impulsando esta motivación y que se sigan sumando más mujeres, principalmente motivar a las niñas, ¿no? En este sentido de que se involucren en la ciencia, así como tú diste un paso interesante, literalmente volteaste al cielo y dijiste, quiero llegar ahí arriba, y lo estás logrando.
9: Sí, muchas gracias. Pues es verdad que las oportunidades a veces para las mujeres pues son un poquito difíciles de encontrar, y no solo es un factor de encontrar las oportunidades, sino también factores externos que de alguna manera pesan, ¿no? Por ejemplo, en esta experiencia, claro que a uno le da un poco de nervios ir tan lejos y de alguna manera estar sola. Es algo que da un poco de miedo, pero sin embargo creo que, digo, afortunadamente yo he estado bastante bien, pero claro que estoy muy segura que hay muchas chicas que a lo mejor tienen una oportunidad grande y sienten miedo a tomarla por las condiciones que a veces tenemos o en el mundo o en la ciencia o algún otro sitio, que a veces no son iguales para todas las mujeres. Y yo creo que es un poco de ir poco a poco saliendo cada vez pues a buscar lo que uno quiere, y aunque sea algo complicado en algunas situaciones, pues creo que siempre hay que tratar de tomar las mayores oportunidades que tengamos. Ojalá que más chicas, niñas o mujeres se animen a hacer, pues no sé, a lograr sus sueños y a sentirse bien con ello. Y pues que traten de enfrentar los retos, aunque sean muy, muy grandes, porque sí que allá afuera hay muchísimos. Y pues también creo que es una buena manera también de nosotros vernos como sociedad y de pensar si tenemos lugares seguros o lugares adecuados para que mamás mujeres se vayan desarrollando profesionalmente o en alguna otra área que puedan tener las mismas oportunidades para poder destacar y pues poder alcanzar sus objetivos. Y pues los invito pues a pensar en ello, a recapacitar un poco y pues también a pensar en cómo, qué oportunidades tenemos y qué queremos tomar de la mejor manera de hacerlo.
8: Desde luego que sea un detonante. En ese sentido, Diana, ya para ir cerrando desafortunadamente esta plática, después de esta experiencia internacional que estás viviendo, pues ¿cómo imaginas tu futuro dentro de la investigación científica? ¿Hacia dónde te gustaría encaminar tu avance profesional una vez que termines esta estancia veraniega allá en Polonia?
9: Bueno, pues claro que estoy viendo algunas opciones. Claro que en algún otro momento de mi vida me gustaría poder venir nuevamente al extranjero para poder aprender algún tema o tener un intercambio académico o algo similar que me permita pues seguir creciendo profesionalmente y también creciendo como persona. Creo que es un pequeño logro. Yo creo que entre las cosas que yo había querido tal vez alguna vez lograr o lo que era mi sueño desde pues que yo empecé como a tener estas ideas. Y me siento muy comprometida a, por ejemplo, ahora poder tener un camino en las nuevas tecnologías, en la programación, en cosas que pues la verdad que la tecnología que avanza muy rápido, pero me agrada mucho poder tener ese tipo de oportunidades para tener las herramientas para poder trabajar con ella, para pues poder crear soluciones a problemas pues que puedan dejar como una huella en el futuro o una huella en las comunidades. Entonces pues creo que eso es como lo que me veo en un próximamente o en algunos años que me siga formando, y pues también espero que pues sea alguna parte de lo que sigue, digamos.
8: Excelente, Diana. Pues finalmente que quisiéramos que, bueno, ya te nos adelantabas un poquito hace un instante, pues de manera más especial, más concisa, que nos pudieras compartir algún mensaje a las y los estudiantes universitarios que sueñan con participar en proyectos internacionales, pues también escuchar, vivir, analizar desde otra perspectiva, desde otras personas en el ámbito científico, pero desde otras partes del mundo. ¿Qué les dirías? ¿Cuál sería lo que a ti te hubiera gustado que te dijeran y que te ayudaba a seguir este sueño?
9: Bueno, pues que tengan la idea en la mente que es difícil, pero que cada sacrificio tiene una gran recompensa y que por más que sea complicado ir avanzando o tener superar los retos que uno va teniendo como estudiante o que va sintiendo como presión, no sé, estrés y todos los factores, pues que traten de seguir adelante porque al final van a obtener la recompensa más grande y nadie se los va a poder quitar una vez que lo logren. Entonces, pues yo les diría eso, que no se concentren solo en lo que están viviendo, sino también piensen que esto va a ser parte de una pequeña semilla que están sembrando para tener pues lo mejor en la cosecha, digamos. Y que pues a pesar de todo lo que puedan sentir o vivir, pues que no se cierren, sino que sigan soñando y sigan pensando en alcanzar nuevas metas y objetivos, porque pues yo creo que es como una satisfacción muy grande que puedes tener como persona.
8: Pues ahí está el mensaje de nuestra querida estudiante Garza, que en estos momentos está viviendo esta experiencia en este pues programa de verano de física de partículas organizado por el Instituto de Física Nuclear de la Academia Polaca de Ciencias. Diana, de verdad estamos muy contentos por ti y por supuesto por todo lo que has vivido. Gracias por compartir con nosotros esta experiencia y por demostrar que la ciencia no tiene fronteras cuando existe pasión, disciplina y perseverancia. Estamos seguros que tu historia es motivo de orgullo para esta grandiosa casa de estudios en nuestro estado y un ejemplo de que el talento universitario puede trascender fronteras y abrir nuevos caminos para las siguientes generaciones de científicas y científicos mexicanos. Gracias, Diana.
9: Muchas gracias y muchas gracias por la oportunidad de poder expresar todo este agradecimiento y esta conversación tan importante con todos los que nos están escuchando.
8: Sin duda alguna, estaremos muy pendientes de tu avance y por supuesto de todo lo que logres, que sabemos que estaremos muy muy pendientes y muy contentos y orgullosos de compartirle a la audiencia de todo lo que estás realizando a raíz de este gran proyecto. Diana Trigueros, muchas gracias por habernos acompañado el día de hoy. Deseamos que sigas teniendo éxito en esta experiencia y nos saludamos muy pronto.
9: Muchas gracias.
8: Gracias y también gracias a todas aquellas personas que nos están escuchando y que nos permiten día a día en este espacio de interlocución, pues llevarles hasta ustedes historias de éxito y por supuesto todo lo que se realiza en esta grandiosa máxima casa de estudios de la entidad, la Universidad Autónoma del Estado de Hidalgo. Gracias por habernos acompañado. acompañado en este espacio de interlocución. Alejandro Ángeles te saluda y se despide. Gracias a todos quienes nos escuchan en las diferentes estaciones de Suma Radio, en donde sea que ustedes se encuentren. Nos escuchamos en una próxima ocasión. Que tengan excelente día.
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3: Es la 1:37.
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6: Hola, hola, ¿qué tal? ¿Cómo están? ¿Cómo les va? Espero que de lo mejor. Yo soy Esperanza López y en este inicio de semana quiero invitarlos a que juntos realicemos un recorrido auditivo a través de Radio Universidad en la búsqueda de la música que están realizando nuestros hermanos del centro y sur de América. ¿Se animan? Bueno, pues antes de comenzar con este recorrido, también quiero saludar y agradecer a los equipos de trabajo de Radio Universidad que nos permiten llegar hasta ustedes, ubicados en Huejutla, San Bartolo, Zimapán, Actopan, Pachuca y Huichapan. Y quiero aprovechar también la ocasión para invitarlos, si es que todavía no nos tienen en redes sociales, en Instagram nos pueden encontrar como @sumaradiouaeh, para que estemos contactados también a través de esa vía. Y ahora sí, vamos a dar comienzo, como es costumbre, saliendo de nuestro país, en esta ocasión con la música de un grupo no solo orgullosamente mexicano, sino también orgullosamente hidalguense. Ellos son The Escarada Band y el día de hoy nos presentan esta canción titulada Camino de Noche.
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0: 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Camino de Noche es el nombre de la canción que The Escarada Band nos presentó como la primera propuesta musical de nuestro recorrido. ¿Qué les pareció? ¿Les gustó? Bueno, pues es momento de que vayamos ya a nuestro primer destino y en esta ocasión será sin más Paraguay, un país ubicado en Sudamérica que el día de hoy nos trae un dato. ¿Han escuchado acerca de la chipa? ¿No? Bueno, la chipa es un tipo de rosquilla de harina de mandioca que se encuentra entre los alimentos más populares de la gastronomía paraguaya. ¿Sabían esto? Bueno, pues con esto nos recibe Paraguay para dar paso a su música. El día de hoy, Cachiporros nos comparte esta canción titulada Estilo Mexicano.
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0: 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Loca es el nombre de la canción que Brit Ranchera nos presentó como la segunda propuesta musical paraguaya, una canción de su disco homónimo lanzado en 2014. ¿Qué tal, eh? ¿Les gustó? Bueno, pues sin darnos cuenta se nos fueron los minutos de esta primera parte del recorrido. Tenemos que hacer un breve corte, pero estaremos de vuelta muy pronto, así que no se vayan.
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7: Es la 1:54.
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9: Ya regresamos a través de la señal universitaria y estamos más que listos para continuar con este recorrido por lo largo y ancho de América Latina. Para ello ya nos encontramos en Panamá, un país ubicado en Centroamérica. El día de hoy nos comparte un dato interesante, y es que si algún día vamos a este país y hacemos un amigo por allá, si un día le hacemos un cumplido, por ejemplo, qué bonita camisa, la respuesta no va a ser un gracias, sino un a la orden. Esta es la frase que se utiliza en Panamá. ¿Qué tal, eh? Bueno, pues con esto nos recibe este maravilloso país para dar paso a su música. El día de hoy, un grupo llamado Llevarte a Marte nos presenta un poco de su disco Amargo, lanzado en 2011, en el cual encontramos esta canción llamada Soldado. A ver qué les parece.
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1: Contigo es el nombre de la canción que Erika Ender nos presentó como la segunda propuesta musical panameña, una canción del disco Ábreme la Puerta, lanzado en 2004 por este talento orgullosamente latinoamericano. ¿Qué les pareció? ¿Les agradó? Bueno, pues es momento de que vayamos a descubrir nuevos horizontes. ¿Qué les parece si nos dirigimos nuevamente hacia el sur y nos detenemos en Venezuela, un país que el día de hoy nos comparte la música de Carlos Baute en una colaboración con Marta Sánchez? Juntos nos presentan esta canción titulada Colgando en tus manos.
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0: tus manos es el nombre de la canción que Carlos Baute nos compartió en una colaboración con Marta Sánchez como la primera propuesta musical de Venezuela. ¿Qué les pareció? ¿Les gustó? Bueno, pues Venezuela todavía tiene un tema más que darnos a conocer, pero tenemos que hacer un breve corte antes. No se despeguen de la señal universitaria que ya regresamos.
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12: Son las 2 con 10 minutos.
13: Temperatura 27 grados centígrados.
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0: Estamos de regreso a través de Radio UAEH, más que listos para dar continuidad a este recorrido con Rumbo al Sur. Y nos encontramos en este momento en Venezuela a espera de la segunda propuesta musical que tiene para nosotros, que en esta ocasión será, sin más, interpretada por un grupo llamado Servando y Florentino, que nos presenta esta canción llamada Se Acabó, la segunda propuesta musical venezolana.
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1: Se acabó es el nombre de la canción que Servando y Florentino nos presentaron como la segunda propuesta musical venezolana. Una canción que forma parte de un disco que lleva el mismo nombre, Se Acabó, lanzado en 2010 por este grupo orgullosamente latinoamericano. ¿Les gustó? Bueno, pues ya que estamos aquí en el sur, hemos decidido que nuestro siguiente destino también va a ser de esta zona, pero nos movilizamos hacia Perú, que el día de hoy nos comparte un dato interesante. ¿Sabían que alrededor del 4% del agua dulce del mundo se encuentra en Perú? Sí, desde los majestuosos ríos que fluyen por los valles andinos hasta los relucientes lagos ubicados en medio de las montañas, las vías fluviales de Perú no solo son impresionantes, sino que también son vitales para los ecosistemas y las comunidades del país. Incluso el río Amazonas, que nace dentro de las fronteras de Perú, transporta no solo un inmenso volumen de agua, sino también una gran cantidad de fauna de esta selva tropical. ¿Sabían esto? Bueno, pues con esto nos recibe Perú para dar paso a su música. El día de hoy escucharemos un poco de un grupo llamado Los No Sé Quién y Los No Sé Cuántos. El día de hoy nos comparten un poco de su disco vigésima larga duración, en el cual encontramos esta canción llamada Temblor.
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1: Alegría es el nombre de la canción que Ves Tal Vez nos presentó como la segunda propuesta musical peruana, una canción que forma parte de su disco homónimo, lanzado en 2015 por esta agrupación orgullosamente latinoamericana. ¿Qué les pareció? ¿Les agradó? Oigan, nuevamente se nos fueron los minutos de este segmento del recorrido que estamos realizando por América Latina, pero todavía tenemos más buena música que compartirles, así que no se despeguen que tras este breve corte estaremos de vuelta.
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0: Son las 2 con 26 minutos. 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
1: Ya estamos de vuelta a través de Radio Universidad. Estamos realizando un recorrido auditivo por diferentes puntos del centro y sur de América. Y toca el turno de Puerto Rico, un país ubicado en el centro de América, que el día de hoy nos recibe con un dato. ¿Sabían que a esta isla también se le conoce como el país de los ríos? Sí, y esto es ya que a pesar de ser tan pequeña esta isla, cuenta con más de 1.300 ríos, quebradas y ojos de agua. ¿Sabían esto? Bueno, pues con esto nos recibe Puerto Rico para dar paso a su música. El día de hoy escucharemos la propuesta de Gilberto Santa Rosa, titulada Conteo Regresivo. A ver qué les parece.
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1: 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Ha llegado el momento de detenernos para dar paso a los saludos y en esta ocasión se van muy especialmente para todos nuestros viajeros huastecos que esperamos que estén disfrutando de este recorrido por lo largo y ancho de América Latina. Los saludos especiales se van para las colonias Adolfo López Mateos, Chacatitla, Capitán Antonio Reyes, Del Carmen, El Mirador, Flavio Crespo, Horacio Camargo e Indios Verdes, colonias precisamente ubicadas en Huejutla de Reyes, donde esperamos que estén disfrutando de la buena música de América Latina. Oigan, y queremos aprovechar también este espacio para invitarlos, si es que todavía no tienen el número de la estación, se pueden comunicar a través del 77-1298-7497. Y bueno, ¿qué les parece si tras estos saludos continuamos con más de este recorrido con Rumbo al Sur?
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1: No Soy Nada Sin Ti es el nombre de la canción que Maelo Ruiz nos presentó como la segunda propuesta musical de Puerto Rico, una canción que forma parte del disco Romántico y Boricua lanzado en 2014. ¿Qué les pareció? ¿Les agradó? Oigan, sin darnos cuenta, se nos fueron ya la mayor parte de minutos. Estuvimos en Puerto Rico, paseamos por Perú, también dimos una vuelta por Venezuela, estuvimos en Panamá y hasta Paraguay fuimos a dar. Pero ya es momento de regresar hacia nuestro país y mientras nos movilizamos de vuelta hacia nuestro México, quiero agradecer a los equipos de trabajo de Radio Universidad que nos dejaron llegar hasta ustedes, ubicados en Huejutla, San Bartolo, Zimapán, Actopan y Pachuca, y a mi productora Carla Tobar. Es así como estamos llegando a la parte final de este viaje y para cerrar escucharemos algo de Celso Piña. Esta canción lleva por nombre El Viaje y es con lo cual nos vamos. Mi nombre es Esperanza López. Ha sido un gusto compartir con ustedes este recorrido. Bye bye.
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0: Son las 2 con 43 minutos.

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8: Son las 2:56.

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5: Son las 3 con un minuto.
6: Temperatura 27 grados centígrados.
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8: ¿Qué tal? Es un gusto saludarlos a través de la señal del 99.7 de FM, Radio UAEH Huejutla. Mi nombre es Erika González Domínguez y les doy la más cordial bienvenida a su programa Prevención y Salud. Muchas gracias por acompañarnos en esta producción que se realiza en coordinación con la licenciatura de médico cirujano y cuyo objetivo es ayudarle a mantenerse en un estado de salud óptimo por medio de la prevención. En los próximos minutos le compartiremos información de diferentes patologías, procedimientos y avances científicos que nos sirven para conservar, conocer y mejorar en este sentido. Antes de entrar de lleno con el tema para esta edición, agradecemos a los operadores que hacen posible esta emisión. Y para todos ustedes que nos sintonizan, compartiremos nuestras vías de contacto. En caso de que tenga alguna duda o sugerencia, nos puede escribir por Telegram y WhatsApp en el 7712-987497. O si lo prefiere, a través de nuestra página de Facebook, que es Radio UAEH Huejutla 99.7. Para este día, el tema que traemos hasta usted está titulado Biopolímeros y productos naturales en la salud, por lo que es importante saber que los productos o compuestos naturales son moléculas químicas orgánicas sintetizadas por organismos vivos, como las plantas, organismos marinos, microorganismos como hongos. El ejemplo más conocido es la penicilina. Otro nombre que reciben los compuestos naturales son metabolitos secundarios. Generalmente son moléculas pequeñas de unos 3 kilodaltones de peso. Los productos naturales son utilizados por el hombre desde tiempos remotos, los cuales han mostrado actividad biológica como antioxidante, antiinflamatoria, antimicrobiana y efectos anticancerígenos. Dicho lo anterior y para conocer más al respecto, el día de hoy contamos con la presencia del doctor Alberto Vinicio Jerezano Domínguez, quien es químico farmacéutico biólogo, egresado de la Universidad Veracruzana. Realizó sus estudios de maestría en ciencias y doctorado en ciencias químico-biológicas en el Instituto Politécnico Nacional. La estancia postdoctoral la desarrolló en la Universidad Nacional Autónoma de México. Cuenta con experiencia docente a nivel de licenciatura y posgrado de más de 15 años. En su haber, tiene más de 20 publicaciones en el área de química orgánica y productos naturales. Además, ha dirigido tesis de licenciatura, maestría y doctorado. Dentro de sus múltiples distinciones, recibió mención honorífica del doctorado y es miembro del Sistema Nacional de Investigadoras e Investigadores. Del 2014 a la fecha, es profesor investigador de tiempo completo en la Facultad de Estomatología de la Benemérita Universidad Autónoma de Puebla. Doctor Vinicio, bienvenido y muchas gracias por la oportunidad de esta entrevista.
9: Hola, ¿qué tal? Muchas gracias, Erika. Es un gusto y un honor estar aquí con tu audiencia y pues muy agradecido de esta oportunidad para platicar con ustedes acerca de biopolímeros.
8: Muchas gracias, doctor. Para comenzar, ¿nos puede decir qué son los biopolímeros?
9: Sí, claro que sí. Bueno, como bien mencionabas, es una parte importante de la química orgánica. Estos son macromoléculas formadas por unidades repetidas en la naturaleza. Varias moléculas se repiten constantemente, ahí existen patrones, y con esto se pueden obtener diferentes fuentes biológicas con estos biopolímeros que se pueden aprovechar. Estas se producen mediante procesos de la biotecnología que tienen las plantas, que nosotros tratamos de emular más adelante. Estos biopolímeros que sintetizan la naturaleza se caracterizan por su biocompatibilidad, que es una parte muy importante de los biopolímeros y que en muchos casos, por la biodegradabilidad, pueden ser de un gran recurso en el área de la salud. Pues bueno, y como habías mencionado y como es para tu programa, pues estos tienen una gran aplicaciones médicas, farmacéuticas y de ingeniería de tejidos, los biopolímeros.
8: Muchas gracias, doctor. Mencionó sobre todo para el área de la salud.
9: Es correcto.
8: ¿Cuál es el impacto de los biopolímeros en esta área?
9: Sí, mira, pues partiendo de esto, hay una historia personal de mi familia. Mi hija, a la edad de 3 años, tuvo un problema de reflujo vesico-uretral, y para esto mandamos a pedir al extranjero un polímero, un biopolímero, que con una técnica de un especialista en urología pediatra, pues implantó. Entonces, pues nos empezaron a llamar la atención estos sistemas de biopolímeros como sistemas de liberación tanto de fármacos como de productos naturales, estos metabolitos que son extraídos de plantas medicinales y que pues tienen un gran impacto en la salud. En nuestro caso lo vivimos muy de cerca. Estos biopolímeros son más seguros, biocompatibles, que mencionaba anteriormente, son funcionales en la regeneración de esos tejidos, también en la cicatrización de heridas. Hay casos también, yo creo que cada persona tiene en su familia algún paciente con alguna úlcera necrotizante en paciente diabético. Estas heridas tardan en cicatrizar, y los biopolímeros son una buena alternativa para la cicatrización de las heridas, liberando de forma controlada fármacos, y pues en la fabricación de estos dispositivos médicos, como lo son apósitos que permitan sanar y curar las heridas en pacientes diabéticos. Este impacto de los biopolímeros pues nos ha llevado a tratar de hacer el uso de ellos, de contribuir y mejorar en la eficacia y los tratamientos en pacientes con heridas que difícilmente sanan, y de tal forma que podamos reducir efectos adversos asociados a materiales que sean sintéticos. Por eso los biopolímeros

0: celular. Pero bueno, no es el único. También son ampliamente usados otros biopolímeros como el ácido hialurónico. Y bueno, en nuestra investigación utilizamos el quitosano. El quitosano es un biopolímero que se obtiene a partir de la quitina de crustáceos, aunque falta todavía un poquito más para tenerlo accesible, más barato y más económico. Tienen una gran aplicación clínica recientemente. Nuestra línea de investigación utiliza al quitosano, también tenemos la carboximetil celulosa, el alginato y también algunos biopolímeros provenientes de las plantas, como lo es biopolímeros de la linaza que recientemente estamos utilizando.
1: Ok, pues muy interesante. Sácame de una duda, doctor. La fécula de maíz, es decir, el almidón, ¿también es un biopolímero? Digo, eso sería para la industria alimentaria, ¿no? Pero bueno.
0: Sí, es correcto. El almidón también se utiliza en algunos dispositivos de investigación de interés médico para sistemas de liberación de fármacos. El almidón también se utiliza como como biopolímero en la fabricación de estos dispositivos médicos.
1: Gracias. ¿Y qué pacientes se están beneficiando del uso de los biopolímeros en el área de la salud?
0: Es grande y gracias a Dios abundantemente que la cantidad de pacientes que se pueden beneficiar actualmente con los biopolímeros. Mencionaba inicialmente que con heridas crónicas, como en el caso de las úlceras diabéticas, que son muy difíciles de sanar, se han hecho estudios y han avanzado mucho para ver si se puede obtener en el mercado alguna de estos biopolímeros para sanar úlceras diabéticas, en las quemaduras también en defectos óseos. De hecho esto es una de las que más se han investigado para la regeneración de tejidos óseos. En el caso de tu servidor, se encuentra en el área de la estomatología o la odontología. También se ha ocupado como membranas o películas para enfermedades periodontales, en lesiones de tejidos blandos o cartilaginosos, en la implantología. Entonces, hay bastantes pacientes que se están beneficiando y que se pueden beneficiar más. Asimismo, se utilizan en pacientes que requieren implantes, prótesis, sistemas avanzados de administración de medicamentos, como fue el caso de mi hija, contribuyendo a mejorar la reparación tisular y la calidad de vida de estos pacientes.
1: Incluso ahorita que mencionó lo de pie diabético, también, bueno, las úlceras en los pacientes diabéticos, también las úlceras por compresión, es decir, pacientes que están mucho tiempo acostados y sí, que se lleguen a formar esas llagas, también esas, para eso funcionaría también, o ellos también se verían beneficiados.
0: Sí, también se verían beneficiados. Desafortunadamente, esto se ve más en los pacientes geriátricos que llevan mucho tiempo o están mucho tiempo en la cama, la aparición de estas llagas, que luego tienen que utilizar estilete para desdibrar. Hay diferentes usos de los biopolímeros que se pueden apoyar de la medicina tradicional herbolaria. Algunas plantas medicinales pueden tener efectos para sanar estas heridas, y en conjunto con los biopolímeros hay grandes ideas y grandes artículos donde se pueden desarrollar sprays, donde se pueden desarrollar vendajes, películas para poder conllevar o sanar estas heridas que se generan en los pacientes que llevan mucho tiempo en una posición.
1: Okay, pues perfecto, doctor. La verdad es que está muy interesante este tema. Antes de continuar con biopolímeros y productos naturales en la salud, haremos una breve pausa. Regresamos.
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6: Son las 3 con 18 minutos.
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8: Regresamos a su programa Prevención y Salud. Para quienes nos acaban de sintonizar, hoy nos acompaña el doctor Alberto Vinicio Jerezano Domínguez, quien nos está platicando sobre el tema biopolímeros y productos naturales en la salud. Ya nos explicó lo que son los biopolímeros, el impacto en la salud, además de los biopolímeros más utilizados y los pacientes que se ven beneficiados y potencialmente beneficiados con el uso de estos biopolímeros. Doctor, nos habían comentado que son más biocompatibles. Entonces supongo que con ello se puede disminuir el riesgo toxicológico, pero ¿existe algún riesgo de este tipo con los biopolímeros?
9: Sí, bueno, hay que recordar lo que nos enseñaron en parte del área de la salud. Todo es tóxico dependiendo de la cantidad. Si no mal recuerdo, para Celso. Entonces sí existen algunos riesgos, sobre todo en la cantidad. Si bien es cierto que se maneja que existe la biocompatibilidad, esto quiere decir que existe un bajo riesgo de la toxicidad. Hay biopolímeros que se caracterizan por esta alta biocompatibilidad, pero no están exentos de estos riesgos toxicológicos. La seguridad depende de varios factores, como es el origen del material, el método de obtención de estos biopolímeros. Recientemente pues están haciendo métodos más industrializados que podrían dejar de lado el grado de pureza, algunos productos de degradación. Ya sabemos que cuando nosotros hacemos unas reacciones existen pequeñas trazas de productos de degradación que son muy importantes, ya que algunas de estas trazas pueden inducir una respuesta de nuestro sistema inmunológico. Hay agentes que la mayor parte de nuestros productos de biopolímeros requieren de una red. Entonces, estos agentes de reticulación pueden conllevar a un mayor tamaño de las redes, que pueden ser, en lugar de benéficas, pueden contrarrestar los beneficios. También la vía de administración de estos biopolímeros, pues la mayor parte pues es tópica, lo más ocurrido es lo tópico, y bueno, si la vía de administración es pudiera llegar directamente a intravenosa, pues eso generaría reacciones inmunológicas. En algunos de estos casos, como ya mencioné, se pueden inducir las respuestas inflamatorias, las reacciones inmunológicas o de citotoxicidad debido a las impurezas o que no hayan sido adecuadamente tratadas en el producto final. Entonces, hay una parte muy importante de la producción de estos biopolímeros que se debe todavía regularizar. Cabe mencionar que aunque hay muchos papers, mucha investigación acerca de los biopolímeros, sí necesitamos más estudios toxicológicos, más en modelos in vivo, y bueno, que todos los productos que se lanzan al mercado después empiezan en fases siempre de estar en farmacovigilancia. Esta parte es muy importante y corresponde a todos los profesionales del área de la salud para llevar a su aplicación clínica debemos estar vigilándolos constantemente. Por lo tanto, sí, antes de continuar es indispensable realizar los estudios preclínicos que generalmente se hacen en modelos murinos, y los clínicos que evalúen la biocompatibilidad, la biodegradabilidad y el perfil toxicológico conforme a las normas que se manejen internacional, en nuestro caso de COFEPRIS.
8: Muchas gracias, doctor. Y bueno, ¿y sus investigaciones cómo han contribuido al conocimiento de la actividad de los biopolímeros en la salud?
9: Sí, es correcto. Esta investigación, como ya sabemos, casi todos queremos encontrar el hilo negro de algo y volvernos famosos, que nos den el premio Nobel, pero la verdad es que la investigación es multidisciplinaria, como en química, en ciencias de materiales, biología, farmacología, en ingeniería. Entonces, cada vez que hacemos esto multidisciplinario, nos abren los ojos a algunos compañeros y decirle, pues sabes que te falta esto, te falta esto otro, no podemos avanzar por esto y por esto, porque hay que ir haciendo todo metódicamente. Pero esta misma investigación multidisciplinaria ha permitido que nosotros comprendamos mecanismos mediante los cuales los biopolímeros interactúan con las células y los tejidos. Nuestras investigaciones parten desde cómo formulamos a hidrogeles, películas, cómo algún componente puede modificar propiedades de físico-químicas, hasta los estudios in vitro, los modelos preclínicos, modelos de inflamación y ensayos clínicos que esperamos estar próximamente en colaboración con el Hospital Universitario de la Universidad, estar haciendo algunos estudios clínicos, ensayos clínicos que demuestren la capacidad para promover la regeneración tisular de algunos de nuestros biopolímeros, modular la respuesta inflamatoria y ver cómo actúan en la liberación controlada de fármacos. Esto pues lo hemos hecho a través de diferentes métodos, como es el HPLC, donde nosotros podemos ver cómo va liberando el fármaco, la caracterización de algunos de estas películas, como en el microscopio electrónico de barrido, de tal forma que todos estos nos sirvan como un andamiaje de entrega de los productos naturales que nosotros tenemos interés que se conviertan en algún fármaco, en el tratamiento, en este caso de fiebre o el tratamiento de las úlceras diabéticas. Y bueno, pues de poquito en poquito, multidisciplinariamente, en conjunto con todos nuestros compañeros, que son del Politécnico, de la UNAM, de aquí mismo, de la UAP, de la Universidad Veracruzana, tenemos bastante contacto y algunos estudios, pues estamos avanzando ampliamente en el conocimiento sobre la relación de la estructura y la actividad de estos biopolímeros en el área de la salud.
8: Muchas gracias, doctor. ¿Y hacia dónde se dirige la investigación en esta área de los biopolímeros?
9: Sí, es bastante la cantidad de biopolímeros que se estudian, pero se orientan principalmente al desarrollo de estos biomateriales que sean inteligentes, multifuncionales, con esta capacidad que tiene por su estructura que se repite y que puede moldearse al placer del investigador, pues puedan tener propiedades adaptativas dependiendo de la aplicación en la medicina personalizada. Hasta para cada paciente podríamos tener un material diseñado para él. Entonces, entre las principales líneas de investigación que se destacan en estos biopolímeros activos, pues es utilizarlos como el andamiaje para los productos naturales, en este caso es lo que más nos interesa, pero van hacia el desarrollo de materiales inteligentes que puedan responder ante estímulos fisiológicos. La incorporación recientemente más abundante de estos materiales es la incorporación de nanopartículas, de metales, de compuestos terapéuticos para optimizar la liberación de estos medicamentos, así como en la bioimpresión tridimensional. Algunos de estos biopolímeros se están utilizando para poder utilizar estas maquinitas que utilizan como los plastiquitos y generan un muñeco. La bioimpresión tridimensional de estos tejidos se están utilizando estos biopolímeros para los tejidos, el tamaño del defecto del hueso o del implante, en el caso de la odontología del implante. Hacia allá van dirigiéndose cada vez más personalizado a lo que se necesita, y bueno, este interés pues va creciendo afortunadamente en varios grupos de investigación que se están volcando o están yéndose a estos biopolímeros obtenidos a través de fuentes renovables, amigables y que sean sostenibles y que de menor impacto con la naturaleza, y que bueno, hacia esa parte van en las aplicaciones clínicas de estos biomateriales, estos biopolímeros.
8: Gracias, doctor.
9: Ok, sí, pues que los invitamos a todos los investigadores de diferentes áreas que podemos convivir multidisciplinariamente, porque en mi experiencia hasta mecatrónicos hemos tenido varias puntos de vista que decíamos no lo habíamos pensado en esta forma. Trabajamos con biólogos, a pesar de que somos QFBs, los biólogos tienen otra forma de pensar, biólogos, biotecnólogos, había mencionado los mecatrónicos, ingenieros también. Entonces los invitamos a que hagan un trabajo en conjunto multidisciplinario con el fin de poder obtener y desarrollar estos biomateriales con una aplicación clínica deseada en el futuro.
8: Gracias, doctor. Bueno, ¿algo más que quisiera agregar para nuestros radioescuchas?
9: Pues invitarlos a los que quieran los que estén en preparatoria y que quieran estudiar una carrera afín, la biomedicina, la medicina, el área de la investigación está ansiosa de tener investigadores en todo el mundo. Debería de estarse incentivando cada vez más la investigación, pero en el área de la biomedicina aún falta mucho más que investigar, que explorar, y entonces esperamos que algunos estudiantes puedan voltear a ver esta parte de los biopolímeros como una alternativa más adelante en su práctica clínica.
8: Muchas gracias, doctor, y también que haya suficientes recursos para desarrollar la investigación, ¿no?
9: Sí, es correcto. Esa parte, pues, es increíble conforme vas viendo en otros países todo lo que se le destina del PIB para la investigación. Ahorita que están en el Mundial, hubo una comparativa ahí en los del SNI, todo lo que se le designa para del PIB a los deportes, versus todo lo que se destina del PIB a la investigación en varios países, y pues México es uno de los que podría aumentar el destino de ese porcentaje de PIB, aumentarlo un poquito más.
8: Sí, doctor, estoy completamente de acuerdo con ello. Pues bueno, estamos por finalizar este programa recordando a nuestros radioescuchas que este día tuvimos la oportunidad de conocer más sobre los biopolímeros, su impacto en la salud, el cual es el más utilizado, además de los pacientes que se están beneficiando ya con el uso de estos biopolímeros, además que el riesgo toxicológico que pudieran tener, que sabemos que nada es inocuo, pero es al menos el riesgo es menor. Además nos actualizó sobre la investigación que se lleva a cabo hoy en día para en un futuro, esperemos no lejano, estén al servicio de todos los pacientes. Para ello recibimos con mucho gusto al doctor Alberto Vinicio Jerezano Domínguez, a quien nuevamente agradecemos que nos haya compartido sus conocimientos y experiencias sobre este tema de gran importancia en la salud pública de México y el mundo. Doctor Jerezano Domínguez, esperamos que en alguna otra oportunidad pueda nuevamente acompañarnos en Prevención y Salud. Muchas gracias.
9: Muchas gracias, Sofi.
8: Nuevamente agradecemos a nuestro invitado y a usted por habernos acompañado en esta ocasión. Recuerde que si quiere revivir lo que hemos platicado en esta edición, pueden buscar la página de Facebook de esta emisora, que es Radio UAH Huejutla 99.7, donde estaremos compartiendo el video de este programa. Además, puede escuchar la retransmisión los martes en la madrugada. Mientras tanto, nos despedimos, nos reencontramos el próximo lunes, y no lo olvide, la investigación y el conocimiento aplicados mejoran nuestra calidad de vida. Hasta la próxima.
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1: Son las 3:32.

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10: Son las 3:56.

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1: Son las 4:03.
2: Temperatura 26 grados centígrados.

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4: Son las 4:19.

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2: Son las 4:36.

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3: Son las 4:54.

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5: Son las 5 con un minuto.
6: Temperatura 26 grados centígrados.

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4: Son las 5:18.

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9: Son las 5:35.

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3: Son las 5:49.

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4: Son las 6:21. 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
2: Son las 6:36.

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3: Son las 6:54.

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8: Son las 7 con 5 minutos.
9: Temperatura 27 grados centígrados.
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Hola, hola, Paquis, ¿cómo están? Qué gusto poder saludarles en esta mañana. Gracias por sintonizarnos a través del Sistema Universitario de Medios Autónomos en Suma Radio en diferentes regiones: Pachuca, Huejutla, San Bartolo, Tototepec, Zimapán, Actopan y Tulancingo. Y también gracias a quienes nos sintonizan en toda América Latina a través de Radio Ilse. Yo soy Betty Barrón y el día de hoy se encuentra en controles de grabación Víctor Sony. Juntos vamos a estar contigo durante los próximos minutos compartiéndote música, algunos datos interesantes. ¿Hoy qué nos toca? Bueno, hoy nos toca el recreo. ¿Eso qué significa? Significa que vamos a hablar de cosas divertidas, de cosas que han pasado a la historia y de lo que probablemente vas a utilizar algunos días de estas vacaciones, y son los videojuegos. Pero esta será después de darte la bienvenida con esta siguiente canción, y en unos instantes vuelvo.

0: canción que viene un semáforo. Bueno, esta es la parte más aburrida del disco. Me parece que tendremos que esperar sin hacer nada. Pero es tan importante fijarse en el semáforo. Atención, que es importantísimo porque es peligrosísimo. Está rojo, amarillo y...
1: ¡verde!
0: Rojo, amarillo y...
1: ¡verde!
0: Está rojo, amarillo y...
1: ¡verde!

0: así que ponemos segunda, tercera, cuarta y nos vamos ya.
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7: Son las 7:21.

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2: Estoy de regreso contigo y el día de hoy te lo dije. Vamos a estar compartiendo algunos datos sobre videojuegos y también disfrutando de algunas canciones que no hemos puesto. Ahora, los videojuegos ya son parte de nuestras vidas. Sí, sí. O sea, inevitablemente en algún punto jugamos alguno, sí. Ahora, ¿permite que viajemos a universos desconocidos, maravillosos y fantásticos? Sí. ¿Y que también podamos vivir aventuras a través del juego? Sí, también. Pero también debo de decir que en muchas ocasiones justamente estar viviendo fuera de nuestra realidad nos llega a provocar que queramos más y más y más y más y más y más y más y avanzar en niveles e intentarlo una vez más y qué tal que en la próxima sí lo logramos y qué tal que avanzo otro poquito. Entonces, aquí cabe la recomendación de que sí, está padre que nos permitan todo esto los videojuegos, pero que tengamos un poco de control sobre ello, porque la realidad la controlamos nosotros. Los videojuegos, la ciencia ficción. Ahora, dicho lo anterior, a mí me gustaría contarte un poquito el cómo es que ahora tú puedes tener estos videojuegos y cómo iniciaron algunos de hace mucho, pero mucho tiempo. A ver, ¿qué son las consolas? Ya sé que ahorita los videojuegos son a través de los dispositivos o del Wi-Fi, de las aplicaciones, pero antes había consolas. Sí, son unos aparatos que usábamos para jugar videojuegos que se llamaban consolas y son básicamente computadoras fabricadas especialmente para poder jugar. O sea, no tienen, estas máquinas no tienen como el de, pues ahí puedo generar un documento, lo que sea. No, estas son generadas específicamente para que contengan juegos y nos divertamos con ello, ¿ok? Entonces, hay consolas que se conectaban a la televisión, otras consolas que podían ser personales y las podías llevar a donde tú quisieras. Y eso ya para nosotros era una cosa bien sofisticada y ahora pues lo puedes llevar en el celular, ¿no? Claro, Sony Listri me acaba de hacer un apunte específico en donde dice estas consolitas, los Game Boy, se ponían con unas pilas AA y bueno, con eso podías andar por el mundo. No necesitabas Wi-Fi, eso también importante. Solo las pilas para que pudiera funcionar y listo. Y llevar un cambio de pilas porque probablemente a mitad de partida te iba a estar avisando que se te iba a acabar la batería y entonces eso iba a ser catastrófico. Bueno, por ahora nos vamos a quedar ahí, ¿sí? Consolas. Consolas, aparatos arcaicos un poco estorbosos, por así decirlo, grandes, quise decir, que nos permitía jugar. Computadoras de hace tiempo que estaban diseñadas solo para jugar. ¿Vamos bien? Ok. Hasta ahí, hoy hemos aprendido que había consolas para jugar. Vamos con música, pero vuelvo contigo.

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13: Son las 7 con 37 minutos.

Estoy de regreso contigo. Hoy estamos hablando de la historia de los videojuegos. Ya hablamos sobre las consolas. Ahora, se inventan los primeros juegos electrónicos, que son muy simples y no tienen movimientos, por ejemplo, para jugar gato. O sea, hubo en algún punto, pues una serie de puntitos, por así decirlo, que generaban una rejilla de 9 espacios en donde se podía jugar el 0 y la X, el 0 y la X, el 0 y la X para jugar gato, pero de manera digital. Y eso era, o sea, otro nivel de futuro. Entonces, eso también fue entre los años 1947-1966 y solo se podía jugar utilizando unas computadoras enormes, pero ya era como, wow, estamos avanzando en tecnología. Ahora, nos vamos hacia el año 1972, donde no hay colores en la pantalla, pero sí se jugaban a las maquinitas, llamadas las arcade, que funcionaban con monedas. Híjole, estas fueron evolucionando poco a poco desde el 77 hasta el 83, en donde las imágenes de los juegos, aunque eran sencillas, porque parecía que todo estaba hecho con pequeños cuadritos, los personajes tenían movimientos simples o repetitivos, pero se empezaban a lanzar las primeras consolas para jugar en casa y quienes no tenían este acceso podían jugar en algunas tienditas o negocios cuando iban por las tortillas. Entonces, pues, te agarrabas un poquito del cambio, guardabas de tus domingos y te ibas a jugar a las maquinitas. Y en estas maquinitas, bueno, ya había una serie de diferentes juegos que nos permitían competencia, destreza, habilidades, etcétera. Pero cuando ya los videojuegos empezaron a comercializarse para casa, fue cuando llegó el glorioso 1983 al 88 y los personajes empezaron a tener mucho más movimiento. Sí, ya tenían colores. Yo sé de lo que te estoy hablando. Es que hoy que los tenemos en 3D y con realidad aumentada y todo ello, solo permíteme, por esta visión, generarte un poquito el retro, ¿te parece? Imagínalo así. Poco a poco fue evolucionando para que hoy en día puedas disfrutar de esto, de la realidad aumentada y demás. Entonces, hay que darle un poco el peso a toda esta evolución que tuvieron los videojuegos. Y también te voy a dejar, mientras escuchamos esta canción, que le preguntes a mami y a papi cuál videojuego tenían en su infancia. Hay desde Atari, consolas en N64, PS2, PS4, 3DS, Xbox 360. ¿Qué te digan? ¿Que te digan cuál fue la primera consola de videojuegos con la que ellos recuerden haber jugado? Vamos a ver en qué año andamos situados. Mientras tanto, te dejo con música y vuelvo junto.

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7: Son las 7:52.

0: Estoy de regreso contigo. El día de hoy estamos platicando sobre videojuegos. Te dejo una pregunta. ¿Cuál era la consola con la que tus papás iniciaron a jugar en su infancia? Aquí en cabina ya discernimos un poco. Sony nos dice que PlayStation 1. Yo tengo que decir que no les mencioné, pero entre el 77 y el 83 se desarrolló una consola que se llamaba Atari. Básicamente empezaba a tener colores y era como juegos muy básicos de ping-pong, de ting, ting, unas barritas a los lados que podías mover para que una pelotita no saliera del cuadro. Y yo jugué Atari porque mis hermanos tenían un Atari y, bueno, les gustaba muchísimo. Y yo era una niña, pero no me dejaban jugar del todo, pero uno que otro juego sí me reventé en el Atari. Después de eso, como te decía, empezaron a nacer los primeros juegos de tercera dimensión. Y esto fue tan maravilloso porque entre el año 94 y 98 se desarrolló una de las mejores consolas que yo creo que ha existido, y ese es el Nintendo 64. ¿Por qué? Porque nos cautivó justamente eso, que tuviera 3D, que pudiéramos girar la palanca y el muñequito se moviera y viéramos alrededor como si estuviéramos dentro de él. También podíamos mover las cámaras y podíamos visualizar adelante, atrás, arriba. Podíamos generar estrategias como el salto invertido. O sea, podíamos hacer varias cosas, varios truquillos. Y bueno, obviamente ahí es en donde inició Mario Bros. En el Mario 64. Bueno, venía ya en el Super Nintendo en 2D. Tiriririririn, tiriririririn. Ajá. Sus papás saben a qué me refiero con el tin, tin, tin, tiriririn. Pero cuando llegó a 3D, bueno, Super Mario ya adquirió como esta forma que al día de hoy podemos apreciar. Es decir, los colores de su traje mucho más definidos, los gestos de su rostro mucho mejor definidos porque ya no estaban a cuadritos, etc. Bueno, de ahí también hubo otros personajes como alguien a quien yo amo infinitamente, que es Zelda, el videojuego, y Link, ¿no? Entonces, bueno, creo que hubo otros diferentes juegos que se generaron a través del 64. Había de carreras y había de deportes y había de Looney Tunes y de un montón de cosas. Pero bueno, llegó la 64. Después, entre el 99 y 2001, llegó el PlayStation, el 1, el 2. Y en 2004 a 2011, por primera vez, se pudo jugar en línea, es decir, utilizando internet. Todo lo anterior que te he contado, desde 2001 hacia atrás, todo funcionaba con cartuchos, como le llamáramos. Cartuchos que nos permitían que cargáramos los juegos a través de esas consolas. Conectábamos un control o varios controles. La 64, que tenía cuatro controles, era bien mágico decir que estábamos jugando con cuatro personas a la vez y nos dividía la pantalla en cuatro. Pero ya cuando pudiste jugar en línea, bueno, ya fue otra cosa en verdad. Ahora, surgieron algunas consolas que detectaban los movimientos del jugador y consolas táctiles, es decir, cómo jugamos como con la pantalla. Y esto, pues, obviamente se desarrolló con el Xbox 360 y ya también nos parecía una locura del espacio y del futuro y de todo. Estábamos muy adelantados a nuestra época. Después hubo consolas como el PlayStation 4, que era una nueva generación con sistemas de entretenimiento. Y, bueno, de ahí podríamos irnos en la cuenta, de verdad, que a todo lo que ahora ya conoces. Pero creo que a partir de esos años, pues, ya te la sabes. Ya las tienes, ¿no? El Wii y demás, consolas hasta el día de hoy, como te decía, con la realidad aumentada. Y esas ya no las vamos a repasar el día de hoy porque al final tú ya las conoces. Lo que quería es que conocieras un poco sobre la historia hacia atrás, en el pasado, y decirte eso, que el día de hoy puedas disfrutar de un juego que te pongan tus papás en el celular y que con mucha, ¿cómo decirlo?, facilidad puedas acceder a él. Ha tenido todo un trabajo de desarrollo en personas, en industrias, en empresas, estudios que se han generado para sofisticar los videojuegos, es decir, para hacerlos mucho más fáciles, mucho más atractivos, con mejores gráficos, con mejores conexiones, con mejores historias, pero al final ha habido muchísimas personas que han estado ahí y ha habido otras generaciones a las cuales durante todos estos años también nos han hecho vivir a través de estos juegos, porque más allá de solo los videojuegos, nos han generado el que sí o sí estuvimos en algunos puntos de nuestras vidas, en algunos momentos de nuestras vidas, compartiendo con hermanos, con primos, haciendo competencias en casa, quedándonos en la casa de los primos de, por favor, déjame quedar, porque sabíamos que tenía el videojuego. Entonces, más allá de todo esto que se pueda hablar sobre los videojuegos, creo que también generaban un poco esta convivencia familiar y hasta las pijamadas que se podían hacer porque estaban en casa, porque había el punto de reunión, cosa un poco distinta a la que ahora se desarrolla porque puedes jugar incluso solo y no pasa nada. O puedes estar jugando solo, pero también en línea con no sé cuántas personas. Entonces, si tus papás en las casas de sus papás, o de tus abuelitos, o en el recuerdo, o en algo, tienen una consola, dile que te la enseñe y vuélvele a mirar sus ojitos emocionados porque estoy segura que alguno de los dos.
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0: ¿Qué tal, amigas y amigos nuestros? ¿Cómo están ustedes? Muy buenos días. Les saludamos con el gusto de siempre en nombre de todas y todos quienes, gracias a ustedes, participamos en este ejercicio de comunicación, en nombre de quienes laboramos orgullosamente para la Universidad Autónoma del Estado de Hidalgo. Son en este momento ya las 8 de la mañana con 4 minutos, 8 con 4 de este día, martes 21 de julio de 2026, y como siempre para nosotros es un extraordinario placer el poder agradecer a ustedes profundamente la gentil atención de su preferencia, agradecer el que nos acompañen, el que nos permitan acompañarles, agradecerles el que sean ustedes parte de nosotros y nos permitan ser parte de ustedes durante estas casi dos próximas horas en las que estaremos comentando y compartiendo información que usted quiere, merece y debe saber. Hasta donde quiera que usted esté, con quien esté y esté haciendo lo que esté haciendo, nuestro más sincero deseo es para que este sea un día realmente especial, un día muy productivo, un día particularmente en el que puedan ustedes estar lo mejor posible, al igual que su familia toda, al igual que sus seres más queridos, al igual que las personas que más le importan. Para nosotros desde hace mucho tiempo, y usted lo sabe, ha sido, es y sigue siendo un enorme placer decirle cada mañana que esta es la tercera llamada. Tercera.
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2: Buenos días. En este martes 21 de julio te presentamos los titulares de la información más destacada hasta el momento. Mexicana gana premio en Olimpiada Internacional de Matemáticas en China. Desde cada una de las emisoras de Suma Radio, te compartiremos la información más destacada de la entidad. Suma Radio cuenta con una programación especial para cada región, y aquí te compartimos algunas de ellas. En la perspectiva del día de hoy, la doctora Elvira Hernández Carballido nos comparte sobre el cierre del portal de noticias en México. En información institucional, obtiene UAEH patente tecnológica que optimiza el rendimiento automotriz. Y en los deportes, Toluca y Cruz Azul juegan esta noche la jornada número 2 para el sábado verse las caras en el Campeón de Campeones. Todo esto y mucho más en los próximos minutos. ¡Iniciamos!
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0: Son ya las 8 de la mañana con 7 minutos, 8 con 7. En un primer momento agradecemos a nuestra querida compañera María Fernanda León. De ella, la voz que usted ha escuchado y que le ha compartido parte de la información que estaremos compartiendo en los próximos minutos más adelante. Y me da mucho gusto también saludar a otra gran amiga, gran compañera como lo es Daniela Reynoso, quien le tiene a usted el pronóstico del estado del tiempo. Dani, con el gusto de siempre, buenos días, te escuchamos. Adelante, por favor.
1: Gracias, Anuar. Con el mismo gusto te saludo y saludamos a toda la audiencia en este bello martes. Y bueno, arrancamos esta jornada con el reporte del tiempo porque para hoy el ambiente caluroso dominará gran parte del país, específicamente en el norte y este de Hidalgo. El termómetro alcanzará temperaturas máximas de entre 30 y 35 grados, acompañadas de ráfagas de viento de hasta 60 kilómetros por hora. Para nuestro estado únicamente se prevén lluvias aisladas, a diferencia de estados del noroeste y sur de nuestro país, donde enfrentarán precipitaciones intensas con riesgo de deslaves e inundaciones. Ante el calor que predomina para otros estados, recuerden mantenerse bien hidratados, no exponerse al sol de forma prolongada y prestar atención, especial atención a los pequeños y a los adultos mayores. Ahora vámonos de lleno con el recorrido por nuestros municipios. Iniciamos en la tierra de la barbacoa, Actopan, donde nos espera una máxima de 26 grados. Tendremos cielo parcialmente nublado la mayor parte del día, muy baja probabilidad de lluvias y condiciones ambientales sumamente favorables. De ahí nos trasladamos directamente a la Huasteca, especialmente en Huejutla, donde les pedimos extremar precauciones, ya que se prevén lluvias con tormentas eléctricas en el transcurso del día. En este momento, el mercurio marca los 26 grados, que será la mínima de hoy, para subir hasta los 33 grados cerca de las 2 de la tarde. Por otro lado, para Huichapan, la máxima se ubicará en los 26 grados. Tendremos una mañana despejada que irá nublándose hacia la tarde, aunque sin pronóstico de lluvia para este martes. Se gozará de una atmósfera limpia, acompañada por rachas de viento de hasta 25 kilómetros por hora. En la capital hidalguense, la mínima se registró de madrugada en 14 grados y alcanzaremos los 24 aproximadamente a la 1 de la tarde. Será un martes tranquilo para la bella airosa, con cielo ligeramente nublado y aire fresco. San Bartolo Totoltepec, en tanto a este municipio, en la región y sus alrededores, el termómetro marca actualmente 22 grados, subirá hasta los 28. Se espera cielo mayormente nublado con rachas de viento de hasta 17 kilómetros por hora y calidad del aire moderada. Eso sí, mucha atención porque la humedad estará alta, provocando una sensación de bochorno. Cruzamos desde la Sierra Otomí-Tepegua hacia el Valle de Tulancingo. En este bello municipio, bueno, se disfrutará de un entorno despejado, temperaturas agradables entre los 15 y 23 grados y cielo parcialmente cubierto. Y cerramos el recorrido con Zimapán, en donde viviremos un día ligeramente nublado. Aquí la humedad también estará presente, por lo que la máxima de 27 grados se sentirá un poco más calurosa, sobre todo con ráfagas de viento alcanzando los 22 kilómetros por hora y condiciones de aire bastante limpias. En resumen, querida audiencia, nos espera en general un día bastante agradable y aprovechable en nuestras regiones. Recuerden mantenerse atentos a las indicaciones de Protección Civil y a los avisos del Servicio Meteorológico Nacional para prevenir cualquier eventualidad. Nosotros los mantendremos al tanto de cualquier actualización. Anuar, regreso contigo.
0: Estaremos pendientes a la misma información, Dani. Muchísimas gracias. Gracias. Nos estaremos escuchando más adelante. Que tengan un extraordinario día.
1: Igualmente. Hasta luego.
0: Seguimos.
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0: precisamente el rendimiento automotriz. Le invito a escuchar a Gerardo Marrón.
1: ¿A quién no le gustaría ahorrarse hasta una cuarta parte de lo que gasta en llenar el tanque de gasolina? Pues resulta que la innovación tecnológica local está dando respuestas muy concretas a problemas del bolsillo y del medio ambiente. Resulta que el Instituto Mexicano de la Propiedad Industrial acaba de otorgar una patente a un diseño electrolizador automotriz diseñado en el Instituto de Ciencias Básicas e Ingeniería. ¿Pero qué hace exactamente? Genera un gas llamado oxihidrógeno a partir de agua para optimizar la combustión del motor. Lo interesante del proyecto, liderado por los investigadores José Ángel Cobos Murcia y Víctor Esteban Reyes Cruz, junto con un equipo de egresados y un empresario pachuqueño, es que desarrollaron un recubrimiento especial con óxido de rutenio y titanio. Esta capa evita que el acero de las celdas se corroa, logrando que el equipo sea duradero y un recorte entre un 20 y un 25% el consumo de combustible frente a lo que ya existe en el mercado. Más allá del ahorro inmediato para el transporte o el campo, el proyecto deja la puerta abierta para explorar cosas fascinantes a futuro, como usar agua salada para generar este proceso o imprimir celdas más pequeñas en 3D. Un avance práctico que demuestra cómo la tecnología bien enfocada nos beneficia a todas y todos. Esto es gracias a la información de comunicación social de esta máxima casa de estudios. Despido mi reporte y regreso los micrófonos a cabina.
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0: Y la información la tiene para ustedes Ana Rosy Pérez. Mi querida Ana Rosy, buenos días. Adelante, por favor, estamos contigo.
4: Hola, ¿qué tal, Anuar? Te saludamos con mucho gusto, de igual manera a nuestro auditorio, e iniciamos compartiendo la información. Ante el próximo inicio de la Feria de San Francisco 2026, lo que siempre está pues en la mesa es los cobros excesivos a la salida del recinto, que vuelven a estar bajo la lupa. El gobernador Julio Menchaca prometió mayor supervisión y prontas noticias, aunque todavía no se conocen los mecanismos. El reto será garantizar tarifas justas y evitar abusos. Vamos a escuchar lo que también comparte la ciudadanía.
5: Las fatales aquí en Pachuca son muy exorbitantes las cuentas que cobran, ya sea en la tarde o en la noche, y sobre todo cuando va saliendo uno en la madrugada, muy, muy caro.
6: ¿Durante los periodos de feria usted llega a notar un incremento en los precios?
5: Al 100%. Normalmente las tarifas son el doble y muy escasos.
7: Pues experiencias de que pues ya en la, dando la noche, ya después de las 12, ya de eso como pues en las ferias se podría decir en todo eso, pues ya le suben más de lo normal, ¿no?
6: ¿Cuál es su opinión acerca de lo que planteó el gobernador acerca de una regulación un poco más estricta acerca de las tarifas de los taxistas?
8: Híjoles, pues la verdad es falso, porque pues nunca el gobernador ha apoyado como tal. Pues la verdad son muy excesivas las tarifas que ellos aumentan, y pues a veces nosotros por eso la pensamos ir a la feria, porque pues a lo mejor tenemos poco presupuesto y pues las tarifas no nos ayudan mucho.
4: En más información, otro tenor de las ideas. Las intensas lluvias en semanas pasadas provocaron el colapso de un tramo de la barda de mampostería en el Panteón Municipal aquí en Pachuca. Este derrumbe dañó una cripta familiar y dos tumbas. Protección Civil confirmó que no hubo personas lesionadas. Se exhorta a los visitantes a tomar sus precauciones, ya que la humedad acumulada en la tierra mantiene el riesgo latente de nuevos desprendimientos. Y además, por el momento, solo colocaron cintas de precaución, algo que también pues se ha vuelto exigencia para las familias y los vecinos, para que el ayuntamiento de Pachuca pueda reparar de manera inmediata este muro y también realizar un dictamen técnico en todo el perímetro y de esta manera prevenir riesgos, garantizar la seguridad. Recordemos que es un lugar de alta afluencia de visitantes, sobre todo en fin de semana. Y ya para finalizar la información en este enlace desde la capital hidalguense, en Santa Julia, sobre Avenida

0: La Ferrocarril Central es común encontrar bolsas de basura a mitad de la vialidad. Estos desechos obstruyen, claro, el paso, generan mala imagen, pero sobre todo representan un riesgo para quienes circulan por esta zona. Habitantes nos cuentan cómo les afecta esta problemática.
1: Estamos pendientes, ¿no? De que nosotros que estamos aquí cerca, pasa la basura y sacamos nuestros botes, ¿no? Pero mucha gente luego pasa y trae sus bolsas de sus carros y dejan la basura ahí también.
2: Pues la verdad, pues es muy afectoso aquí, por no más que nosotros aquí, los locatarios, pues nos afecta por las moscas. Y es que le digo que ya no deben de venir a tirar la basura, nada más. Que escuchen la campana, pues ya deben de tirar. Pero pues aquí la gente no entiende.
1: Pues que nos apoye, ¿no? Que nos diga cada quien, se pasa la basura a tal lado y ya no queremos. Y sí multar, ¿no? Multar, porque sí, de plano sí se ve muy, se ve feo, ¿no?
2: Pasan, o a veces pasan sus carros y la sacan la basura y ahí la tiran.
1: Porque no es en esta esquina. Yo luego camino hacia arriba y ahí hay otra de mucha basura que todos sacan. Es injusto porque pues es nuestra ciudad, estamos viviendo aquí, entonces no.
2: Ya pasaron también los municipales, nos avisaron. Y pues aunque los multan, pero pues no hacen caso.
0: Es la información, Anuar Auditorio, que compartimos en este martes. Y como ya escuchó a los vecinos, pues tirar la basura en plena avenida es un tema de mala imagen, sí, pero también pues la pregunta que siempre queda ahí en el aire y que no se ha encontrado una solución específica, o más bien que la estrategia no ha sido correcta, porque por un lado pues se requiere de este servicio de recolección eficiente que no deje a la colonia esperando, y por el otro pues también la empatía de nosotros los ciudadanos para no convertir las calles de la capital hidalguense o de cualquier otro espacio y punto que usted me diga en tiraderos. Es la información, Anuar.
3: Gracias, mi querida Ana Rosy. Yo lo traduciría de una manera muy sencilla. Somos cochinos. Y asumiendo la parte que me toque como ciudadano, o sea, para no decir son cochinos, no todos somos medios cochinones en algún momento. Y fíjate que desafortunadamente hay muchas personas que pasan posible o seguramente por ahí y se dan cuenta que hay montones de basura. Entonces dice, ah, como a mí no me da tiempo de sacarle en mi caso, como se enojan los vecinos y le saco temprano, antes de que pase el camión porque los perros deshacen las bolsas, que ese es otro asunto, los perros en condición de calle, y los perros en la calle, pues simple y sencillamente pasan y la dejan donde ya saben que hay basura. Desafortunadamente quienes cumplen civilizadamente con sacar la basura cuando escuchan la campana, pues se ven afectados por todo esto que hacen otros ciudadanos cochinones, como decía yo. Y fíjate que esto es necesario implementar, fortalecer, consolidar y aumentar las multas, simple y sencillamente. Cuando le pegas a la gente, en el bolsillo es cuando más les duele. Ahora, te voy a decir algo, mi querida Ana Rosy. La acumulación de basura en plena vía pública, el caso de Santa Julia que nos refieres, genera un impacto ambiental y es posiblemente lo que muchas personas no sepan. Y de salud pública también. Y esto es de manera inmediata, ¿eh? Se resume en tres puntos críticos. Uno, es el foco de infección y plagas. ¿Por qué? Porque la descomposición de residuos orgánicos a la intemperie prolifera bacterias, malos olores y vectores como la fauna nociva. Entiéndanse, ratas, pero la señora lo decía, moscas también, pero también mosquitos. Y estos, recordemos, son transmisores de enfermedades gastrointestinales y dermatológicas para los vecinos, sin duda alguna. Dos, contaminación e inundaciones. Con las lluvias, lo sabemos, el agua arrastra a los lixiviados, que son los líquidos tóxicos que genera la basura, cuando empieza a echarse a perder, vamos a decirlo así, a descomponerse, y todo eso va hacia el subsuelo, ¿eh? Todo esto satura el sistema del drenaje local, que es lo que provoca pues taponamientos severos e inundaciones urbanas contaminadas, a quienes afecta, a quienes particularmente viven por ahí, y también a quienes tienen necesidad de pasar por ahí. Pero hay un asunto que también es importante, mi querida Ana Rosy, los microplásticos y la dispersión de estos. Sucede que el paso constante de los vehículos tritura los plásticos, así como también los desechos. Esto se convierte en micropartículas que el viento dispersa fácilmente. ¿Cuál es la consecuencia? Contaminación. Contaminación del aire del vecindario, y esto es respirado de forma directa por los peatones. Y este tipo de hechos que tú nos refieres, pues no demuestra más que simple y sencillamente una mala gestión de residuos urbanos, pero también una falta de cultura cívica que degrada directamente la calidad del entorno natural y urbano de las personas que viven en la zona, mi querida Ana Rosy.
0: Sí, ya escuchábamos a una persona que decía, aunque los multen, ¿no? O sea, el tema es deshacerse de la basura, no tenerla ya en casa, pero al final nos ponemos el pie todos, nos afectamos todos. Avenida Ferrocarril Central, pues como también el nombre lo dice, es un punto de nuestra ciudad muy transitado por todos nosotros. Y pues en este sentido, sí, ya ahí está la multa y ya se pagó la multa, pero no estamos considerando, deja tú de toda la lista de problemas que puedan suscitarse con dos principales como lo es nuestra salud, y luego nos preguntamos por qué se inunda nuestra ciudad ante las lluvias, aunque no sean intensas, pues con eso ya tenemos ante otras problemáticas que también ya mencionábamos, pero justo no estamos considerando pues el daño integral que se causa, que no solo es que la basura esté tirada ahí, que podamos ver estos desechos, que den una mala imagen, que estén las moscas. Hay que considerar todo lo que genera esta problemática.
3: Así es, y estamos hablando de Santa Julia, pero la colonia, el fraccionamiento, la comunidad que tú me digas, tiene la misma problemática, la mala gestión de residuos por parte de la misma ciudadanía. No saben qué hacer con su basura y lo más fácil es sacarla fuera de casa pensando que con eso simple y sencillamente limpian o quitan esa basura de casa, pero están generando un problema mayor porque están afectando a otras personas. Y cuando salen dentro de su misma colonia a sacar la basura en días que no corresponde, cuando vemos a los perritos romper las bolsas de plástico en busca de alimento, pues todo esto es una cadena de falta de cultura cívica en muchos aspectos de la vida cotidiana, mi querida Ana Rosy.
0: Así es, la verdad es que es un problema incluso en nuestro país. Ahora hablamos de Pachuca, pero también seguramente en donde nos escuchan en este momento, pues están con la misma problemática. Es una cuestión social también que México no ha terminado de resarcir. ¿Qué hacer con los desechos?
3: Y fíjate que hay cosas que tampoco tenemos muy presentes, como es la cantidad de basura que se genera y que se recolecta. Hay datos aproximados, mi querida Ana Rosy, que nos hablan de que en Pachuca se recolectan diariamente, entre 260 y 270 toneladas de basura en promedio. Estamos hablando bajo condiciones normales, pero ¿qué es lo que pasa cuando este volumen se incrementa con ciertas temporadas y situaciones específicas en la ciudad? ¿Te gusta que hablemos, por ejemplo, de lo que está muy próximo, que es la temporada de feria? ¿Te gusta que pensemos en las fiestas patronales? ¿Te gusta que pensemos cuando hay posadas? Bueno, pues la generación de desechos en esas temporadas se eleva drásticamente y estamos hablando que pueden ser alrededor de 400 toneladas al día. Además de la recolección habitacional, las brigadas de infraestructura retiran cerca de 37 toneladas diarias de desechos, incluidos muebles, electrodomésticos, y exclusivamente esto los encontramos en los canales de la zona metropolitana, que son los que vienen también provocando las inundaciones. Y sabe usted, amiga, amigo nuestro, mi querida Ana Rosy, ¿cuánto de este volumen de basura, de desechos que le comento a usted se recolectan diariamente? ¿Sabe cuál es el porcentaje de lo que se recicla? Solamente el 10%, mi querida Ana Rosy. a pesar de que casi la mitad de los residuos tienen potencial para ser reutilizados, solamente si acaso, en el mejor de los casos, se llega a reciclar el 10%. ¿Qué es lo que estamos haciendo? Convirtiendo nuestras ciudades, nuestros municipios, nuestras colonias, nuestros fraccionamientos, nuestras comunidades, simple y sencillamente, en basureros, Ana Rosa. En eso los estamos convirtiendo todos los días.
0: Habría que hacer el ejercicio, es interesante hacer el ejercicio de cuánto generamos en un día, solo una persona, de basura, de desechos, y si estamos fuera de casa, mucho más, ¿no? Compramos el desayuno, la comida.
3: Así es.
0: Generamos una cantidad impresionante, de verdad, de basura, solo nosotros. Hace unas semanas, Sanar, no tengo el dato tan preciso, pero fue el Día Internacional Libre de Bolsas de Plástico, y considero que ya se nos olvidó la regulación que existe en este sentido. De primera mano te puedo decir que en muchos comercios, en los mercados, en los tianguis, y el auditorio no me dejará mentir, y es una cuestión que debemos cambiar. O sea, en su momento, cuando fue el boom de no utilizar bolsas de plástico, bueno, pues en ese momento todos buscamos otras opciones, pero después ya se nos olvidó. Y te decía que algo que sé de primera mano es que en los comercios, pues si tú no le das una bolsa a tu cliente, pues se molesta, ¿no? Porque no hay en qué se lleve las cosas. Y ahora las bolsas, pues tienen ahí esta frase de biodegradables. No sabemos qué tanto así lo sean, porque el hecho de que tenga ahí impreso no significa que efectivamente lo sea. Y bueno, estará menos tiempo, según, por su material, pues tardará menos tiempo en desaparecer. Pero, ¿qué pasa con la cantidad de basura que generamos? Que también ese es un tema. Entonces, pues hay aquí toda una cuestión por parte de las autoridades, sí, pero también por parte de todos nosotros.
3: Lo hemos dicho e hemos insistido en ello. Falta orden, simple y sencillamente, y que la ley se aplique tal cual está normado. Un asunto tan particular como el de tirar la basura fuera de lugar y fuera de horario. Muchísimas gracias, Ana Rosa, y seguiremos platicando de esto, porque seguramente, lamentablemente, continuarán hechos como ese que nos refieren, está sucediendo en Santa Julia, allá en la capital del estado.
0: Muy buen martes para ti y para todo nuestro auditorio. Nos escuchamos el día de mañana.
3: Que lo sea también para ti, Ana Rosa. Muchísimas gracias por la información. Son ya las 8 de la mañana con 29 minutos. Continuamos.
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3: La información la tiene para ustedes Alejandro Ángeles. Mi querido Ale, buenos días. Adelante, por favor.
6: Hola, Anuar, con el gusto de saludarte en un nuevo día, y justo continuamos todavía con información, porque pareciera que la Copa del Mundo 2026, pues sí, ya forma parte de la historia, ya finalizó, pero sus efectos siguen generando noticias importantes. Y es que el día de ayer la FIFA publicó la primera actualización de su ranking mundial después de este torneo, y bueno, hay buenas noticias para el fútbol mexicano gracias a su desempeño en este torneo. Y es que la selección mexicana regresó al top 10 de las mejores selecciones del planeta. Esto al ubicarse en la décima posición, escalando así 4 lugares respecto a la clasificación anterior. Se trata de un avance importante para el combinado nacional, que no aparecía entre las 10 mejores selecciones desde aproximadamente marzo de 2022. Incluso hace apenas unos meses había caído hasta el lugar 19, por lo que este ascenso refleja sin duda el crecimiento que mostraron durante los últimos torneos internacionales, y por supuesto su gran participación con sus estadísticas en este torneo. Con esta actualización de este ranking, bueno, obviamente sabemos que España, que es la flamante campeona del mundo, tras vencer a Argentina, pues ocupa el primer lugar de la clasificación, seguida precisamente por la selección albiceleste, y en tercer lugar está Francia, que completa así este podio de este top 3. Inglaterra, Brasil, Marruecos, Portugal, Bélgica y Países Bajos, pues también aparecen entre las mejores selecciones del mundo. Y pues ya, en décimo lugar estaría, por supuesto, nuestro país. Así que, pues enhorabuena, este pudiera ser un envío anímico también, una motivación para este nuevo plan, para este nuevo proyecto que ya tiene en manos ahora Rafa Márquez, por supuesto, con todo su equipo. Y habla, y podríamos reflejar también un poco de este gran trabajo realizado por el equipo, que para muchos tal vez no era bien vista su participación, se pensaba que no se iba a lograr mucho, pero en realidad creo que las estadísticas y el planteamiento de juego que tuvieron durante estos partidos, pues está ahí presente, obviamente se refleja en los resultados, y pues qué agradable, ¿no? En cierto punto saber que nuestra selección pues ya pertenece una vez más a este top 10 del ranking de la FIFA, pero no todo pues es miel sobre hojuelas, ¿no? Porque desafortunadamente para la selección argentina pues no hay muy buenas noticias que digamos, y es que también la FIFA confirmó que abrirá una investigación por los incidentes ocurridos al término de la final del Mundial. Y entre estos hechos, pues que serán analizados, se encuentran agresiones y empujones protagonizados por jugadores e integrantes del cuerpo técnico argentino durante los momentos posteriores al silbatazo final, además de esta pues reprobable realmente actitud mostrada durante la ceremonia de premiación, cuando pues varios futbolistas, ¿no? Tal vez, no sé si ustedes se pudieron percatar, pero los futbolistas argentinos dieron la espalda al equipo español mientras este levantaba el trofeo de campeón. Bueno, será ahora la comisión disciplinaria de la FIFA la encargada de revisar estas imágenes, los reportes arbitrales y también determinar si existen sanciones para los involucrados. Así que, pues, Anuar, ya estaremos viendo cómo se desarrolla este tema, y que para muchos realmente pues pareciera que una vez más, también después del altercado que hubo al finalizar el partido contra Inglaterra en las semifinales, pues pareciera que la albiceleste a veces no sabe ganar y por supuesto a veces no sabe perder. Entonces ya se verá claramente ahora con los altos comisionados y demás, y la comisión disciplinaria de la FIFA, cuáles van a ser estos resultados y por supuesto, pues si habrá sanciones o no, que en lo personal, a título personal claramente, pues ya debería de haber una que otra sanción, porque realmente fueron actitudes reprobables. Y pues ya para finalizar esta información, como bien lo comentaban al inicio de este espacio informativo, pues para el día de hoy el fútbol continúa en nuestro país, donde el día de hoy el actual campeón Cruz Azul recibirá a Puebla, esto a las 7 de la noche, mientras que Toluca se enfrentará a los Pumas poco después de las 9. Este segundo partido, el de Toluca frente a los Pumas, irá por televisión abierta, por si usted tiene algún plan ya por la noche, y pues el Cruz Azul contra Puebla va por plataformas digitales. Estos encuentros son referentes a la jornada número 2, adelantándose así debido a este partido que, como se los platicaba el día de ayer, estarán enfrentándose este fin de semana por el campeón de campeones en Los Ángeles.
3: Seguiremos platicando de ello más adelante, mi querido Ale. Muy buenos días y muchas gracias. Gracias a nuestro compañero y amigo Alejandro Ángeles y la información deportiva. Acompáñenos, amigas y amigos, vamos rápidamente a una pausa promocional. Después de esta regresamos a nuestros enlaces regionales.
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2: Son las 8.
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5: La información la comparte a ustedes Natalia Martínez. Nat, con el gusto de saludarte. Buenos días. Adelante, por favor.
6: Muchas gracias, Anuar. Te saludo a ti y a toda nuestra audiencia de Suma Noticias Radio. Les comparto algunas de las noticias, aconteceres que han surgido en estas últimas horas. El día de ayer, específicamente, hablando por la tarde de este pasado lunes, donde, pues, vaya susto que se llevaron varios automovilistas y personas que transitaban por la vía federal México-Tampico, específicamente ya entrando a este municipio de Huejutla. Y es que un hombre en estado de ebriedad, y eso pues era notorio por la forma en que caminaba y los actos que estaba realizando, pues estaba obstaculizando parte de esta vía tan importante, y además hay que decir, pues es una vía rápida. Entonces, pues provocó varios sustos en automovilistas, y esto pues hay que ponerlo en claro. Es un llamado aquí también a las personas a tener esta responsabilidad al ingerir bebidas alcohólicas para no afectar a terceros. Estaba en este estado de ebriedad y estaba a la altura de la localidad de Tetzacual, en el tramo de Tumbatehuetlán. Y de acuerdo a varios testigos, vecinos de estas comunidades cercanas y vehículos que se encontraron con este hombre, se colocaba de forma intencional sobre la cinta asfáltica, con intención también de provocar un accidente. De hecho, colocó algunos unas ramas, piedras, a manera de tapar la carretera. Incluso mencionaban que se acostaba en plena carretera, lo que además de poner en riesgo su integridad física, pues también a los automovilistas que circulaban por aquel lugar. También varios testigos señalaron que hubo momentos en el que el hombre se había tendido completamente sobre el piso a mitad de carretera, obligando a los vehículos a frenar de manera repentina para no arrollar a este hombre. Y pues aquí sin duda un hecho que entre los conductores y vecinos pues pidieron la intervención de seguridad pública para poder resguardar a este hombre. Y en más información, dando continuidad justamente a la ficha de búsqueda que el día de ayer les compartía, pues lamentablemente ha sido identificado el cuerpo localizado desde el fin de semana sobre el costado de la carretera Álamo Tamazunchale en el municipio de Atlapesco, y pues ya se dio esta confirmación. El cuerpo sí corresponde al señor de la ficha de búsqueda, Francisco Hernández Luis, de Vuelta Mayor, que pues lamentablemente fue hallado sin vida. Ya fue localizado el señor Francisco, pero lamentablemente coincidió con el cuerpos localizados sin vida en el municipio de Atlapesco, y pues así es cuando la familia pues hasta el momento solicita a las autoridades esclarecer el caso. Esta es la información.
5: Gracias por la misma, Natalia. Nos estaremos escuchando muy pronto. Gracias. Seguimos.
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5: Estamos de regreso contigo, Ale. Buenos días. Adelante, por favor.
7: Una vez más te saludo, Anuar, ahora para compartirles pues unas noticias en cuanto al Valle del Mezquital, y es que en esta región pues dos hombres fueron detenidos por elementos de la Secretaría de Seguridad Pública y Tránsito Municipal, esto en Tepeji del Río, luego de una intervención derivada de una infracción al reglamento de tránsito. De acuerdo con el reporte, los ocupantes de un vehículo circulaban en sentido contrario, por lo que los agentes les marcaron el alto para realizar una inspección, y durante la revisión también se detectó que no contaban con la documentación que acreditara la legal posesión de la unidad. También al inspeccionar el vehículo, los policías localizaron 6 bidones con un líquido con características similares al hidrocarburo, y bueno, esto abastecidos casi en su totalidad, debido a que los ocupantes no pudieron acreditar la procedencia del combustible. Tanto ellos como los indicios asegurados fueron puestos a disposición de la autoridad competente, que dará seguimiento a las investigaciones y determinará su situación jurídica. Y en otro hecho, un accidente de tránsito también se registró este lunes en el crucero de las calles Reforma y Cuitláhuac, esto en el municipio de Mixquiahuala de Juárez, donde un tráiler y un automóvil particular se vieron involucrados en una colisión. Los primeros reportes indican que el conductor del vehículo compacto habría intentado ganarle el paso a la unidad de carga, lo que provocó este percance. Afortunadamente, no se reportaron personas lesionadas, únicamente daños materiales, y bueno, elementos de seguridad acudieron al lugar para controlar la situación y realizar el peritaje correspondiente. Y aunque se trata de hechos distintos, ambos dejan una reflexión que pues podría valer la pena sin duda compartir, y es que sabemos que la seguridad también se construye desde las acciones cotidianas y desde respetar el reglamento de tránsito, que no solo ayuda a prevenir accidentes, sino que también permite detectar situaciones que pueden derivar en la comisión de otros delitos. Y del mismo modo, conducir con responsabilidad, respetar así las señales viales y evitar maniobras riesgosas, esto contribuye a proteger la integridad de quienes diariamente transitan por nuestras carreteras y calles. Así que, bueno, esta es la información que les podemos compartir el día de hoy desde el Valle del Mezquital.
5: Muchísimas gracias por la información, Ale. Estaremos de regreso más adelante nuevamente. Gracias. Seguimos.
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5: La información con Paulina Rosales. Pau, buenos días, estamos contigo, te escuchamos.
8: Hola, muy buenos días, Anuar, y buenos días a todo el auditorio y todo el equipo de Suma Noticia Radio. Pues ahora, pues aquí en esta región, pues darte a conocer temas relacionados con seguridad, y es que en los primeros 4 meses del 2026, Petróleos Mexicanos identificó en Opala de Villagrán 57 tomas clandestinas de huachicol, mientras que en Huichapan se reportaron 12 hallazgos. Esto, pues, de acuerdo con un acceso a la información que presentó Suma Noticias en Huichapan, en el que Pemex también dio a conocer que en todo el 2025 la cantidad de tomas clandestinas reportada en Opala fue de 177. Y bueno, el mes más álgido en hallazgos fue abril con 22 tomas, mientras que en octubre estas descendieron hasta 7. Esto solamente relacionado pues en el municipio vecino de Huichapan, Opala de Villagrán. Y bueno, por otra parte, en Huichapan en todo el 2025 las cifras pues tampoco son muy alentadoras, ya que fueron 114 hallazgos en total. El mes con más casos de tomas clandestinas identificadas también fue octubre, al igual que Nopala. Y bueno, en octubre se identificaron 16 y en noviembre 15, mientras que en mayo pues descendió muchísimo a solo 4 tomas presentadas. Y bueno, pues solamente comentarte que pues hasta el 30 de abril, que es la información que nos da Pemex, hasta el 30 de abril de este año, pues hubo 17 tomas clandestinas en enero en, en Opala, 12 en febrero, 17 en marzo y 11 en abril. Y bueno, en Huichapan, Pemex reportó 7 tomas clandestinas en enero, 2 en marzo y 3 en abril. Y bueno, por otra parte, noticias más alentadoras, este próximo jueves 23 de julio se va a llevar a cabo a partir de las 8 de la mañana una jornada de reposición y donación al turista de sangre en la explanada del Hospital General de Huichapan. Esta es una jornada convocada por el Centro Estatal de Transfusión Sanguínea y busca incrementar la participación de la población y sensibilizarla en las donaciones al turistas. Y dentro de los requisitos de la donación está pues el tener más de 18 años cumplidos o hasta 65, pesar más de 50 kilos y medir más de unos 50 metros. También se pide que las personas que vayan a donar sangre tengan un ayuno mínimo de 6 horas y no mayor a 12, aunque también se recomienda pues no ir desvelados, haber descansado bien y haber dormido al menos 6 horas continuas. Y bueno, también quitando algunos mitos respecto a la donación al turista de sangre, sí pueden donar las personas que tengan tatuajes o perforaciones, siempre y cuando tengan un año o más y haberse realizado estos procedimientos. Pero pues para mayor información en específico respecto a si alguien padece alguna enfermedad, si toma algún medicamento y quiere saber si es candidato, pues es recomendable que se acerquen justo al Hospital General para tener mayor información y bueno, poder participar en esta jornada que ya se va a realizar pues este próximo jueves. Hasta aquí el reporte anual.
5: Paulina, muchísimas gracias. Nos estaremos escuchando muy pronto. Saludos. Seguimos.
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5: La información con Alejandro Mendoza. Mi querido Alex, buenos días. Te escuchamos. Adelante, por favor.
9: Buen día, Anuar. Te saludo con mucho gusto y asimismo a toda nuestra audiencia. Vamos con la información y es que con un gran entusiasmo, el día de ayer lunes dio inicio el curso de verano, Aventuras de Verano 2026, un espacio diseñado para que niñas y niños vivan experiencias llenas de aprendizaje, recreación y convivencia. La inauguración estuvo encabezada por la presidenta municipal de Tenango de Doria, quien convivió con las y los participantes, les dio la bienvenida y los invitó a disfrutar cada una de las actividades preparadas especialmente para ellos. En el arranque también estuvieron presentes las y los titulares de las áreas participantes, quienes acompañarán a las niñas y niños durante las diferentes actividades programadas. A lo largo de esta primera jornada, las y los asistentes participaron en dinámicas de integración y comenzaron a descubrir todo lo que les espera durante estas 2 semanas de aprendizaje, cultura, deporte, cuidado del medio ambiente y diversión. Entonces, pues muchas felicidades a las y los niños que están cursando pues estas 2 semanas de curso de verano. Atención, habitantes de San Pedro Tlachichilco en Acasochitlán. El módulo de atención ciudadana del INE estará en su localidad los días 21 y 22 de julio de 9 de la mañana a 16 horas en las instalaciones de la delegación municipal. Podrán realizar trámites como inscripción, cambio de domicilio, corrección de datos, reposición de credencial y además no olviden acudir con sus documentos en original y vigentes. Es muy importante que aprovechen esta oportunidad que se lleva hasta sus comunidades y sin tener que salir de ellas. En más información y continuando en este municipio de Acasochitlán, el presidente municipal invita a ser parte de la tercera etapa de reforestación, una jornada en la que cada árbol que se siembre será una esperanza para las próximas generaciones. Dicha jornada será el próximo sábado 25 de julio a las 7 de la mañana. La salida será en la plaza principal de Acasochitlán. El destino será Manantial Chivería, barrio Tlatzintla. Se solicita llevar ropa cómoda, calzado adecuado, agua, un refrigerio y una pala para sumarse a esta gran labor. Pues muchas felicidades a todos los que se han sumado a realizar este tipo de actividades. Y ya para finalizar, el área de ganadería del municipio de Huehuetla, en coordinación con Senasica, continúan con la difusión de información sobre el gusano barrenador del ganado, así como con la atención de los reportes realizados por productores de las diferentes especies pecuarias. Como parte de estas acciones, se lleva a cabo la toma de muestras y su envío al laboratorio para un diagnóstico oportuno, contribuyendo al seguimiento y control adecuado de cada caso en coordinación con el gobierno federal. Y ante ello se invita a las y los productores a reportar de inmediato cualquier sospecha consumo inusual en sus animales al 921-492-1520, ya que su colaboración es fundamental para fortalecer la sanidad pecuaria. Hasta aquí mi reporte, Anuar. De regreso contigo al estudio.
5: Muchísimas gracias por la información, mi querido Alex. Nos estaremos escuchando muy pronto. Que tengan buen día. Seguimos.
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5: La información con Fidel García. Mi querido Fidel, adelante. Buenos días, te escuchamos.
10: Buenos días, Anuar. Como siempre, es un gusto saludarte y a nuestra audiencia. ¿Alguna vez han escuchado hablar de la prueba tamiz cardíaco neonatal? Pues déjenme comentarles que es una prueba que se permite identificar de manera temprana posibles cardiopatías congénitas, padecimientos que al ser detectado a tiempo, pues puede recibir atención médica oportuna y aumentar también significativamente las posibilidades de un tratamiento exitoso. Se realiza a bebés recién nacidos, idealmente entre 24 a 48 horas de vida. En este sentido, comentarles que el municipio de Cardonal invitó pues a madres, padres y tutores a participar en una jornada de salud en atención a los bebés. Un estudio rápido, seguro y sin dolor puede pues marcar justamente la diferencia en la salud de los recién nacidos. La jornada se llevará a cabo hoy 21 de junio. Julio, perdón, pues en el antiguo Centro de Salud Cardonal. De acuerdo con la convocatoria, el estudio pues está dirigido a bebés con 24 horas de nacidos hasta 28 días de vida. Y justamente para acceder al servicio, los padres o tutores deberán pues presentar algunos requisitos como acta de certificado de nacimiento del menor, la CURP del padre o madre, es cartilla de vacunación del bebé y una identificación oficial de la madre o padre. Comentarte que las autoridades hicieron pues un llamado a las familias a consultar los requisitos y también acudir en este día, destacando que la prevención y la detección temprana son fundamentales pues para proteger así la salud de las niñas y los niños, en este caso de los recién nacidos. Además, también comentaron que es necesario pues fomentar una cultura de prevención que pueda contribuir también a la mejora calidad de vida de la población infantil y brindar pues a mayores oportunidades de atención médica oportuna para quienes más lo necesitan. En más información en esta mañana, comentarles que las selecciones de básquetbol de Zimapán en la categoría micro y mini recibieron el respaldo del gobierno municipal para representar al municipio en el Festival Nacional de Mini Básquetbol en este año 2026, la cual se llevará a cabo en Tampico, Tamaulipas, del 22 al 26 de julio, y el presidente municipal pues otorgó un apoyo para el hospedaje de ambas delegaciones con el propósito pues de contribuir también a que las niñas, los niños y jóvenes deportistas participen en esta competencia nacional. La presencia también de Zimapán en este torneo, digamos, pues es el resultado obviamente de la disciplina y la educación de los jugadores, así también como de sus entrenadores y también un respaldo de las familias de quienes pues han acompañado de esta manera permanente, digamos, al crecimiento deportivo de los integrantes de ambas selecciones. Pues desearles muchas felicidades a estos niños, a estos jóvenes, y desearles también el mejor de los éxitos. El gobierno municipal pues reconoció el talento y la dedicación de las selecciones micro y mini de básquetbol, deseándoles igual el mayor de los éxitos en este encuentro nacional. Justamente pues van a representar al municipio de Zimapán. Con esto termino mi reporte desde la Sierra Gorda. Desearles pues un excelente martes para todas y todos. Regreso contigo, Anuar.
5: Que lo sea también para ustedes. Un excelente día, mi querido Fidel. Muchísimas gracias. Nos estamos escuchando muy pronto. Seguimos.
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5: La información para ustedes la tiene María Fernanda León. Mi querida Fer, buenos días, te escuchamos. Buenos días, adelante.
11: ¿Qué tal, Anuar? Muy buenos días. Les comparto información sobre dos temas que hoy generan conversación en Tulancingo. Continúa el esfuerzo por regularizar los llamados anexos, que son centros de atención para personas que buscan rehabilitarse de alguna adicción. De acuerdo con información de las autoridades municipales, actualmente solo dos de estos establecimientos cumplen aproximadamente con el 70% de los requisitos que establece la normativa vigente. Entre los principales obstáculos que enfrentan las autoridades está el hecho de que muchos de estos centros cambian constantemente de domicilio, operan sin informar su ubicación o simplemente evitan las inspecciones. Esto complica verificar que cuenten con medidas de seguridad, condiciones dignas para los usuarios, documentación en regla y personal capacitado para brindar atención. Se trata de un tema bastante sensible, porque detrás de cada uno de estos centros hay familias que buscan una oportunidad para que un hijo, un hermano, un padre pueda superar una adicción. Por eso es indispensable que estos lugares trabajen dentro del marco legal y con las condiciones adecuadas. La rehabilitación no solo implica buena voluntad, también requiere instalaciones seguras, atención profesional y respeto a los derechos humanos de quienes reciben, pues, dicho servicio. La regulación también brinda certeza a las familias que depositan su confianza en estos espacios. Saber que un centro cumple con la normativa puede marcar una diferencia importante en la calidad de la atención y en la tranquilidad de quienes buscan ayuda para un ser querido. Ojalá que este proceso avance y más anexos puedan incorporarse a la legalidad, porque el problema de las adicciones es una realidad que necesita atención seria y sobre todo coordinada entre autoridades, especialistas y sociedad. Y bueno, ahora pasamos a una noticia mucho más festiva, que además refleja la identidad de Tulancingo. Los panaderos del municipio ya comenzaron con los preparativos para la tradicional Feria de los Angelitos, una celebración muy esperada por las familias de la región y que se realiza en el marco de las festividades religiosas dedicadas a la Virgen de los Ángeles. Para los productores, esta temporada representa una de las más importantes del año. Desde semanas antes, comienzan a adquirir mayores cantidades de harina, de azúcar, de mantequilla, de levadura y demás ingredientes, además de extender sus jornadas laborales para responder a la alta demanda. Y pues bueno, Anuar, más allá del aspecto gastronómico, el pan de fiesta forma parte del patrimonio cultural de Tulancingo y es una tradición que ha pasado de generación en generación y que también fortalece la economía local, ya que beneficia a panaderos, a comerciantes y pequeños negocios relacionados con esta celebración. Y justamente estos dos temas o dos noticias nos permiten hacer quizás una reflexión bastante interesante. Por un lado, vemos la importancia de atender problemas sociales complejos como las adicciones, garantizando que los centros de rehabilitación funcionen con responsabilidad y sobre todo dentro de la ley. Y por otro, pues encontramos tradiciones que unen a la comunidad, fortalecen la identidad de Tulancingo y generan una importante derrama económica para muchas familias. Y bueno, hasta aquí sería la información desde el Valle de Tulancingo.
5: Gracias, gracias, mi querida Fer. Sabes, fíjate, hablando de los anexos, comentar contigo y con nuestras amigas y amigos que en México la regulación de los centros de rehabilitación residenciales, que usted y yo conocemos coloquialmente como anexos, se rige bajo un esquema concurrente. Estamos hablando de la principal norma técnica obligatoria a nivel nacional y que es la norma oficial mexicana NOM 028 SSA 2-2009, y esto es particularmente para la prevención, tratamiento y control de las adicciones, y esta se complementa con la Ley General de Salud y está a la vez a nivel estatal con la ley correspondiente. ¿De qué se trata? De licencias de funcionamiento comercial, dictamen de uso de suelo, visto bueno de protección civil municipal, pero además deben de garantizarse aspectos muy importantes como tú ya lo mencionabas, y estamos hablando de instalaciones, de personal no solamente autorizado, sino también especializado, también capacitado, porque estamos hablando de rehabilitar a una persona que tiene un padecimiento que está afectando motivo o causa de una adicción, pues su vida, y no solamente la de él, sino también la de su entorno familiar, que es el núcleo más cercano que tiene, pero de alguna manera impacta también en la sociedad. Entonces, no es fácil, hay un aviso de funcionamiento que incluso tiene que emitir la COFEPRIS, en este caso estatal en el estado de Hidalgo. Tienen que validarse los tratamientos, que cuenten con respaldo técnico o profesional, y sobre todo, decíamos, garantizar la seguridad física del inmueble y la legalidad de la ubicación. Y si nos dices que solamente dos anexos son los que cumplen con los lineamientos, pues habrá que revisar dónde están los otros y cuál es el funcionamiento y sobre todo las autorizaciones y las reglas o normas con las que están cumpliendo para poder operar en beneficio de la ciudadanía.
11: Exactamente, Anuar, es lamentable esta situación, ya que solo dos cumplen con el 70%, y bueno, la rehabilitación, como lo mencionaba, no solo implica buena voluntad, sino también requiere de instalaciones seguras, atención profesional, y pues bueno, esperemos que estas condiciones puedan mejorar.
5: Y las personas que necesiten hacer uso de estos servicios o buscar un lugar donde puedan brindar a su familiar, a su ser querido, pues asegurarse de que cumplen con la normatividad para mayor seguridad precisamente de sus seres queridos. Gracias por la información, mi querida Fer.
11: Un gusto, Anuar, que tengas un excelente día. Nos saludamos muy pronto.
5: Que lo sea también para ustedes, un excelente día. Nos despedimos momentáneamente de nuestra querida audiencia allá en la Huasteca Hidalguense. Regresamos con ustedes en cosa de unos minutos y nos quedamos con nuestras audiencias de San Bartolo, Tototepec, Zimapán, Actopan, Pachuca, Tulancingo y por supuesto en Huichapan. Así que, amigas y amigos, esto no se vaya. Quédese con nosotros después de la pausa promocional. Suma Noticias Radio regresa.
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21: Son las 9:06.
22: Temperatura 34 grados centígrados.
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0: Hola, ¿qué tal? Muy buenos días. Continuamos en Suma Noticias Radio. Les saluda con mucho gusto en esta mañana Natalia Martínez para poder acompañarlos y brindarles información de carácter regional. Ya son las 9:07 y vamos a dar paso de una vez a toda la información que tiene que ver con el pronóstico del estado del tiempo. Usted ya lo escuchó también, si tuvo la oportunidad hace unos instantes con nuestros compañeros de Suma Radio en Zimapán, pero puntualmente lo que sucede aquí en Huejutla. Y antes, pues quisiera agradecer primero a mi compañero también, Emanuel Hernández, que se encuentra en estas instalaciones, en la supervisión de la señal de Suma Radio Huejutla, y al resto de mis compañeros disfrutando de una temporada de periodo de vacaciones. Gracias. A nombre de mi compañera Carla Tobar, estamos acompañándole a lo largo de esta semana con toda la información. Así que sin más, vámonos con el pronóstico del estado del tiempo para este día, martes 21 de julio.
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0: Para este martes 21 de julio, pues estamos teniendo una temperatura bastante similar a días pasados. Le comparto puntualmente, a partir de las 7 de la mañana, pues se registraba durante la madrugada también una temperatura mínima de 24 grados con una misma sensación térmica. Tenemos por la mañana muy temprano un cielo parcialmente nublado, pero este panorama ha ido cambiando. A partir de la hora que usted ya nos escucha, 9 de la mañana, la temperatura ya registra los 29 grados, sensación térmica de 32, aunque en algunos puntos se registra unos grados más, una sensación térmica de entre 32 y 34. En esta mañana, una mañana bastante bochornosa, aunque en las zonas arboladas o con sombra, pues baja considerablemente la temperatura, algo fresco, así que hay que mantenerse también protegidos de los rayos directos del sol. Más adelante, a partir de las 12 del mediodía, la temperatura se estará registrando en 32 grados únicamente a la sombra y una sensación térmica de 39, un cielo despejado y soleado. Más adelante, a partir de las 2 de la tarde hasta las 4, es cuando la temperatura estará alcanzando su máximo en esta tarde, así que tendremos una temperatura de 34 grados y una sensación térmica nuevamente de 42 grados para esta tarde en Huejutla de Reyes, Hidalgo, así que tómalo muy en cuenta. Más adelante en el espacio vespertino estaremos compartiendo más de esta información muy puntual, que a su vez replicamos de lo que comparte Carlos Francisco Hidalgo Contreras, instructor del Heroico Cuerpo de Bomberos de Huejutla. Le mandamos también muchos saludos y a todo el gran equipo de bomberos de Huejutla, que sabemos siempre están al pie del cañón respondiendo y atendiendo las necesidades de la sociedad. Así que gracias también por compartir esta valiosa información. Nosotros continuamos con más en este espacio de Suma Noticias Radio, ahora con la información de carácter regional.
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Son las 9 de la mañana con 11 minutos. Ya son las 9 con 11 minutos en esta mañana. Vamos a compartir información que, pues, de verdad nos da mucha alegría y también satisfacción de reconocer que, pues, el potencial del deporte en la región, pues, está incrementando aún más. Desde los más pequeñitos, que en diversos deportes se les considera categoría pañales, infantiles, la participación de todas las infancias en eventos deportivos, jóvenes, adolescentes, pero también personas ya adultas y adultas mayores. Entonces,

municipal llegó a su final y pues fue justamente este fin de semana con un marcador de 3-0. El equipo del Esgar Rojo se proclama como campeón del torneo municipal intersecundarias tras vencer a Red Diablos Huejutla en la gran final disputada en el estadio municipal Carlos Fallad Orozco en la colonia Visión Civil. Durante esta ceremonia de premiación también se reconoció al profesor Orlando Barragán por su trayectoria en la formación de jóvenes deportistas, además de que los campeones de goleo y los mejores arqueros del torneo fueron los que a los que se reconocieron. Y se entregaron trofeos también a Tuzos Huautla y secundaria número 3, equipos que obtuvieron el tercer lugar y cuarto lugar respectivamente. Y con esto, pues nuevamente, por parte del municipio de Huejutla, reafirman este compromiso con el deporte y la formación de jóvenes. Por otra parte, también en una de las plazas muy importantes de esta ciudad, en el centro de la ciudad de Huejutla, a través del área de atención a la juventud del gobierno municipal, estuvieron realizando una competencia de resistencia física. Usted ya habrá notado también este boom, por decirlo, también de los espacios, los gimnasios. Y pues hay gente que se prepara día a día, nunca le falla a su cita en el gimnasio y pues se preparan ya sea en cualquier tipo de gimnasio con sus entrenadores, amigos, pues se preparan físicamente. Y pues aquí también una oportunidad pues de llevar a cabo estos encuentros de resistencia física, y se llevó a cabo este fin de semana. Y durante esta actividad, las y los participantes, porque también mucha presencia de mujeres, eso también nos llena de mucha satisfacción, estuvieron demostrando su fortaleza, disciplina y la preparación para enfrentar cada una de estas pruebas, también despertando la admiración de quienes se dieron cita para presenciar este evento. Estuvieron realizando diferentes pruebas de resistencia y pues recordar, pues todo esto tiene que ser bajo también un riguroso cuidado, porque pues las lesiones aquí están al por mayor. Entonces debe de haber una técnica que seguir, pues hay entrenamiento, es un trabajo impresionante detrás de todo lo que se realizó en esta actividad y pues toda la preparación que han tenido estas personas que participaron en esta competencia de resistencia física. Todas y todos quienes participaron, muchísimas, muchísimas felicidades, y esperemos que haya pues más eventos de este corte para que más personas se motiven a participar. Y por otro lado, cambiando un poco de disciplina y de deporte, en el ciclismo, este fin de semana se llevó a cabo una fecha más del Mitote Bike. Recordar este gran encuentro, gran fiesta ciclista que desde el año pasado tuvo un gran éxito rotundo, y pues ahora continúan estas fechas, en esta ocasión la quinta en San Felipe Orizatlán. Alrededor de 400 ciclistas provenientes del estado de Hidalgo, de San Luis Potosí, de Veracruz, se dieron cita al reto Oriza. Y en esta oportunidad también se destaca mucho la participación de las categorías infantiles, a los que llaman pañales, infantiles, juveniles, expertos, por supuesto los rodadores, que únicamente pues van a disfrutar de la ruta, y hay otros que pues sí se dedican a enteramente conseguir un lugar en el podio, a competir. Entonces, muchísimas felicidades a quienes recorrieron el reto Oriza de Mitote Bike 2026 este pasado fin de semana, recorriendo rutas de 25 y 40 kilómetros, atravesando estos paisajes maravillosos, naturales, que tenemos en la Huasteca hidalguense. Esto ocurrió en San Felipe Orizatlán, y los invitamos a que continúen siguiendo la página oficial de Mitote Bike by Copa Huasteca 2026 para que se enteren de las próximas fechas y participen. Todos los ciclistas pueden participar en esta
en esta gran fiesta de Mitote Bike. Y si hay la oportunidad, pues ahí nos estaremos saludando también. Nosotros haremos un breve corte, regresamos para compartir más información.

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14: Son las 9:20.
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15: Gracias por continuar en Suma Noticias Radio. Ya son las 9:20 en esta mañana. Y pues ya comenzaron las vacaciones para los más pequeños en casa. Ayer compartíamos justamente el dato de todos los días que iban a tener de vacaciones, para que no nos tomen desprevenidos, ¿verdad? Y podamos pues crear un ambiente pues ameno y también donde se puedan desarrollar, seguir con esta preparación integral en esta etapa tan importante de las infancias, de los adolescentes, y por ello pues también se ha dado a conocer diversos espacios donde brindan los pues ya tradicionales cursos de verano, y pues hay una sinfín de actividades que pueden realizar los más pequeños, niñas, niños y también adolescentes. Para los más jóvenes pues a veces es un poco más complicado, pero sin duda habrá espacios donde puedan pasar un buen rato en estas vacaciones. Comenzamos con algunos de los municipios que ya han dado a conocer que se aperturan pues ya estos cursos de verano, como lo fue en San Felipe Orizatlán el día de ayer, dando inicio a su curso de verano 2026, un espacio para crear, aprender, convivir y disfrutar al máximo estas vacaciones. Y en este curso pues se integran niñas, niños, jóvenes participando en los diferentes talleres. En total son 17 talleres activos donde estarán desarrollando nuevas habilidades, fortaleciendo sus talentos y también pues creando nuevos recuerdos. Estas temporadas son muy importantes para ellos, para los más pequeños de casa, los cursos de verano, quienes tienen claro la oportunidad de participar en algunos. Sabemos que no todas las familias tienen estas oportunidades de participar o que se abren completamente más espacios. Realmente son grupos reducidos, pero pues bueno, quienes participan de lleno a veces pues son los funcionarios de los servidores públicos, de los propios municipios o de maestros, en fin, son, sabemos, un grupo reducido, pero sin duda pues también tienen esta oportunidad de acercarse a los ayuntamientos municipales, el cercano que tenga, para preguntar sobre estos cursos, como lo que también se aperturó el día de ayer en Guasalingo, un espacio de recreación, aprendizaje y desarrollo para esta temporada de vacaciones, los cursos de verano 2026, una iniciativa orientada para fortalecer las habilidades y la creatividad entre las niñas y los niños. Esto que se estará desarrollando en Guasalingo de 20, el día de ayer iniciaron, hasta el próximo 7 de agosto en la Galera Pública Municipal, en un horario de 9 de la mañana a 1 de la tarde. Y durante este periodo, las y los participantes estarán realizando dinámicas educativas, culturales, deportivas, también diseñadas para fomentar el trabajo en equipo, el aprendizaje y la sana convivencia. Estas actividades que informaron que las inscripciones permanecen abiertas, es lo que les comentaba, así que todavía audiencia de Guasalingos o lugares cercanos que tengan esta oportunidad, vayan al Ayuntamiento de Guasalingo a preguntar sobre las inscripciones para que puedan participar sus hijas, sus hijos o algunos pequeños que conozcan, tengan esta curiosidad por pertenecer a este curso de verano en Guasalingo. Y por otro lado, aquí en el municipio de Huejutla también se está dando a conocer que el Sistema Municipal de Protección Integral de los Derechos de Niñas, Niños y Adolescentes, la SIPINDA, también como se conoce, dio apertura a este curso de verano al que han denominado Ser, Jugar y Crear, Mi Verano, Mi Desarrollo, en el que participan más de 20 niñas y niños de entre 6 a 12 años de edad, y durante este curso estarán fortaleciendo su creatividad, aprendizaje y convivencia a través de talleres de pintura y dibujo, además de actividades recreativas y deportivas como Jenga, memoramas, lotería y diversas dinámicas diseñadas para promover su desarrollo integral. Entonces, también aquí en Huejutla ya se está aperturando estos espacios, principalmente desde el área de SIPINDA, para las niñas, los niños y también algunos adolescentes. Esta es la información, y pues sabemos que en estos días en instancias privadas, escuelas particulares también estarán realizando diversas dinámicas, actividades, pues para ocupar a las infancias, a los adolescentes, a las adolescentes, porque recordemos, hasta finales de agosto es cuando regresan nuevamente a sus actividades ya de carácter escolar. Así ya lo estipuló la SEP en su comunicado. Entonces tienen prácticamente más de un mes de vacaciones, y hay que pues también recrear nuevos espacios, nuevas dinámicas en esta temporada. Y cambiando de información, ante el incremento del río Tamoyón primero en el municipio de Huautla, se ha dado a conocer que el Gabinete de Seguridad de Hidalgo mantiene completa vigilancia en la zona y ha cerrado el paso vehicular de manera preventiva, recomendando a la población usar vías alternas mientras persistan las condiciones de riesgo. Y es que tuvieron una semana de varias reuniones, y en ellas se informó que las comunidades afectadas por el cierre vehicular son Banderas, Terrero, Aquetzpalco, La Mesa, Tamoyón Segundo, La Loma y Xocohuijapa. Sin embargo, dichas localidades no se encuentran incomunicadas. Hay rutas alternas, en tanto pues las autoridades trabajan para rehabilitar el paso vehicular, y derivado de los diversos fenómenos climatológicos que han existido en estos últimos meses, semanas, la entidad también ha reportado la caída de varios árboles, un encharcamiento y dos deslaves, mismos que han sido atendidos por los cuerpos de emergencia y de seguridad. Pues continúa esta situación de los caminos que se siguen rehabilitando en diversos puntos de la región, derivado de las fuertes lluvias, el río que pues no perdona esta situación de los puentes, Y aquí vamos a sumar también la información que el día de ayer se estuvo compartiendo en diversos medios de comunicación, un video que ha dado también ya la vuelta a varios puntos de la región huasteca, incluyendo la veracruzana, porque de ahí se origina esta información, ya que el pueblo de Atempa, municipio de Ilamatlán, Veracruz, pues también muy cercano a esta huasteca, está pidiendo este apoyo urgente antes de que lleguen pues otras lluvias fuertes. Hacen un llamado sobre todo a su gobierno estatal, pero también al federal, ya que piden que se desasolve inmediatamente el río Garcés, es el mismo que comunica a esta zona de río Garcés en Xochitepec. Es un río muy grande, usted recordará. También están pidiendo gaviones para los derrumbes de la carretera y, por supuesto, un puente vehicular. Es lo que están solicitando. Hay muchas familias que se están quedando incomunicadas y pues así la situación de varias comunidades, tanto de la zona veracruzana como de la huasteca hidalguense, continúan en este tema de sus caminos afectados por las lluvias.

Y ya casi para finalizar esta información de carácter regional, les compartimos a la población de San Felipe Orizatlán que se estarán acercando a los servicios gubernamentales para evitar los traslados a los prestadores del servicio de transporte en la región. Para ello estará llegando la unidad móvil de transporte convencional. En esta jornada, los concesionarios y conductores locales podrán realizar de manera directa y rápida los trámites de pago de anualidad e inscripción vehicular. Los detalles de esta atención es que será el próximo miércoles 29 de julio a partir de las 9 de la mañana en la unidad deportiva Luis Donaldo Colosio, y por ello están invitando a todo el sector de transporte a aprovechar esta oportunidad para poner al día su documentación, garantizando así un servicio seguro y regularizado para toda la ciudadanía. Les recuerdo la fecha y estaremos replicándolo en próximos días, pero antes de que concluya este mes de julio, pues estará la unidad móvil de transporte convencional en San Felipe Orizatlán el próximo miércoles 29 de julio.

0: Y el día de ayer ocurrió lamentablemente un accidente donde pues un animalito murió en la carretera al ser atropellada por una camioneta de comercio. Pues estos panoramas, estas situaciones que encontramos prácticamente en muchas de esta región, esto a pesar de que ocurrió en la vía federal México-Tampico, específicamente a la altura de San Agustín Mezquititlán, sabemos que puede ocurrir prácticamente en cualquier punto de la carretera, yendo desde Pachuca hasta Huejutla, en la Huasteca, o en cualquiera de las carreteras que conectan esta Huasteca hidalguense. ¿Cuántas veces no hemos visto algunos animales de ganado sobre la carretera? Incluso dentro de la misma ciudad, en la cabecera municipal, hace unos días también sobre este bulevar central de Huejutla, eran, me parece, tres animales de ganado en dirección contraria de los automóviles. Y pues hay que estar librando siempre estas situaciones. Aquí el llamado siempre para los propietarios, que se hagan responsables, que tengan esta conciencia de tener a sus animales en resguardo o en zonas donde sepan que no se van a salir. Y por supuesto, una es la pérdida tan solo del ganado, y otra pues las lesiones que provocan a las personas que sufren algún percance al encontrarse con estas personas. Entonces, aquí el llamado, esto ocurrió el día de ayer en un accidente muy muy lamentable. Una camioneta de reparto atropelló una vaquita y pues lamentablemente la vaquita murió, y el conductor pues únicamente se quedó con el susto. Esta es la información regional, pues ahí se quedan estos temas, y nosotros nos encontramos más adelante en el espacio vespertino. Continuamos en Suma Noticias Radio. Ahora regresamos los micrófonos a mi compañero Anuar Jotar. Ya son las 9:34. Gracias, se despide Natalia Martínez.
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7: Son las 9:36.
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7: Continuamos.
8: pies al conquistar la victoria en este histórico circuito, uno de los escenarios más emblemáticos del automovilismo mundial. Con este resultado, pues ya suma 6 victorias en la temporada y amplía su ventaja como líder del campeonato mundial de la Fórmula 1, consolidándose como la gran revelación del año. Detrás del italiano, pues terminaron Charles Leclerc con Ferrari y el tetracampeón mundial Max Verstappen, quien volvió a subir al podio y así se mantiene en esta pelea por los primeros lugares. La nota negativa para la afición mexicana fue que, una vez más, desafortunadamente, Sergio Checo Pérez pues no pudo terminar la carrera y dejó escapar puntos importantes en un campeonato que entra ya en una etapa decisiva. Y bueno, precisamente esta temporada deja una lectura muy, muy interesante, porque pues la Fórmula 1 creo que ya es bien sabido que actualmente vive un evidente cambio generacional. Durante varios años el protagonismo estuvo concentrado en figuras consolidadas, pero pues pareciera, ¿no?, que hoy una nueva generación comienza a asumir este papel, haciendo del campeonato uno de los más competidos e impredecibles de los últimos años. Y del automovilismo, pues pasamos de nueva cuenta al fútbol mexicano, porque pues este nuevo equipo que está, bueno, nuevo equipo en el sentido de este nuevo torneo, pero sabemos que es emblemático este club de fútbol Atlante, pues sorprendió justo el día de ayer al anunciar la incorporación del experimentado guardameta colombiano David Ospina, uno de los porteros con mayor trayectoria en el fútbol internacional. A sus 38 años, Ospina llega procedente del Atlético Nacional de Colombia y presume una carrera destacada en clubes europeos como el Arsenal, el Nápoles, y bueno, además de haber disputado 3 Copas del Mundo con la selección colombiana y convertirse también en el futbolista con más partidos internacionales en la historia de su país. La llegada del arquero pues representa uno de los fichajes más llamativos del torneo para los Potros de Hierro del Atlante, que buscarán recomponer el camino después de iniciar este Apertura 2026 con una derrota, y que tendrán una prueba importante el próximo fin de semana cuando enfrenten al América. Y esta contratación pues también pareciera dejar un mensaje interesante, ¿no? Y es que la experiencia sigue siendo un activo muy valioso en el fútbol, en una liga donde constantemente se apuesta por jóvenes talentos. La llegada de un futbolista con un recorrido internacional pues no solo fortalece al equipo, ¿no?, pareciera, dentro de la cancha, sino también que aporta liderazgo, disciplina y aprendizaje para las nuevas generaciones. Tal es el caso de lo que ocurrió mínimo el torneo pasado en los Pumas, justo con Keylor Navas, que de verdad fue un referente importante durante su llegada justo a la final del fútbol mexicano. Obviamente en estos partidos pues es de mucha importancia la experiencia, como bien se comenta, y es probable que justo pues Ospina llegue ahora a este equipo pues justo a contribuir para el avanzar en este torneo, en su regreso al máximo circuito del fútbol mexicano. Así que pues esperemos que le vaya bien y que la Liga Mexicana pues siga trayendo obviamente gente experimentada, pero también que siga apuntando y siga apostando por los jóvenes talentos.
9: Pues sin duda alguna viene a enriquecer la plantilla, la baraja, vamos a decirlo así, de jugadores internacionales en el país. Son un atractivo, por supuesto, y seguramente la extraordinaria y gran afición de muchos años, de muchas generaciones del Atlante, pues estarán complacidos con esa contratación, que esperemos que le dé nivel precisamente a la portería del Atlante y que los mejores partidos sean precisamente con la figura de este portero internacional para ellos.
8: Sin duda, creo que para este portero, que 38 años de edad, pues no representan necesariamente el final de su carrera, ¿no? De hecho, muchos arqueros alcanzan su nivel gracias a la experiencia, obviamente una cierta lectura del juego y también, pues reitero, ¿no?, este liderazgo que desarrollan con los años. Consideraríamos que tal vez muy, muy apresurado el que pueda Atlante comenzar a pelear en este torneo, pero pues insistimos, ¿no? No es que la llegada de Ospina por sí sola cambie al equipo, pero sí puede marcar la diferencia en partidos cerrados, y bueno, ya se irá viendo cómo se estará posicionando y cómo se acomoda en el fútbol mexicano después de venir también de una liga que pues sin demeritar no es de las fuertes en América, pero pues está, sigue presente en el radar el buen Ospina, y esperemos verlo bajo los tres palos con una buena actuación, como ya lo hemos visto con otros arqueros experimentados, Anuar.
9: Pues sin duda alguna traerá buenos resultados, si bien como tú señalas no viene de una liga muy prestigiada, ha estado en las más prestigiadas, y dicen que lo que bien se aprende nunca se olvida, y seguramente en términos de experiencia tan solo para los jugadores, muchos que vienen del equipo de la segunda división, o desde la segunda división, mejor dicho, en el equipo, pues verán en él un referente, y seguramente el carácter de Ospina dará muy buenos resultados y dividendos, y no sé si solamente bajo los tres palos, sino también que anímicamente pueda ser un envión para todo el equipo que está sobre la cancha cada semana, mi querido Ale.
8: Sin duda, no hay un refuerzo que puede pesar, ¿no?, a lo largo del campeonato. Obviamente, pues también se suma a otros, justo a este equipo, con otro de los porteros que también ya ha estado a lo largo de la campaña durante estos años en la Liga Mexicana. Claramente, pues también este examericanista, ¿no?, de porteros, como es Jiménez, pues vamos a ver cómo,

0: que estaremos viendo si Toluca se mantiene también como uno de los favoritos al título. Mañana lo platicamos, Anuar, que tengan un excelente día.
1: Muchísimas gracias, Ale, un abrazo grande y que tengan ustedes también un excelente día. Continuamos.
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0: 9 de la mañana ya con 45 minutos, amigas y amigos nuestros, más información universitaria. Alejandro Mendoza le comparte a usted lo siguiente. Transforma, una investigadora de la Universidad Autónoma del Estado de Hidalgo, el grabado convencional con experiencias. Escuche usted de qué tipo, por favor.
1: Les saludo con mucho gusto y les comparto información institucional. Les platico de un dato bien interesante sobre cómo ha cambiado el arte. Resulta que Julia Magdalena Caporal Gaitán, profesora e investigadora de artes visuales en la Universidad Autónoma del Estado de Hidalgo, estuvo explicando cómo el arte contemporáneo ya no está encerrado en su propia burbuja, sino que se conecta fuertemente con la cultura, la comunidad y los problemas sociales que vivimos a diario. Ella hacía mucho énfasis en la gráfica, que es esta técnica clásica donde los artistas tallan o intervienen superficies como madera, metal o linóleo para luego imprimirlas sobre papel. De toda la vida la hemos asociado con hacer muchas copias de una misma imagen, pero lo interesante es cómo esta disciplina se renovó completamente. Por ejemplo, la investigadora Garza llevó el grabado a otro nivel, empezó a mezclarlo con textiles, bordados y hasta crochet. Ya no se trata de la típica pintura plana enmarcada en una pared, sino de instalaciones que pueden llenar una habitación entera. Y lo mejor de todo es que rompe con esa típica regla aburrida del museo de no tocar. Aquí la idea es justamente que te acerques, camines, recorras la obra, sientas las texturas, los relieves y vivas la pieza en carne propia. Para cerrar, la especialista aprovechó para aclarar un punto que luego genera mucha confusión. ¿Cuál es la diferencia entre arte y artesanía? La artesanía, aunque requiere un talento manual increíble, suele apoyarse en moldes para producir piezas en serie, mientras que el arte se enfoca en la idea y el concepto del autor, buscando crear obras únicas. En resumen, el grabado dejó de ser solo imprimir una imagen en papel para convertirse en una experiencia viva que mezcla texturas, espacio y un mensaje crítico súper actual. Con información de la Dirección de Comunicación Social UAEH, para Suma Noticias Radio, Alejandro Mendoza.
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0: Cele Bautista, amigas y amigos nuestros, nos comparte una gran noticia. Eso también debe regocijarnos, eso también debe hacernos sentir orgullosos. No solamente son los espacios deportivos donde brilla el talento, la inteligencia, la capacidad, el conocimiento de las y los mexicanos. Le invito a escuchar esto. Una compatriota, una paisana, gana un premio en una Olimpiada Internacional. ¿Pero sabe usted de qué? Esto fue en China. Escuche, por favor.
4: Saludamos con mucho gusto a la audiencia de Suma Noticias Radio en este día. Y aquí les tenemos la información del acontecer nacional. Y les comento que la mexicana Andrea Saraí Cascante Duarte, originaria del estado de Morelos e integrante del equipo que representó al país en la 67 Olimpiada Internacional de Matemáticas, obtuvo el premio Mariam Mirzakhani en esa competencia que se concluyó este domingo en Shanghái, China, en donde también recibió una mención honorífica. Se trata de un reconocimiento especial a las mujeres con el puntaje más alto o con los desempeños más sobresalientes por cada continente. El nombre de la presea rinde homenaje a la matemática iraní, quien fue la primera mujer en ganar la prestigiosa medalla Fields y que también hizo historia al clasificar y ganar múltiples medallas de oro para su país en esta misma competencia. Los otros cinco integrantes del conjunto nacional lograron medallas de bronce. Ellos son Takumi Higashida Martínez y Javier Karam Quiroz de la Ciudad de México, Juan Luis Manrique Sequera de Baja California Sur, Sebastián Montemayor Trujillo de Nuevo León e Iker Torres Terrazas de Chihuahua. Gracias al puntaje obtenido por el equipo de México, se colocaron en el tercer lugar iberoamericano, luego de Brasil y Perú, y en el puesto número 40 en el medallero general. Los primeros cinco lugares a nivel mundial fueron para China, Estados Unidos, Rusia, Singapur y Vietnam. El equipo mexicano estuvo acompañado por los profesores Luis Eduardo García Hernández, Eric Ransom Treviño y Víctor Antonio Domínguez Silva, integrantes de la Olimpiada Mexicana de Matemáticas, programa académico de la Sociedad Matemática emblemática mexicana que este año celebra su 40 aniversario. Es de reconocer que la Olimpiada Mexicana de Matemáticas cuenta con estructuras bien establecidas en los 32 estados de la República y su alcance es a nivel nacional e internacional. Este programa afirma que sus objetivos son enseñar matemáticas generando una atmósfera propicia para el estudio de las matemáticas en la niñez y la juventud de nuestro país, llegar a un mayor número posible de estudiantes de primaria alta, secundaria y bachillerato para que puedan desarrollar habilidades humanísticas de curiosidad, confianza, fortaleza y convivencia, además de seleccionar también a los equipos que nos representarán en las siguientes competencias nacionales e internacionales a través del entrenamiento de gran nivel. Pues a nombre de todo el país y enhorabuena, muchas felicidades a los participantes de esta competencia. Hasta aquí la información de carácter nacional, seguimos con más en Suma Noticias Radio.
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0: Son ya las 9:51, 9:51, amigas y amigos nuestros. Hemos venido platicando con ustedes lo que sucedió y se dio a conocer desde el pasado 14 de julio, día en el que un juez de control del Centro de Justicia Penal Federal en el estado de Hidalgo, con residencia en Pachuca, dictó auto de no vinculación a proceso a favor de dos universitarias y un universitario por el presunto delito de peculado relacionado con el supuesto desvío de recursos federales correspondientes al ejercicio fiscal 2018. Fue la maestra Catalina Esther León Laguna con quien Suma Noticias, Suma TV tuvo la oportunidad de platicar y esto fue lo que nos dijo exclusivamente a quien se investigaba por el presunto delito de peculado. La escuchamos.
5: Exclusivamente fueron tres personas las involucradas. Ellas son la maestra Gabriela Mejía Valencia, Estela Galindo Ortega, quien ya está jubilada actualmente, y el exrector de la Universidad Autónoma del Estado de Hidalgo, Adolfo Pontigo Loyola.
0: Se inicia la investigación, llega el día de la audiencia ante el juez de control, pero ¿qué pasó antes de esto? Nos comenta la maestra Catalina Celión Laguna lo siguiente.
5: Como abogada defensora, en el momento que tenemos conocimiento de este, de esta citación ante el juez de control federal, acudimos ante la autoridad federal ministerial a tener conocimiento de qué hecho se trata. Es ahí donde nos enteramos de que se trata, que emana del acto administrativo este, de la investigación que está realizando la Auditoría Superior de la Federación. Así también solicitamos copia de todos y cada una de las constancias que obran en la carpeta de investigación para enterarnos de toda la investigación que se sigue en contra de estas personas. Así las cosas, llegamos al momento de tener la audiencia en el cual culmina este acto de llevarlo ante un juez federal y acudimos el día martes por fin a la audiencia que se llevó a cabo por fin el día martes, en el que a lo largo de 10 horas que fueron de audiencia pudimos demostrarle a la autoridad federal que se contaban con los datos suficientes, la documentación necesaria para que él se constatara de que ese recurso federal de la Secretaría de Educación Pública Federal estaban debidamente aplicados y que no existía un desvío. Y que había total transparencia en estos recursos. Demostramos así que contamos con dos resoluciones definitivas del año 2024 de las dos autoridades fiscalizadoras facultadas para revisar este recurso federal, como lo son la Auditoría Superior de la Federación y el Servicio de Administración Tributaria, quien repara en la revisión y supervisión de la debida recaudación del impuesto. Esto es así que este es un órgano desconcentrado de la Secretaría de Hacienda y Crédito Público, quien se constata que sea certeramente pagados estos los impuestos al erario público federal. Y una vez probado esto, allegadole esta documentación, esta información, tanto primeramente a la autoridad federal ministerial y después a la autoridad judicial federal, culminó en una resolución favorable que fue auto de no vinculación a proceso para estas tres personas que les he mencionado.
0: Ahora bien, amigas y amigos nuestros, en el sistema de justicia penal acusatorio en nuestro país, le platico a usted, el auto de no vinculación a proceso es una resolución judicial de enorme trascendencia emitida por un juez de control, como es en este caso, durante la etapa de investigación complementaria. En términos sencillos, pero estrictamente jurídicos, significa que el Ministerio Público, es decir, la Fiscalía, no demostró en esa audiencia que existían los elementos mínimos necesarios para sostener una acusación formal contra, en este caso, la comunidad universitaria y las tres personas que hemos mencionado a ustedes. Eso es importante destacarlo. El fiscal, el Ministerio Público Federal, no logró demostrar que existían los elementos mínimos necesarios para sostener una acusación formal en contra de nuestras compañeras y compañero universitario. Los requisitos que la Fiscalía no cumplió, amigas y amigos nuestros, y esto para que un juez ordene que una persona sea investigada formalmente, lo que se conoce como vincular a proceso, pues el Código Nacional de Procedimientos Penales exige que la Fiscalía demuestre dos cosas básicas en la audiencia inicial. Dos, solamente dos. Que se haya cometido un hecho que la ley señale como delito y que exista la probabilidad de que la persona o personas, en este caso imputadas, lo cometieron o participaron en él. Bueno, cuando se dicta el auto de no vinculación, ¿qué es lo que pasó? Que el juez determinó que los datos de prueba presentados por la Fiscalía, escuche usted por favor, fueron insuficientes, fueron deficientes o incluso ilegales, y que la defensa logró desvirtuarlos, demostrando la inexistencia de un daño patrimonial u otras, pero en este caso es la defensa demostró la inexistencia de un daño patrimonial, ya hubiese sido en contra o en agravio de la Auditoría Superior de la Federación o del Sistema de Administración Tributaria, organismos del gobierno federal que entregaron sendos dictámenes donde dijeron la Universidad Autónoma del Estado de Hidalgo, palabras más, palabras menos, ha cumplido a cabalidad con sus obligaciones presupuestarias, fiscales, administrativas, etc. Así que, amigas y amigos nuestros, con esta resolución judicial, decíamos a ustedes, la Universidad Autónoma del Estado de Hidalgo reafirma su compromiso con la legalidad, la transparencia y la correcta administración de los recursos públicos. Y estos son principios que respaldan nuestra actuación institucional y que fortalecen la confianza de la comunidad universitaria y de toda la sociedad. Seguiremos platicando de esto en los próximos días, amigas y amigos, porque créanmelo, de verdad, es un tema extraordinariamente relevante. Intentaron vulnerar la institucionalidad de la Autónoma del Estado de Hidalgo. Pretendieron ensuciar y manchar su nombre y lo hicieron con mentiras y con calumnias. Pero la Universidad Autónoma del Estado de Hidalgo siempre ha confiado en las leyes y en el estricto cumplimiento de las mismas, apegadas todas siempre a derecho. Amigas y amigos nuestros, con esto nos despedimos de ustedes, no sin antes invitarle para que el día de mañana, si no tiene inconveniente y la vida nos lo permite, nos volvamos a encontrar aquí en Suma Noticias Radio. Entre tanto, a todas y todos, en nombre de todas y todos, por todo, muchísimas gracias. Nos escuchamos siempre. Hasta mañana y tan tan.
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12: Son las 10 con un minuto.
13: Temperatura 34 grados centígrados.

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6: Son las 10:22.

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4: Son las 10 con 33 minutos.
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1: Son las 10 con 46 minutos.
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1: Son las 11 con 4 minutos.
2: Temperatura 35 grados centígrados.

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0: Son las 11 con 22 minutos.

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5: Son las 11:38.

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7: Son las 11:53.

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6: Son las 12 con 3 minutos.
7: Temperatura 35 grados centígrados.
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10: Pues amigos, ya estamos por aquí nuevamente en este programa de Senderos de Otoño para hablar de vejez, ancianidad y mucho más. Una etapa fabulosa, una etapa de reinvención de la vida misma. Y bueno, platicando con invitados de diferentes lugares, diferentes formaciones, diferentes filosofías de la vida y diferentes edades. Y hoy me da muchísimo gusto en recibir aquí a Roberto Vargas, un muy buen amigo de la preparatoria, desde la preparatoria, y hace rato recordábamos, Roberto, hace 60 años ingresamos a la preparatoria 1, cuando los cursos eran de año completo y además eran 2 años en los que cursábamos la prepa. Así era el plan de estudios, así estuvo hasta el 71 que comenzó el plan de 3 años. Pero nosotros hacíamos la prepa en 2 años, aunque había algunos compañeros de años anteriores que les gustaba tanto, tanto, tanto la prepa, o les caíamos tan bien que se esperaban en la prepa hasta que llegábamos nosotros.
11: Eso es muy cierto, Marcial. Teníamos amigos que hicieron la prepa 7, 8, 10 años.
10: Especializándose.
11: Especializándose en primero y segundo año. Y fue muy grato seguir conservando esa amistad de esos amigos. Sí. Que muchos se nos han partido de aquí, de la casa grande, que es la tierra. Pero éramos muy felices conviviendo con ellos. Sí. ¿Recuerdas, Marcial, que nosotros batallábamos mucho para transportarnos? Decíamos que era muy lejos la prepa 1.
10: Ah, sí, claro.
11: Pero eran cosas hermosas.
10: Sí.
11: Y ahora que tenemos tantos años encima, no encima, los hemos vivido muy a gusto.
10: Claro.
11: Muy a gusto.
10: No solo los hemos cumplido, los hemos vivido.
11: Los hemos vivido.
10: Uh-huh.
11: Yo te voy a platicar una anécdota muy chusca, que me encuentro a mis amigos y me dicen: oye, Conta, o oye, Roberto, o oye, Vargas. Y me encuentro a los amigos, ya son de edad avanzada, y me dicen, les pregunto: ¿cómo estás? Pues aquí viviendo, como sufriendo. Y los regaño, les digo: oye, por favor, no te digas eso. Te hace sentir más viejo, hay que sentirnos jóvenes, no te dobles, camina bien.
10: Uh-huh.
11: Dice: tienes razón, Roberto, nosotros mismos nos hacemos viejos. ¿Qué opinas tú, Marcial, a ese
10: detalle?
11: Estoy
10: de acuerdo con esto que tú comentas. La vejez, si bien tiene una causa física, la ancianidad tiene una causa, yo diría, social, de mucha dignidad. Yo no sé por qué incluso hay expresiones que buscan evitar estas palabras, cuando son palabras con una carga significativa muy alta. Llegamos a viejos, qué orgullo. Llegamos a ancianos, qué ejemplo. Porque además, con el tiempo lo que viene es la sabiduría, y lo que tú les comentas a estos amigos es cierto. Una cosa es llegar a viejo y otra cosa es sentirse envejecido, que es diferente.
11: Fíjate que tienes mucha razón las palabras que tú comentas. Muchas veces el ser adulto, él mismo se está hiriendo porque piensa que el tiempo lo está matando. Y no es cierto eso, es la peor tontería que puede existir en el ser humano. Nosotros cuando nos levantamos debemos dar gracias a Dios, al Creador. Te doy gracias por permitirme vivir un día más. A los amigos les digo, vivimos dos días hermosos en la vida. Y estoy hablando del tiempo, el que vivimos ayer y el que vivimos hoy.
10: Claro.
11: Porque luego es muy triste al otro día que vamos a, que podemos nosotros seguir al siguiente día, nos encontramos con las sorpresas de que se murió un amigo. Y es muy triste, pero a la vez muy gratificante para ellos que están con el Creador. Y ellos están con nosotros con ese recuerdo tan bello, como amigos, como conocidos, que son cosas bellísimas y no tienen valores.
10: Definitivamente.
11: Sí, no sé qué opinas tú al respecto, Marcial.
10: Estoy de acuerdo contigo y además lo hemos vivido y lo hemos cultivado porque desde hace, no sé, 15 años o un poco más, alguien tuvo la iniciativa, Alicia Maldonado, hace 20 años fue esto, ¿no? Alicia Maldonado, Miguel Ángel Córdoba Conde, tú, tuvieron la iniciativa de reunirnos nuevamente hace 20 años y empezamos a reunirnos en restaurantes o en la casa de alguien y era muy extraño porque empezábamos a partir de los recuerdos de 40 años atrás entonces. Pero después empezó a surgir algo muy bonito que era el cultivo del quién eres ahora, con tus recuerdos de hace 40 años, pero quién eres ahora. Y esto hizo formar un grupo que se reúne con mucho gusto de cuando en cuando. Sin embargo, a pesar de los recuerdos, también están las preguntas de cómo están tus hijos, cómo están tus nietos, qué proyectos tienes. Y creo que eso nos ha mantenido en una unión muy agradable. Y además, con la satisfacción de encontrarnos con grandes amigos, grandes compañeros, y algunos que ya se nos han adelantado, eso es cierto, pero que, bueno, los vimos después de tantos años y vivimos y convivimos con ellos. Los hemos despedido, pero con una gran satisfacción de haber recuperado la amistad, que no es otra cosa, sino que con los años la amistad es hermandad.
11: Mira, Marcial, lo que tú comentas es una cosa bellísima. Tienes una expresión y un buen recuerdo de los compañeros que han partido. Yo tengo la dicha, y tú lo sabes muy bien, yo hice un cuarto exclusivamente para ustedes, para que nos reuniéramos. Llegamos a reunirnos 50, 60 gentes con las esposas, los hijos, hasta nietos, llegaban a ir. Y decían que se haga la reunión en la casa de Roberto. Pues bienvenidos, mis amigos. Pero es triste, volteamos hacia atrás y decimos, ya se nos fue fulano, se nos fue sutano, mangano. Y es un mundo de gente que se ha partido. Y realmente hemos tratado de reunir los poquitos que quedamos, pero ya les duelen las rodillas, ya no pueden caminar, son muchos factores, ya les da miedo salir solos, los hijos tienen sus compromisos, ya no pueden andar con el viejo. Y nosotros, tú y yo, que somos personas también ya mayores, nos sentimos muy halagados en nosotros mismos porque somos autosuficientes todavía.
10: Sí,
11: damos gracias a Dios. Y te digo esto, ¿por qué? Porque hemos cuidado nuestro cuerpo. Es muy cierto eso que dicen, el ser viejo, qué triste es, pero no es cierto.
10: No.
11: Yo lo único que digo, el tiempo se nos viene encima, pero hay que agarrarlo y disfrutarlo.
10: Claro.
11: Entonces, la edad es lo más hermoso porque aprendemos cosas tan hermosas, aprendemos a querernos a nosotros mismos. Querer a nuestra pareja, a nuestros hijos, a nuestros nietos, a nuestros amigos,
10: claro,
11: que más valoramos. Y te digo yo esto porque realmente tú y todos los compañeros que iniciamos en la prepa en el 66, en el mes de febrero, estamos hablando de 60 años y damos gracias que nos encontramos y nos abrazamos con mucha estima. Y realmente, pues no es fácil. y todavía que aquí nos encontremos, le damos gracias a Dios. Y te comento yo esto porque la gente que nos esté escuchando ahorita, vamos a hablar un poquito por qué motivo estamos nosotros aquí de pie, y les vamos a pasar algunos secretos muy sencillos, para que sigan
10: y muy cordialmente.
11: Sí, y con mucho amor se los vamos a compartir. No sé qué opines tú, Marcelo.
10: Desde luego, porque si bien es cierto que hay que ponerle espíritu a lo que hacemos en la vida, con la edad no se acaban los proyectos, al contrario, se renuevan, se reinventan, para uno mismo, para los hijos, para los nietos, para los amigos, pero también las condiciones físicas. Y justamente la invitación que yo te hice es porque, bueno, yo quiero decirles que Roberto constituye un poco de sana envidia en los compañeros del grupo, porque Roberto tiene 80 años, pero les puedo decir, Roberto representa 15 años menos. Y lo decimos
11: gracias,
10: los
11: Marcel.
10: Del grupo y lo dicen los compañeros. ¿Por qué razón? Porque Roberto, desde muy joven, yo creo que casi desde niño, Roberto, has hecho ejercicio sistemáticamente. Y el ejercicio no lo has dejado de hacer. Tienes un gimnasio en tu casa.
11: Es un vicio, Marcel. Es un vicio.
10: Una adicción saludable.
11: Saludable. Y quiero yo decirte que hay ocasiones, nosotros como mexicanos somos muy flojos. De momento vemos nuestros fierros, nuestros aparatos, y decimos, hoy no hago, pero me entra el remordimiento y estoy castigando a mi cuerpo.
10: Claro.
11: Porque el hacer ejercicio me da mucha vitalidad, me da mucho entendimiento a mi persona, a mí mismo, que realmente le estoy diciendo a mi cuerpo, sosténme, sosténme, porque si yo no hago nada, me caigo.
10: Claro.
11: Y eso es muy cierto, ¿eh? Uh-huh. Te lo comento, y esto que lo tome en consideración toda la gente, los niños, los grandes, los adultos. No hay edad para ser.

0: de la casa que construías, la remodelación de tu casa, donde nos recibiste en otras ocasiones, el proyecto por los hijos, por los nietos, por ver que salgan adelante. Siempre estabas con cosas por hacer.
1: Mira, yo creo que es lo que nos ha mantenido, Marcial, al ser humano estar en movimiento constante. Quiero comentarte que todos los materiales que metimos a esa obra, nosotros los cargamos, mis hijos y yo, mi señora, hasta los nietos aportaron, pero hay una satisfacción porque tenemos el cuerpo ocupado. Claro. Si yo me hubiera sentado, a lo mejor ya ni existiera. Uh-huh. Y otra de las cosas muy importantes, no sé si tú recuerdes cuando estuvimos en preparatoria, parecíamos chimeneas.
0: Sí.
1: Fumábamos sí, espantosamente. Sí,
0: sí. Y además, malamente se permitía fumar en los salones de clase, los profesores y los alumnos.
1: Y te comento, desgraciadamente, los que no fumaban los contaminábamos y los enfermábamos.
0: Sí.
1: Yo doy gracias a Dios haber dejado el cigarro hace más de 40 años y aquí estoy. Pero si yo hubiera seguido 5 años más, me hubiera muerto.
0: Seguramente.
1: Porque realmente fumábamos 2 cajetillas y media. Y llegó el momento que tosía uno mucho, me voy a morir. Y no, pero se necesitaba valor para dejar el cigarro. Claro. Es una adicción tan fuerte que dice, no lo puedo dejar. Es una mentira. Necesitamos tener tantito valor nada más, decir, hoy no lo hago.
0: Hoy no lo hago.
1: Es como decir, hoy no como, voy a hacer ayuno para poder estar bien y continuar.
0: Claro.
1: Pero realmente si nosotros hacemos cosas indebidas, que no debemos hacer y las dejamos de hacer, vamos a tener una vida más digna, más saludable y vamos a querernos más a nosotros mismos, porque claro, a ti no te va a querer nadie. Yo no te quiero, yo te estimo, ¿sí? Uh-huh. Pero si tú no te cuidas,
0: exacto,
1: entonces nosotros somos los responsables de este cuerpo que cargamos.
0: Claro.
1: ¿Sí?
0: Sí,
1: y si lo cuidamos, vamos a ser siempre muy felices hacia al último día que Dios nos permita vivir.
0: Desde luego. Roberto, vamos a ir a un corte promocional y regresamos para seguir platicando de esta experiencia de vida que tú nos estás compartiendo y que definitivamente está muy cargada de enseñanza y que cordialmente la estás haciendo extensiva a los amigos que nos escuchan. Regresamos enseguida.
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2: Son las 12 con 19 minutos. 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
0: Pues aquí seguimos platicando con Roberto Vargas sobre estas cuestiones tan interesantes, Roberto, y además parece que ni interrumpimos el programa porque seguimos platicando de lo que vamos a abordar una vez que termina el corte. Y tú decías algo interesante, reflexionar sobre por qué vienen las muchas enfermedades y muchas de las enfermedades que padecemos a lo largo de la vida. Y tú decías algo muy interesante que además lo han dicho grandes médicos de la historia. ¿Llegan por qué?
1: Mira, yo te voy a comentar algo que he tenido a bien. Pues muchas veces somos inquietos e investigamos en libros, en internet y tantas cuestiones que podemos hacer a llegarnos de conocimientos que muchas veces los echamos a la borda, los olvidamos, no los llevamos a cabo, pero realmente

0: importante la salud del ser humano desde jóvenes, desde niños, más en adultos, ahora en la actualidad, ¿qué es lo que nos mata muchas veces? Dios, pero ¿por qué lo estoy sufriendo yo? Porque nosotros mismos somos los responsables.
1: Claro.
0: ¿Y por qué responsables? Porque no cuidamos el estómago. Dice, ay, pero el estómago, pues sí sabemos que comemos y va a llegar al estómago, los ácidos van a procesar, vamos a hacer lo que tenemos que hacer, defecar, orinar, y pues sí, sí es cierto, pero qué peligroso es cuando se estreña el ser humano. Yo he tenido algunos problemas, pero pues como que se va uno acostumbrando con esos malos, y si no los atendemos en tiempo, esos son de muerte, ¿eh? Acuérdate
1: Claro.
0: tú, no, un amigo, un compañero de prepa que tuve yo, se estreñó, perdón, de la carrera, se estreñó y nomás duró una semana. Lo fui a ver, lloró él, entubado, y fue un golpe muy fuerte para mí. Él se mató con el café, el cigarro y esa estreñida que tuvo. Entonces, pues hay que cuidar mucho eso del
1: Exacto,
0: organismo.
1: cuidar la alimentación y cuidar las reacciones de todo el
0: Exactamente.
1: sistema digestivo, porque ahora que lo comentas, Roberto, yo veo muchos jóvenes que a los 20, 25 años ya sufren de agruras y están tomando el omeprazol a todas horas, porque abusaron del alcohol, porque a veces porque toman mucho café. El café no es malo. El abuso del café sí,
0: En
1: y
0: medida.
1: el abuso del Nescafé peor, del café granulado, vamos. El café con medida es inclusive hasta
0: Benéfico.
1: benéfico, sí, porque es un antioxidante y además riquísimo. Pero café. Pero comen mucho producto industrializado. Y luego, bueno, cuando abren, compran los Doritos, charritos o como se llamen, los abren y les echan esquites,
0: Picantes.
1: picantes, salsas valentinas. Digo los nombres porque son ya genéricos. Y no sé qué tanto le echan y dicen, ¿no quieres probar? Le digo, es que, ¿qué es eso, no? Es una bomba de tiempo para el sistema digestivo.
0: Mira, es muy cierto, Marcial. Mira, lo que tú estás, esperemos que la gente que esté escuchando esta plática lo tomen en cuenta para que ayuden a sus hijos, a las personas grandes y mayores de edad, que cuiden mucho su alimentación, porque
1: Claro.
0: realmente esas alimentaciones están propiciando a la muerte silenciosa.
1: Sí.
0: Desgraciadamente,
1: Silenciosa y a veces muy rápida.
0: sí, muy rápida, porque realmente no nos cuesta, tenemos mucha alimentación que nos beneficia a nuestro organismo, que son las verduras.
1: Hace rato, perdón, hace rato decías tú algo. Hay un lugar maravilloso en todas las ciudades, los mercados. ¿Por qué maravilloso?
0: Mira, Marcial,
1: Los mercados y los tianguis.
0: mira, yo comento esto, que si yo los considero como médicos. Te comentaba yo, en lo particular para mí, tengo los médicos que les hago mucho caso. Son unos médicos ficticios, imaginarios, pero ese médico es un gimnasio donde yo hago ejercicio, movilizo mi cuerpo, le doy vitalidad, no lo entorpezco. Que tenga movilidad, no lo estoy matando,
1: Flexibilidad.
0: ¿sí? Lo estoy matando porque realmente estoy acabando con él. El otro es el mercado.
1: Claro.
0: Dice uno, ¿el mercado por qué? Es que hay cosas que tenemos, la verdad. Somos un país privilegiado donde tenemos todo
1: Y
0: tipo
1: una
0: de.
1: ciudad privilegiada
0: Sí,
1: además.
0: tenemos verduras, tenemos frutos, tenemos semillas. Pero ¿cómo las vamos a comer? ¿Quién no se sabe hacer una ensalada con lechuga, con berros, con betabel, con zanahoria,
1: Globales,
0: con
1: también
0: nopales
1: riquísimo.
0: picados? Es más, hasta cruz con nopal, con sal, y es una ensalada con tantito aceite de olivo, y tenemos una comida excelente de primera, y estamos desintoxicando nuestro cuerpo.
1: Claro, no es necesario comer proteína de carne todos
0: No,
1: los
0: es
1: días.
0: el peor error a nosotros comer esa carne a nuestra edad. Vamos
1: Sí.
0: a sustituirla con la nuez, con la
1: Las semillas.
0: girasol, el cacahuate. Tratar de evitar las sales, ¿sí?
1: Efectivamente.
0: Cuando hagamos un agua de frutas, Hágala natural, ya no le pongan azúcar. Ya no hagan cintura, como dice el dicho ese. Mira qué chula cintura de dona traes ahí. Pues eso nos la va criando las azúcares. Claro. Eso nos va a matar.
1: Definitivamente. Y desde luego, algo que tú mencionas, desde luego, las harinas y sobre todo las refinadas son verdaderamente un riesgo. No digo que no tengamos en la mesa ocasionalmente un pastel porque es un cumpleaños, un pan porque nos resulta sabroso, pero no comamos tres panes al día. Definitivamente sí, Roberto.
0: Te voy a comentar algo referente al pan. El pan es riquísimo. Tienes de azúcar, de nata, de lo que tú quieras el pan. Y riquísimos. Eso como nos jala, Marcial.
1: Ah, sí.
0: Yo tuve un negocio...
1: Además, al pasar por una panadería,
0: sí, te voy a platicar con mi esposa Chelly, que tú la conoces, una persona hermosísima, y yo sigo enamorada de ella después de 59 años de ser pareja.
1: 59 años.
0: Y el 17 de este, primero Dios, el viernes, hacemos 56 años de casados por lo civil. Y el próximo mes, el 23 de mayo, hacemos 56 años, el 23 de mayo, por la iglesia.
1: Pues una felicitación a Chelly, a ti desde luego.
0: Parecemos noviecitos, pero pasábamos por la panadería La Esperanza, perdón por dar marcas, me compraba un bolsón de pan, llegábamos a tu casa, nos lo acabábamos en un día. Oye, estoy engordando, ya no me quedan los pantalones y las camisas. Pues no sé, y no sé. Llegó el momento, no, oye, pues el pan nos está inflando, dejamos el pan y santo remedio.
1: Santo remedio.
0: Entonces yo les recomiendo, para toda la persona que tiene ya edad, suspendamos el pan, las tortillas, el azúcar, la sal, y vamos a ser unas personas bien, nos vamos a sentir bien,
1: sí,
0: porque realmente triglicéridos y sangre en venas, eso es lo que nos parte. Deja el pan y vas a ver que te sientes
1: el
0: tranquilo.
1: Azúcar se viene para abajo, afortunadamente.
0: Pero muchas gentes somos adictos y somos, sí, desordenados, y si sabemos que algo nos hace mal, ¿por qué nos estamos muriendo poco a poco?
1: Claro, y además hay algo que yo encuentro aquí, una especie de ecuación inversa. A mayor adicción a la comida, al pan, al azúcar, al alcohol, viene menos desarrollo del ejercicio. A mayor ejercicio, reduce uno aquellas comidas.
0: Es cierto.
1: Tú lo has practicado toda la vida y, como decía hace rato, tú tienes un gimnasio en tu casa. Y allí desarrollas ejercicio y lo has hecho toda la vida. ¿Qué te brinda, qué satisfacción te brinda tener tu gimnasio? Que además la gente va a decir, no, pero es que yo no puedo tener en mi casa un gimnasio, no puedo tener un cuarto especial para eso. Yo creo que no se trata de tener un cuarto especial, ni un gimnasio como los que anuncian en la televisión, ni de ir necesariamente a un gimnasio a pagar las mensualidades si no queremos. ¿Qué podemos hacer para contar con un...?
0: Marcial, es tan sencillo tener una salud de veras en cuerpo.
1: Uh-huh.
0: Aquí como estamos, tú puedes hacer infinidad de ejercicios, sentado, parado, uh-huh, moviendo tu cuerpo, moviendo tu tronco,
1: tu... La cara que nos decías antes de empezar, mira, el programa, ese es interesante.
0: Es importante, muchos médicos no lo dicen, o a lo mejor no están enterados, o no quieren comunicarlo.
1: Uh-huh.
0: El ser humano muchas veces llega a tener problemas de derrames cerebrales.
1: Uh-huh.
0: Pues de momento, pum, se quedó ahí. Nos pasó con un amigo que le dio un derrame cerebral. ¿Por qué? Porque dejó de hacer ejercicio, no se tomó su medicamento, que era hipertenso. Dije, pero ¿cómo es posible? Tú debes de conocerlo, este compañero, el Piolín, mentado Piolín, que trabajó en la universidad también. Uh-huh. Un, sí, gran amigo, compañero de la carrera. Se nos fue. Un descuido, ¿qué pasó? ¿Quién sabe? Te comentaba yo esto del ejercicio de la cara y del cuello, que muchas veces no lo hacemos porque nos da vergüenza y pensamos que estamos locos, pero no.
1: No, más bien que vayan a pensar lo de,
0: sí,
1: nosotros, ¿no?
0: A mí qué me interesa.
1: Exacto.
0: Si yo me sobo las orejas, les doy un masaje, hago muchos gestos, uh-huh, muevo las quijadas, me sobo la cara, hago
1: levanto las cejas, muevo la lengua, derecha, muevo la
0: tengo
1: lengua.
0: Una mejor circulación en el cerebro, es increíble.
1: Y para los ojos, estos ejercicios de moverlos también. En órbita,
0: sí.
1: Para arriba, para abajo, derecha e izquierda.
0: Porque muchas veces hay partes de nuestro cuerpo, tú trabajas brazos, piernas, abdomen, dorsales, trapecio, todo lo que...
1: Pero la cara y la cabeza
0: nunca la ocupamos. Uh-huh. Y es una cosa tan sencilla, con la yema de los dedos masajeamos el cuero, uh-huh. el cuero cabelludo.
1: Sí.
0: Y es más, hasta con las uñitas nos podemos picar.
1: Golpear, sí.
0: Y eso te favorece, te da un relajamiento excelente.
1: Sí.
0: Y espero yo que lo tomen. En la mañana cuando se paren, levanten su cabeza hacia abajo, hacia arriba, hacia abajo, hacia abajo. Circulen su cuello, uh-huh. ambos lados, a los lados también. Estos ejercicios, hagan sus series unos 5, 2 o 3 minutos cuando mucho. Con eso tienen.
1: Uh-huh.
0: Muchas veces, eso no es cierto. Y hazlo, Marcelo, en tu casa.
1: Sí.
0: A tu familia,
1: porque
0: a tu
1: esposa. Porque el único ejercicio que hacemos con la cabeza es la mandíbula cuando estamos come.
0: Y muchas veces no comemos lo que debemos de comer, que nos beneficie.
1: Sí, efectivamente.
0: Es cierto. No sé qué opines tú de esta cosa tan sencilla uh-huh. que nos puede beneficiar en nuestra salud.
1: Sí. Sobre todo porque es el último empujón de irrigación de sangre al cerebro.
0: Y tenemos una mejor irrigación y evitamos que nos dé un derrame cerebral.
1: Efectivamente.
0: Sí. Parecen cosas tan sencillas que está. Otra que no cuidamos mucho, toda la gente... Y lo que más castigamos son los pies.
1: Uh-huh,
0: eso nos ayuda muchísimo, los pies, hay que atenderlos. Yo tuve algunos problemas y digo, pero qué he hecho tantos años y pobrecitos de mis pies,
1: por ellos
0: estoy yo aquí.
1: Claro.
0: De veras.
1: Claro. Y tienes razón, los ignoramos, los sacrificamos. Sobre todo de jóvenes, queremos presumir mucho el zapato elegante y esa moda, esa horma italiana que aprieta los pies hasta deformarlos.
0: No, al rato tienen los juanetes, los callos y vas a subir toda tu vida.
1: ¿Qué necesidad hay de hacer eso?
0: Tu pie debes de traerle libre.
1: Libre. Sí. Usar estas suelas de piel que lastiman la planta del pie.
0: Mira, antes de que se me estaba pasando lo que tú me preguntas, que es muy interesante, no es necesario tener un gimnasio.
1: Uh-huh.
0: Necesitas estar en tu cama acostado y hacer ejercicios.
1: Uh-huh.
0: Levanta las piernas, circula tus pies, uh-huh. hazlo con fuerza.
1: Sí, efectivamente.
0: ¿Sí?
1: Vamos a ir a un corte promocional y regresamos para seguir hablando de esto. ¿Cómo hacer nuestro propio gimnasio con las cosas más sencillas y baratas que tenemos en la casa? Regresamos enseguida para seguir platicando de esto con usted.
2: 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No te vayas, que aún quedan senderos por recorrer.
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9: Son las 12 con 34 minutos.
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1: Pues aquí regresamos para seguir con esta riquísima charla de enriquecer la vida, enriquecer la ancianidad, la vejez, pero a partir de prácticas sanas, saludables. Nos decía Roberto, y yo sintetizo mucho esta aportación tuya el día de hoy, dos médicos directamente indirectos, el mercado. Porque en el mercado, y en el tianguis añadiría yo, encontramos la verdura fresca. No voy a descalificar a los supermercados, tienen su razón de ser, pero una cosa cierta es que la verdura de los mercados está mucho más fresca, más barata, más accesible y más variada.
0: ¿Son del día?
1: Sí, son del día. Mientras que las otras duran menos tiempo, pruébelo usted.
0: Más refrigeradas.
1: A veces no hay más remedio y ahí vamos. Pero no deje de aprovechar el mercado. De vez en cuando regálese un gustito de una quesadilla de huitlacoche, por ejemplo, de flor de calabaza, de vez en cuando. Pero además, como tú decías, no pida que se la revuelquen en manteca ni en aceite, simplemente tostadita al comal. No perdamos esas costumbres del buen sabor de la comida mexicana, pero con medida. Y el gimnasio. Entonces estábamos hablando del gimnasio. ¿Cómo hacer? Dos cosas te preguntaría yo, Roberto. ¿Cómo hacer un gimnasio en casa de la manera más económica y práctica con lo que tenemos allí? Y la otra, voy a hacer gimnasio 2 horas el lunes y descanso toda la semana. Eso es un error. Entonces, ¿con qué hago mi gimnasio y cómo organizo mis ejercicios y los calendarizo?
0: Mira, realmente no puedes tener un calendario, pero yo sí te sugiero que toda la gente, cuando se levanta, haga sus ejercicios, porque después de que pasa el día, ya le da flojera. Tempranito que haga sus ejercicios en cama sentado, con una silla, y tenemos muchos ejercicios por hacer. Por ser en una silla, pones tus manos al borde de la silla y haces fondos hasta donde puedas, porque muchas veces no pueden bajar mucho. Ya con poquito que hagas, ya tienes fuerza en tus brazos.
1: Sí, sí.
0: ¿Sí? Con tus mismas muñecas, tus manos puedes abrir y cerrar, hacer fuerza. En tus muñecas puedes hacer con tu mano, cerrar tu mano y para que hagas antebrazo.
1: Antebrazo, no que es tan importante.
0: No sé cómo le llamaría yo este ejercicio, muñecas hacia arriba y hacia abajo. Arriba y hacia abajo. Y tú sientes como
1: si se quiere, se puede cargar en las manos una...
0: Un kilo, medio
1: bolsa
0: kilo.
1: Bolsa con medio kilo a modo de mancuernas, ¿sí? Hechos con calcetines viejos y rellenos de frijol o de
0: harina. No, tú lo puedes hacer también con una liguita, la agarras aquí, le estiras y ya hiciste fuerza para acá y fuerza para abajo. ¿Sí? La liguita la puedes tener en tus brazos hacia arriba, la agarras y abres tus brazos unos 30 o 40 centímetros... dorsales a los lados y te inclinas a los lados. En las sillas puedes hacer muchos ejercicios, levantar tus piernas sentado hacia arriba en tu silla, te sientes en la orilla y abres tus piernas también. Las puedes abrir hacia los lados y levantar una, levantar la otra, y esos ejercicios los puedes hacer en cama también. Porque hay gente muy adulta que ya no puede levantar sus piernas, pero acostaditos sí puede, no pueden levantar las dos muchas veces, hasta a nosotros nos puede suceder. Estás acostado completamente y levantar una pierna hacia arriba, pero mover tu
1: el
0: pie.
1: El peine.
0: Moverlo. Y el otro también. Y luego la tienes arriba y mover la pierna, tu pie, a un lado, a otro.
1: Circularlo, digamos.
0: Circularlos, exactamente.
1: En el sentido de las manecillas del reloj y al revés.
0: Y luego acostado, tratar de enderezarte. Va a ser un esfuerzo. Y tus piernas, tratar de levantar, no las vamos a levantar porque ni uno lo hace. tratar para que tú tengas un poco de esfuerzo en tu abdomen, porque sí, es el que menos trabajamos, claro, el abdomen. Uh-huh. El abdomen es donde cargas todo, siempre. Tú te agachas y aprietas el abdomen, claro, levantas uh-huh. algo, es el abdomen, es donde descargamos todo.
1: Y perdón, todo, ahorita que lo mencionas, no se agache a levantar las cosas, doble las piernas.
0: Culequillas, sí, bájate poco a poco.
1: Por ejemplo, tenemos la costumbre de agarrar el garrafón de agua, son 20 litros, son 20 kilos. Y nos agachamos y lo levantamos. Es el error
0: una
1: que
0: contractura
1: lastima.
0: Luego.
1: Exacto, una en contractura. La parte lumbar. Entonces lo que hay que hacer es bajar el cuerpo en cuclillas y levantarlo.
0: Que ya estés bien parado.
1: Exacto.
0: Y ya puedes caminar. Uh-huh. Porque muchas veces la gente se queda abajo y ¿y ahora qué hago? Me ha pasado.
1: Sí.
0: Me ha pasado. Eso es muy cierto. Tener uh-huh. mucho cuidado al agacharse.
1: O sea, tener muy claro los ejercicios que hacemos, no abusar de los ejercicios de tal manera que nos puedan lastimar el cuerpo, regularlos en tiempo, regularlos en intensidad.
0: Mira, yo te comento que cuando mucho tú debes de hacer tus movimientos de brazos, de piernas, de abdomen, de tu cuello, brazos, hombros, no más de 10 minutos. No más de 10 minutos.
1: Ahí te hago una pregunta, y sobre todo tú porque lo has cultivado a lo largo de toda tu vida. La gente dice, es que no tengo tiempo de ir al gimnasio. No vayas al gimnasio.
0: Hazlo en tu casa.
1: Hazlo en tu casa. Es que no tengo tiempo de ir al parque a caminar. Camina la cuadra de tu calle. Y es más, camina alrededor de la mesa del comedor si no tienes más oportunidad. Pero ¿por qué la gente, Roberto? Y aquí es donde quiero que nos des una cordial llamada de atención. Porque la gente dice, tiene tiempo para muchas cosas, para leer, para ver la telenovela, para esto, para aquello, para lo otro, pero cuando le dicen haz ejercicio, dice, es que no tengo tiempo. Como si hacer ejercicio fuera perder el tiempo, perder la vida, cuando además, si ya tienes tu ejercicio regulado, puedes estar oyendo buena música. Ahora con el internet podemos estar oyendo lecciones de filosofía, qué sé yo.
0: Mira, ahorita lo que tú comentas precisamente que la gente dice, no tengo tiempo. Y te comenté hace un rato que por lo general somos muy flojos uh-huh. para hacer ejercicios.
1: Así es.
0: Ahorita yo te estoy explicando aquí por medio de la radio qué ejercicios pueden hacer, mover tus brazos, tus piernas, tu abdomen. Pero realmente no hay como verlo en directo. Uh-huh. Métanse a internet y busquen ahí Tai Bo, Tai Chi, algunos otros ejercicios de fisiculturismo, de gimnasia. Ustedes elijan los ejercicios que puedan hacer.
1: Que les gusten.
0: Que les gusten. Porque ahora en la televisión hay ejercicios que te ponen, hasta con una pelota están haciendo ejercicios. Mm. Son infinidad de ejercicios. ¿Sí?
1: Entonces elijan.
0: Elijan
1: para
0: ustedes.
1: Elegir, ¿no?
0: Quieren vivir a gusto y vivir una vida sana, agradable y saludable, y que ustedes disfruten a su familia y no le den problemas que me duele aquí y me duele allá. Ustedes tienen el remedio en sus manos para que siempre sean felices y tengan una verdadera salud, y no de quejarse con ustedes mismos y preocupen a su familia, porque eso es muy cierto.
1: Eso es cierto. Eso es cierto, sí, llegamos a generarles molestias, incomodidades, preocupaciones, y no lo queremos hacer. Es más, mucha gente mayor dice, yo quiero llegar a viejo, pero autosuficiente, no quiero causar lástimas. Bueno, pues eso depende de nosotros. Tú ya lo dijiste.
0: Yo creo que ellos se están dando lástima a ellos mismos.
1: Efectivamente.
0: Ellos mismos.
1: Perdón. Hace rato decías, hay gente mayor que ya no mueve las piernas. A lo mejor después de agarrar una disciplina de ejercicios, puede llegar a recuperar, claro, el movimiento. Si tiene necesidad de usar el bastón porque tuvo una operación de cadera, úselo. Pero también haga los ejercicios que convienen a la prótesis que tiene usted. O sea, tampoco piense que tiene una pierna de joven de 15 años, sino hágalo de acuerdo con esa edad. Y quiero destacar algo que dijiste. Hacer el ejercicio, recién se despierta uno, si usted tiene que salir a las 7 a trabajar o ya no trabaja, y no le da tiempo porque ya tiene su horario acomodado, despiértese 15 minutos antes. Despiértese porque después, si ya desayunó, ya no quiere hacer ejercicio y a veces no es saludable.
0: Viene la comida, viene la cena y ya no lo hice.
1: Entonces, haga eso, que no quiere hacerlo en la cama, tienda una cobija en el suelo, tal vez no una alfombra porque lamentablemente se llenan de polvo y con el tiempo son insalubres. Pero hay estos tapetes para yoga. Haga yoga.
0: Hay los tapetes que usaban antes que se lo cargó el petate. Los petates son muy buenos y muy saludables.
1: Además, muy mexicanos.
0: Y muy bonitos, la verdad.
1: Y si lo conservamos, sí, cuando ya nos vayamos, nos pueden envolver en él, ¿no? Pero es que así era antes.
0: Que decían, ¿no?, a los viejos y los que murieron en la revolución, los echamos en el petate, ya se lo cargó el petate.
1: No, y decíamos, se petateó.
0: Se petateó.
1: Era un dicho que hoy sí, los jóvenes no entienden. Uh-huh. Pero además, muchos lo usan de alfombra en su casa por recuperar lo mexicano.
0: Exacto.
1: Bueno, ¿qué más? ¿Cómo pueden hacer otro poco su mini gimnasio con lo que tienen en casa? Mira. Porque además, sobre todo, las señoras hacen mucho que hacer por tradición, cultura y lo que sea, pero también lo pueden hacer los señores.
0: Mira, yo te voy a comentar, ya que tocas ese punto de las señoras, muchas veces muchos hombres envidian a las señoras, y en este caso a su esposa. Uh-huh. ¿Por qué? Porque está más entera y nosotros ya más quejumbrosos. ¿Por qué? Porque tenemos menos actividades. Ellas barren, planchan, lavan, cocinan, andan para arriba y para abajo, y nosotros somos más pasivos.
1: Más pasivos, ¿sí? Así que hay que ser más solidarios con estas actividades.
0: Yo ahora, en la actualidad, que tengo 17 años de jubilado y 50 años de labor que tuve en muchas dependencias, me siento muy satisfecho de ayudar en barrer, en trapear, en lavar los trastes, y es una gran satisfacción, porque yo, de más joven, de recién casado, que me dijeron, oye, vete por los jitomates. ¿Cómo?
1: No,
0: es una cultura que debemos de ver y desarrollarnos gradualmente con el tiempo que tengamos nosotros con nuestra pareja.
1: Y yo creo que las parejas jóvenes hoy son más equilibradas y balanceadas en ese aspecto. Culturalmente se ha abierto más la sociedad.
0: Indudablemente.
1: Por fortuna. Y las parejas mayores han entendido que incursionar en las tareas del hogar no es ayudar a la compañera, es obligarse voluntariamente a participar en la construcción y el mantenimiento del hogar, no de la casa.
0: Sí. Uh-huh. Mira, realmente esa es una etapa de jóvenes. Yo me casé, pues, se puede decir, un poco grande. A los 24 años, mi esposa tenía 19. Fui un infanticida.
1: Así es.
0: Pero
1: así
0: realmente
1: es. Escuchemos eso, Chely.
0: Queremos tanto a mi esposa, yo la quiero tanto, porque me ha entendido en muchas cosas muy bellas. Y hemos salido en todo lo bueno y lo malo adelante. Y la edad que tengo, yo creo que ella ha contribuido mucho en la alimentación que me ha dado ella.
1: Claro.
0: Porque no soy autónomo, te informo, no. Yo no soy autónomo.
1: Es uno, digamos, por decirlo de alguna manera, codependiente o interrelacionado con ellos. Yo creo que aprendemos a hacer eso. Vamos a ir a un corte promocional, nuestro último corte promocional, y regresamos a la última parte de este programa que se nos ha ido como ejercicio sistemático. Bueno, regresamos enseguida, por favor.
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15: Son las 12 con 50 minutos.
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1: Pues aquí regresamos para cerrar este programa con nuestro buen amigo Roberto. Y además, oye, qué rica charla, de verdad. Yo creo además muy rica por una razón, porque estás compartiendo lo que tú has vivido, cómo has cuidado tu cuerpo, cómo te ha beneficiado anímicamente, físicamente, espiritualmente, lo diría. Y además, cómo te ha ayudado también a constituir, a conformar, a estructurar una vida familiar con Chely, a quien, insisto, le mandamos un afectuoso saludo, a tus hijos, a tus nietos. Tengo la fortuna de conocerlos, de convivir con ellos de cuando en cuando. Y a veces inclusive creo que platico más con ellos que con ustedes, porque así se dan las cosas. Sí. Con Zaira, a quien le mandamos un saludo también. Y bueno, lo rico de esta charla contigo ha sido que no nos has platicado lo teórico, sino lo vivido. Has compartido en un tono de a mí me ha funcionado. Tú sabes si tomas mi experiencia y la aplicas en tu vida. Aunque hayan pasado los años, tienes la oportunidad de recuperar y vivir bien estos años que te quedan.
0: Mira, qué bueno que tú comentas esto, Marcial, porque realmente el ser humano, el adulto, muchas veces de la tercera edad. Para mí no hay tercera edad.
1: No.
0: Es el día de hoy el que vivimos, porque no sabemos. Es como aquel que le dicen ahora ya no hay jubilaciones y le dicen, tú juntas tanto y te lo vas a gastar. ¿En cuánto tiempo te lo gastas? ¿En 10, 15, 20 o 30 años? Muchos dicen, no, de una vez dámelo y me lo gasto y a ver de qué vivo después. Sí. Y aquí lo que nos interesa es tener una salud digna y seguir viviendo. Las vivencias que yo les he compartido, si gustan tomarlas, tómenlas ustedes, y el tiempo que les quede de vida, disfrútenla, pero lleven a cabo las aplicaciones que yo he llevado a través de los años en la alimentación, en el ejercicio y en el amor que debemos de dar a todos nuestros semejantes. Yo les quisiera sugerir que traten de no tener estrés, que muchas veces no se puede, pero tratar de ser feliz y regalarse a ustedes mismos una sonrisa para que realmente puedan compartir esa alegría que ustedes traen y lo compartan con su familia, con los amigos, con los conocidos, y van a ver que son muy felices. Claro. Aquí no requieren ustedes dinero, nada más de ser felices y cuidar su cuerpo. Hay una situación que yo les comentaba anteriormente, de que realmente muchas veces las enfermedades se nos crían por medio del estómago, y eso es muy delicado, porque realmente si no tenemos una buena digestión, tenemos muchas consecuencias en el corazón, en el hígado, en el cerebro, en las articulaciones, porque los malos desechos buscan una salida y ellos ven dónde se alojan, acuérdense. Y ahorita hay un medicamento excelente que casi nadie lo tomamos porque a lo mejor se nos haga un poquito caro, pero los inócidos hay que consumirlos. Van a ver que ustedes van a tener una salud hermosísima, porque eso les va a proteger mucho su estomaguito. Y el estómago, más de los adultos, porque ya no estamos como para decir tengo 40 años. Yo en lo particular voy a ser 81 años dentro de mes y medio y me siento enterito todavía. Con algún dolorcito de la rodilla, del tobillo, pero trato de enmendar todos mis dolores estando en movimiento, y van a ver que ser muy felices ustedes y toda su familia. No sé qué opines de esto, Marcial.
1: Pues que es la mejor recomendación que compartes con nosotros, el mejor consejo que nos otorgas, y que debemos hacer caso. Estamos en tiempo de ayudarle a este cuerpo en el tiempo que nos queda. Pero Tú decías antes del programa una frase muy interesante: cuidemos el cuerpo. ¿Por qué?
0: Mire, yo tenía yo un familiar que lo quise mucho, nos creamos desde pequeños, él era médico, afortunadamente, porque no digo desgraciadamente, afortunadamente está con Dios, Señor, le dijo, ya es hora de que vengas conmigo, y quedó con el COVID. Le doy gracias a Dios, y cuando yo lo veía y tenía algún problema de algún malestar, lo iba y lo veía, oye, Oscar, me siento mal así, así y así, ¿qué me recomiendas? Tómate esto, te vendo esto, te voy a poner esta venda. Y una frase muy hermosa que me dijo una ocasión se me quedó muy grabada y se los comparto. Compadre, cuídate, porque si no, ¿dónde te metes? Acuérdate que nomás tenemos un cuerpo. Y espero que se acuerden ustedes de esta bella frase.
1: Pues muchísimas gracias, Roberto. De verdad, fue una charla muy, muy rica, muy ilustrativa y sobre todo, pues un consejo que no debemos dejar en saco roto, ni dejarlo para la semana que entra, ni el mes que entra. Mañana mismo al despertarse hay que comenzar con este consejo. Y lo que dijiste al final, bueno, si no me gusta este tipo de ejercicios, métame yo al internet, al YouTube, que es una segunda biblioteca. Y bueno, vamos a ver de tantas y tantas opciones cuál me convence, cuál se adapta. Me debo ir con calma para no darle un cambio brusco al cuerpo y lastimarlo en lugar de beneficiarlo. Y el cuerpo me va a ir diciendo un poquito más hoy, un poquito de más esfuerzo o más laxo para que no te lastimes. Pero hacerlo ya. Si quiere inscribirse, inclusive, si me permites hacer aquí un comercial, hay muchos lugares donde se ofrecen sesiones de Tai Chi gratuitamente. Y bueno, pues es cosa de andar buscando, pero se corre la voz y se encuentra.
0: Mira, te comento que entren a WhatsApp o a internet y que pregunten qué ejercicios pueden realizar las personas de tercera edad sin utilizar ningún peso.
1: Muy bien, pues así lo vamos a hacer. Hacemos caso, hacemos eco de tus recomendaciones y pues nos vamos a despedir. Aquí quiero agradecerle nuevamente a Roberto Vargas, buen amigo, compañero de estudios desde hace 60 años.
0: Hace unos 60 años, son poquitos.
1: Sí, y además que gustosamente los hemos recuperado desde hace 20 que nos volvemos a reunir.
0: Pues realmente tenemos más de 20 años, ¿recuerdas tú cuando mi nieta nació que ya teníamos el cuartito aquel para reunirnos? Sí. Pero sí debemos de tener como 27, 28 años de que nos llegamos a reunir.
1: Llegamos a reencontrar.
0: Que realmente que estén en la gloria. Licha, Miguel Ángel,
1: Miguel
0: Meneses, de todos los que se han ido, los que
1: Baruch,
0: un gran amigo,
1: Esther, también tan
0: esperemos
1: graciosa.
0: Esperemos en Dios de que estén con Dios y que no. Yo tengo en mente todos los que se han ido, pero lo único que deseo que sean felices ellos, porque ha de ser una cosa muy bella, porque dicen que tenemos tres vidas.
1: Claro.
0: La fetal, la terrenal y la de muerte, ha de ser la más hermosa porque nadie ha vuelto.
1: Exactamente. Pues un saludo a ellos donde estén. Gracias, ¿sí? Roberto. Te agradezco mucho. Y a usted que nos escuchó, le agradecemos a Betty Barrón en la producción, Víctor Sony en los controles. Soy Juan Marcial Guerrero. Le agradezco su compañía escuchándonos. Y nos queremos despedir escuchando una canción muy ad hoc con este recuerdo de nuestras amistades. ¿Cuánto gané, cuánto perdí? De Pablo Milanés, para acordarnos de las buenas amistades. Estamos con usted la próxima semana.

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3: Es la 1:01.
4: Temperatura 36 grados centígrados.
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0: Hola, ¿qué tal? Muy buena tarde a toda nuestra audiencia que ya nos sintoniza a través de la frecuencia universitaria. Al micrófono les saluda Carla Tobar desde las cabinas de Suma Radio Huejutla y les doy la más cordial bienvenida a este espacio de interlocución. Es un programa donde damos voz y compartimos las actividades que se desarrollan al interior de la máxima casa de estudios de la entidad. Antes de comenzar con este espacio, quiero agradecer de manera especial a mis compañeras y compañeros operadores del Sistema Universitario de Medios Autónomos, quienes hacen posible que este espacio llegue a cada rincón del estado de Hidalgo. Mandamos un saludo y también un reconocimiento a todos los equipos de Suma Radio y que están ubicados a lo largo y ancho del estado de Hidalgo, principalmente en Actopan, Huichapan, Pachuca, San Bartolo, Tulancingo, Zimapán y por supuesto aquí en Huejutla. Y en esta ocasión me da mucho gusto darle la bienvenida a la doctora María Guadalupe Beitia Buscelli, profesora investigadora de tiempo completo, titular B de la Universidad Autónoma del Estado de Hidalgo, y quien nos va a compartir detalles muy, pero muy interesantes sobre un par de proyectos de investigación que está realizando. Así que, sin más preámbulo, le doy la bienvenida a la doctora María Guadalupe Beitia. Doctora, muy buena tarde, ¿cómo se encuentra?
1: Muy buenas tardes, Carla. Muy bien, muchísimas gracias y agradezco enormemente la invitación para colaborar en este espacio.
0: Muchísimas gracias a usted, doctora, por aceptar esta breve plática. Me gusta llamarlo más plática que entrevista, porque pues prácticamente nos va a compartir estos detalles acerca de un par de proyectos de investigación que está realizando y que son importantes y que también es de gran importancia que lo conozca la comunidad universitaria. Y en este sentido, pues uno de ellos se titula Marco Nacional de Competencias Digitales para la Educación, el Empleo y la Vida en México. Pero además, también está trabajando en otro proyecto que se denomina Violencia Digital en México: Análisis, Brechas y Desafíos en la Educación Superior. Ambos proyectos son a nivel nacional. Así que pues comenzamos, doctora María Guadalupe, con este primer proyecto, que es el Marco Nacional de Competencias Digitales. ¿Cómo nace este proyecto de investigación y cómo surgió la iniciativa para poder llevarlo a cabo?
1: Bueno, pues este primer proyecto, que habla sobre este Marco Nacional de Competencias Digitales, Educación, Empleo y Vida en México, surge a partir de una convocatoria a nivel nacional por parte de investigadores del Instituto Tecnológico de Estudios Superiores de Monterrey. Y yo tengo pues ya tiempo colaborando con estos investigadores desde la línea de Tecnologías de la Información y la Comunicación. Me invitan a colaborar en este proyecto y principalmente se está generando una mirada hacia los marcos internacionales, nacionales y locales en diferentes universidades, y a partir de esta mirada teórica y de un diagnóstico de estudiantes y docentes, se busca plantear este proyecto, esta propuesta, en donde se vincula las competencias, que sabemos que las competencias son este conjunto de saberes orientados a estos conocimientos conceptuales, es decir, estos conocimientos de teorías y leyes, estos saberes procedimentales que se relacionan con habilidades y destrezas, y estos saberes procedimentales que van más orientados a los intereses, los motivos y los modos de actuación. Cuando nosotros hablamos de las competencias, tenemos estos tres tipos de saberes. Y cuando una persona es competente, bueno, cuando hace transferibles estos saberes en diferentes espacios. Y para nosotros, como grupo de investigación, nos parece muy pertinente ver las competencias más allá del ámbito educativo y poderlo vincular en cuanto a cuestiones de empleo y la vida en México. Y se está trabajando este proyecto desde la teoría y se va a generar una segunda etapa, que es la puesta en práctica del modelo, y se realizará en dos instituciones nacionales, una de ellas la Universidad Veracruzana y la segunda, la Universidad Autónoma del Estado de Hidalgo, particularmente en el Instituto de Ciencias Sociales y Humanidades, en el área académica de Ciencias de la Educación.
0: Perfecto, doctora. Nos habla sobre este gran proyecto que también se va a utilizar y se va a llevar a cabo en la Universidad Autónoma del Estado de Hidalgo y también en la Veracruzana. En este sentido, ¿por qué eligieron estas dos universidades? Y también, si nos pudiera compartir, ¿por qué habla en plural? O sea, es un grupo de investigación. ¿Quiénes más están colaborando con este proyecto?
1: Bueno, es un grupo amplio de investigadores y aquí me gustaría hacer un paréntesis y poder compartir que, pues, en esta sociedad de la información, en donde buscamos transitar a una sociedad del conocimiento y una sociedad del aprendizaje, las redes, las comunidades cobran mucho sentido, mucho significado. Por supuesto, como investigadores, nosotros hacemos propuestas a nivel individual, propuestas con nuestros estudiantes, con nuestros colegas del propio instituto, de los cuerpos académicos, pero también cómo es importante encontrar pares que se interesen por las mismas temáticas, las mismas problemáticas que nosotros estamos trabajando. Y en este sentido, bueno, compartirte y compartirte al auditorio que somos un grupo de investigadores que ya tenemos algunos años trabajando juntos, y me gustaría comentarte quiénes conformamos este proyecto. Como coordinador se encuentra el doctor Razik Tariq, y quienes conformamos el grupo de colaboradores en el proyecto es Edgar Omar López, Inés Álvarez y Casa, Leonardo David Glasserman Morales, Iris Cristina Peláez Sánchez, Cristina Sofía Torres Castillo, que forman parte del Instituto Tecnológico de Estudios Superiores de Monterrey, como externos de otras instituciones, el doctor Alberto Ramírez Martinelli de la Universidad Veracruzana. De manera internacional, también contamos con distintos colegas de Venezuela. Y bueno, en este caso yo estoy colaborando por parte de la Universidad Autónoma del Estado de Hidalgo. Y bueno, ya que se implemente el proyecto, habrá colegas de mi cuerpo académico que estarán también participando en ese proceso de capacitación y de implementación.
0: Es un grupo bastante, bastante amplio, y no solamente es a nivel nacional, sino también internacional, con investigadores, colaboradores de otros países. Y esto también habla de lo que significa la investigación, doctora. Y en este sentido, pues, ¿qué retos se ha enfrentado durante este proyecto de investigación? Por ser un grupo grande, pues evidentemente hay diferentes opiniones, diferentes ideas. Entonces, al tener que abarcar, pues, todo un mundo, ¿qué tan complicado ha sido? Y también en este sentido, las herramientas que han llegado a utilizar para poder llevar a cabo este proyecto de investigación.
1: Bueno, ha sido un proceso interesante, un proceso enriquecedor que se fortalece desde distintos perfiles, desde distintos trayectos formativos, y que en lo personal yo tengo colaborando más de una década con algunos de estos investigadores. Entonces nos conocemos, vamos sumando en este proceso y nos hemos dividido tareas. Entonces, un primer reto es que se lograra el financiamiento del proyecto. Entonces se hizo el anteproyecto por parte de el doctor Razik y del doctor Leonardo David Glasserman Morales, como coordinadores del Instituto Tecnológico de Estudios Superiores de Monterrey. Y ya al recibir la invitación, hicimos algunos comentarios en torno al protocolo, y ya cuando se aprobó el proyecto, estamos dividiéndonos tareas. Una primer tarea, que es la fase diagnóstica, se han dado diferentes actividades, como te mencionaba, la revisión de marcos internacionales, nacionales, locales, de estas competencias desde la mirada de la educación, del empleo y de la vida en México. Vamos en esta etapa. En un segundo momento colaboraré junto con el doctor Alberto Ramírez Martinelli en el diseño en la argumentación de esta propuesta, y los líderes estarán recuperando tanto el elemento teórico como el práctico para la implementación del taller, que se replicará primero en el estado de Veracruz y después en Hidalgo. Y se busca que los resultados y los hallazgos obtenidos a partir de la aplicación puedan ser después transferibles a otros estados de la República y más adelante a nivel internacional.
0: Perfecto, doctora. Dentro de estos estudios que van a implementar justamente en estas dos universidades y que son de gran prestigio, pues, ¿cuál sería el objetivo o los resultados que esperan obtener?
1: El principal objetivo es generar este marco de competencias, porque se ha revisado en la literatura que hay marcos de competencia a nivel internacional, pero no hay un marco de competencia que abarque principalmente estas tres grandes áreas: la educación, el empleo y la vida en México. Se quedan con algunos marcos de competencias que se desarrollan en Europa, se hacen ajustes y se aplican en América Latina, pero quedan gran parte de ellos únicamente desde el ámbito educativo. Entonces, ¿qué buscamos? Trabajar un marco desde una mirada latinoamericana, pero que vaya más allá de lo educativo y que se pueda trabajar de forma integral, en donde se incorpore esta cuestión del empleo, que también será interesante. Hoy nuestros estudiantes de educación media superior, ¿hacia dónde está la tendencia en cuanto al empleo? ¿Qué tipo de carreras, qué tipo de ingenierías les interesa? Pero también poder analizar, poder revisar si realmente nuestros egresados están trabajando de acuerdo al perfil de egreso que estudiaron, si también están apostando por estudiar posgrados, por la parte de la investigación. Entonces, esto nos dará como mucha mirada desde la parte formativa, desde esta vinculación con el empleo, pero también la calidad de vida que permite a una persona mejorar sus condiciones a partir del estudio y a partir de hacer transferibles sus competencias en los diferentes contextos, no solamente en el ámbito educativo o laboral, sino pues también en el personal.
0: Perfecto, doctora. Y antes de ir a una breve pausa de este espacio de interlocución, hablamos mucho sobre estos marcos de competencia. En sí, ¿nos podría compartir qué significado tienen en realidad este marco de competencias?
1: Ajá, este marco de competencias...

0: manejar una analogía con una caja de herramientas más sólida, que ante cierta problemática nosotros tengamos mayores opciones para desarrollarla. Y aquí también entra, por supuesto, la parte relacionada con las habilidades, cómo este marco de competencias nos permite, desde una perspectiva histórico-cultural que nos maneja Vygotsky, transitar de un pensamiento de orden inferior a un pensamiento de orden superior. Por supuesto, dentro de las habilidades más fuertes que buscamos evidenciar en este marco de competencias es un pensamiento crítico, reflexivo, creativo, analítico, en donde el estudiante tenga más elementos para dar solución a un problema y cuente con diferentes alternativas que permitan avanzar en este desarrollo integral como persona.
1: Es muy interesante todo este trabajo que está realizando, pero es momento de hacer una breve pausa de este espacio de interlocución, así que sigan en sintonía de la frecuencia universitaria.
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1: Es la 1:18.
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1: Y ya estamos de vuelta en este espacio de interlocución. Hoy nos encontramos con la doctora María Guadalupe Beitia Buscelli, profesora investigadora de tiempo completo, titular B de la Universidad Autónoma del Estado de Hidalgo. Y hace un momento platicábamos acerca de este proyecto de investigación denominado Marco Nacional de Competencias Digitales para la Educación, el Empleo y la Vida en México. Así que ahora es momento también de hablar sobre su otro proyecto de investigación y que habla sobre la violencia digital. Doctora, si nos pudiera mencionar acerca de este proyecto de investigación, cómo surgió y quiénes más también se están colaborando con usted.
0: Muchísimas gracias, pues es un gusto compartir este proyecto, comentar nuevamente que yo trabajo la línea de investigación de tecnologías de la información y la comunicación. Llevo trabajando esta línea más de 2 décadas y ha sido interesante que es una línea transversal que a lo largo del tiempo se ha visibilizado más este desarrollo de las tecnologías de la información y la comunicación, pero considero que un parteaguas fue la pandemia, en donde querámoslo o no, estuviéramos a favor o en contra del uso de las tecnologías en los diferentes ámbitos, bueno, pues tuvimos que ir trabajando de manera emergente en este manejo de las tecnologías. Y bueno, tenemos distintas cuestiones relacionadas con la violencia. Creo que cada vez las instituciones, si hablamos de instituciones educativas, se visibiliza esta cultura para trabajar estos marcos, estos lineamientos que nos permitan trabajar, desarrollarnos en lugares seguros. que también tengamos estas líneas de actuación cuando pues hay violencia en

0: los espacios, pero bueno, ya la violencia no se queda únicamente en espacios físicos, sino que también traspasa este espacio digital. Y algo también interesante es que muchas veces esta violencia digital se recibe de parte de usuarios anónimos. Entonces, ahí es otro reto y me gustaría compartir que este proyecto está liderado por la Universidad Autónoma de Nuevo León. Fui invitada a colaborar en él y se orienta un poquito a comprender la violencia digital en los espacios universitarios, no solo como un ejercicio académico, sino como un compromiso institucional que acompaña la transformación digital. Este proyecto, esta visibilidad de la violencia, exige no solamente la innovación educativa al hablar de las tecnologías de la información y la comunicación, sino también una mayor responsabilidad para atender los desafíos que emergen en la convivencia universitaria y, muy importante, no quedarnos a nivel de diagnóstico, sino construir entornos seguros, inclusivos y socialmente responsables.
1: Perfecto, doctora. En este sentido, si nos podría definir desde este proyecto de investigación y desde su perspectiva, ¿qué significa en sí la violencia digital? ¿Cómo la podemos catalogar?
0: Bueno, desde esta perspectiva, pues muy, muy general, hablamos de violencia digital. ¿Y qué es la violencia digital? La podemos definir como la acción dolosa realizada mediante el uso de las tecnologías de la información y la comunicación, en donde se expone, se distribuye, se difunde estos actos. También algo muy importante es que pues a partir del uso de las tecnologías, una fotografía, un Twitter, un comentario está de manera muy rápida en diferentes espacios, diferentes contextos. Y bueno, también considero que no es el espacio para profundizar, pero se ha creado, ¿verdad?, esta ley Olimpia, estas leyes que también responden a las necesidades actuales, a las problemáticas y a los retos a las cuales nos enfrentamos como individuos, como ciudadanos, pero también como integrantes de una comunidad educativa, docentes, estudiantes. Entonces, ¿cómo ha ido creciendo esta violencia digital? Y bueno, de la mano de la violencia digital también están presentes otras cuestiones relacionadas, por ejemplo, a la cuestión emocional y pues a lo vulnerable que nos convertimos al utilizar redes y al navegar. Muchas veces tenemos como una personalidad de forma presencial y otra personalidad desde lo digital. Entonces, es un reto al cual nos estamos enfrentando y que estamos viviendo una sociedad global, una sociedad en donde lo único seguro es el cambio, y el cambio se está dando de manera muy acelerada, y entonces no tenemos para resolver varias problemáticas, no tenemos un referente previo, sino que estamos dando respuesta a estas dinámicas emergentes que surgen desde la propia característica de la sociedad del siglo XXI. Y un elemento clave es el uso de las tecnologías y, bueno, pues ahora también la inteligencia artificial, ¿verdad?
1: Sí, claro, la inteligencia artificial, que también se ha convertido en una herramienta súper importante para apoyar al ser humano, más no para depender completamente de ella, porque ahora o en la actualidad se utiliza mucho la inteligencia artificial. En este sentido, doctora, pues también, ¿cuáles son los retos y lo que se ha enfrentado con todo esto de las nuevas tecnologías, la violencia digital? Justamente estamos hablando de la inteligencia artificial y qué tan probable puede ser de que influya en la educación superior, por ejemplo.
0: Sí, pues es un reto. No podemos dejar a un lado la tecnología, la inteligencia artificial, independientemente si estamos a favor o en contra, porque ya forma parte de nuestra vida cotidiana. Potencializa muchas actividades que nosotros podemos tardar horas en hacerlo con uso de la inteligencia artificial y con un buen desarrollo de un prompt, es decir, estas instrucciones que generamos a las diferentes herramientas de inteligencia artificial, podemos realizar trabajos en menor tiempo con mayor calidad, pero este es el reto, ¿verdad? Este es el nuevo formato, estas son las nuevas orientaciones que estamos trabajando y me gustaría poder compartirte un poquito en torno a este proyecto, las grandes etapas que lo conforman y los estados de la República que estamos colaborando. Listo. Entonces, les estaba comentando que en este proyecto que aborda la, pues la violencia digital que se ha evidenciado mucho más en los últimos años, en los últimos meses, pues también se evidencian este análisis, brechas y desafíos en la educación superior. Y este es un proyecto bien, bien interesante que está conformado por integrantes de diferentes partes de la República Mexicana. Y aquí será relevante poder observar estos patrones que se desarrollan a lo mejor en estados de la República del Norte, del Centro, del Sur, que a lo mejor son característicos por ciertas regiones, pero también qué es lo transversal que impacta independientemente del estado en el cual se esté trabajando. Aquí es un proyecto un poquito más amplio, solamente a nivel nacional, y está Nuevo León, Campeche, Chihuahua, Coahuila, Colima, Estado de México, Morelos, Querétaro, Sinaloa, Tabasco, Tamaulipas, Zacatecas, Morelos, Hidalgo, Oaxaca. Entonces creo que se recuperan estos diferentes estados y nos permite trabajar con distintos colegas de principalmente universidades autónomas y universidades pedagógicas nacionales. Entonces podemos también mirar este contexto de la educación superior desde la universidad y desde quienes se forman particularmente para ser más adelante formadores.
1: Claro, y en este sentido, doctora, también qué tan complicado ha sido pues coordinar todo este tipo de ideas, de trabajos, de investigaciones. Son alrededor de 15 estados, diferentes universidades autónomas en la mayoría de ellas. Entonces, ¿qué tan complicado ha sido llevar todo este proyecto de investigación y en diferentes estados, claro?
0: Yo formo parte del nodo de Hidalgo. El proyecto ya fue validado, fue aceptado y lo están liderando un grupo de investigadores de Nuevo León. Y creo que algo que nos sirve mucho es trabajar de manera colaborativa, es ir haciendo estos pequeños espacios, que bueno, también la tecnología ayuda mucho, estos espacios sincrónicos de reuniones, también la toma de decisiones, de acuerdos y esta bitácora que se va generando y muy importante el ir cumpliendo los responsables de cada uno de los estados con las actividades y con los tiempos, de tal manera que podamos ir trabajando en la misma sintonía. Y aquí se busca, que también me gustaría compartirles, diferentes momentos importantes coincide con el proyecto que mencioné, esta riqueza que tiene trabajar con investigadores que comparten la misma línea de generación y aplicación del conocimiento, y entonces tener primero una mirada teórica y después irnos al contexto, cada uno desde el contexto en el cual estamos trabajando, y poder comprender más la teoría desde la revisión, el análisis, la comprensión de nuestra práctica cotidiana en el contexto, pero después regresar a la teoría y darle mayor sentido y mayor significado. Y aquí me gustaría mencionar como los pasos que se trabajan en este proceso, en este, particularmente en este proyecto nacional de investigación que tiene duración de un año. Y bueno, vemos un primer momento, una búsqueda en la literatura de la transformación digital, cómo estas tecnologías de la información y la comunicación han cambiado pero se ve de manera muy concreta el cambio acelerado en la última década, en los últimos 5 años. Después, cómo se han ido incorporando las tecnologías en la educación desde diferentes momentos o diferentes niveles de incorporación. Por ejemplo, una sustitución, un aumento, una modificación y una redefinición. Para no ampliar mucho, solamente me gustaría poner un ejemplo del primer nivel, sustitución. Es decir, en lugar de yo utilizar el pizarrón, utilizo una presentación de PowerPoint, pero estoy haciendo las cosas igual, solamente con tecnología. Entonces es importante transitar de la sustitución al aumento, a la modificación y a la redefinición. Pero en este sentido del uso de las tecnologías, pues están presentes nuevas formas de interacción digital. Y en esta manera de interacción se visibilizan cómo interactuamos a partir de redes sociales, de entornos virtuales, de comunicación inmediata, que esto se hizo más evidente en la pandemia. Te mandaban un mensaje y te mandaban un WhatsApp. Oiga, es que le mandé un correo y no me ha contestado. ¿Cuándo me lo mandaste? Hace una hora. O sea, los tiempos de respuesta se han acortado. Esta inmediatez, esta poca tolerancia a la frustración también está presente con el uso de las tecnologías. Y bueno, también se han invisibilizado los horarios, ¿verdad? A veces en pandemia nos escribían los alumnos a las 12 de la noche, a las fines de semana. Entonces, bueno, estas nuevas maneras de interacción digital, pero también estos factores colaterales emergentes. ¿Cómo se visibilizan estos factores colaterales? Como decíamos en un inicio, este anonimato digital, yo puedo ejercer violencia de manera digital y pongo un nombre que no es mío o anónimo. Estas brechas digitales, que no solamente las brechas digitales se refieren a qué tanto acceso o no tengo a la tecnología, sino si yo soy inmigrante digital o nativo digital, qué tan hábil soy desde la parte instrumental para utilizar las tecnologías. También comentábamos la difusión de la información. Pues antes solamente contábamos con materiales impresos, ahora contamos con información en diferentes formatos, un acceso a resultados de investigación de manera muy rápida. Antes, ¿cuánto tardaba en que un resultado de investigación se publicara? Pero también esta falta de regulación en interacción. Hablábamos que no es el punto, pero quisiera ejemplificar. Hablábamos de el uso de la inteligencia artificial. Ahí está la inteligencia artificial, ahí están las diferentes herramientas tecnológicas, pero ¿qué pasa con la regulación? ¿Qué tanto declaro o no que utilizo la inteligencia artificial? Y aquí, ¿cómo regulo estas interacciones, por ejemplo, en foros? Ser respetuosos, hablar con claridad, con precisión, ser concretos, ser claros. Y entonces, bueno, dentro de estas nuevas dinámicas está la violencia digital en universidades y encontramos distintos tipos de violencia. Por ejemplo, el ciberacoso, el hostigamiento en redes, la suplantación de identidad, la difusión no consentida en investigaciones está adquiriendo mucha fuerza, el consentimiento informado. Yo hago investigación hace muchos años y antes no era como tan importante poder declarar que los sujetos que participan en la investigación tienen conocimiento y que los resultados de la investigación solamente será con estos fines de investigación y será anónimo. Y bueno, también la violencia simbólica digital. ¿Cómo impacta esta violencia en la comunidad? Pues por supuesto, en el bienestar emocional, en el rendimiento académico, la permanencia escolar, el clima institucional y bueno, ya no hablamos solamente de derechos del ser humano, sino que dentro de este apartado se empiezan a visibilizar o a enunciar estos derechos digitales. Y entonces, a partir de este camino, este grupo de investigación se abre a diferentes investigadores de distintos estados de la República Mexicana y busca establecer un diagnóstico, fortalecer la prevención de la violencia digital, llevar a cabo atención, canalización con las personas correspondientes, políticas universitarias y, por supuesto, fortalecer, dar a conocer, que muchas veces no se tiene conocimiento sobre la cultura digital segura. Entonces aquí quise compartirles un poquito el trayecto de este proyecto, que es un poquito más amplio en duración que el marco de competencias que habíamos mencionado en el primer bloque.
1: Perfecto, pues muchísimas gracias, doctora María Guadalupe, por estas palabras para toda nuestra comunidad universitaria. Y bueno, con estas palabras finalizamos este programa de interlocución. También agradezco a mis compañeras y compañeros operadores del Sistema Universitario de Medios Autónomos, quienes hacen posible que este espacio llegue a cada rincón del estado de Hidalgo. También un saludo y, por supuesto, el reconocimiento a todos los equipos de Suma Radio y que están ubicados en Actopan, Huichapan, Pachuca, San Bartolo, Tulancingo, Zimapán y, por supuesto, también aquí en Huejutla. Al micrófono se despide Carla Tobar. Que tengan una excelente tarde.
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8: Es la 1:39.

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4: Es la 1:50.
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8: Son las 2 con 3 minutos.
9: Temperatura 36 grados centígrados.
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0: Hola, ¿qué tal? Muy buena tarde, sean bienvenidas y bienvenidos todos los que ya sintonizan esta frecuencia universitaria en el 99.7 de su FM y también a quienes nos siguen a través del streaming por internet, quienes nos escuchan más allá de la región de la Huasteca hidalguense y de la Huasteca en general, sea como usted que nos esté recibiendo, siempre agradeciendo esta preferencia, esta sintonía, para mantenerse informados e informadas en este día ya martes 21 de julio, continuando en este periodo vacacional, así lo denominamos, para la institución a la cual pertenecemos, la Universidad Autónoma del Estado de Hidalgo, y estas semanas que se toman para tomar estos días de descanso, el personal administrativo, profesoras y profesores de tiempo completo, pues también hacen este merecido descanso, y también a nuestras y nuestros compañeros que en estos días se están tomando también estos merecidos días, así que no los extrañen mucho. En la próxima semana ya se estarán incorporando con nosotros. Y pues también a nombre de nuestra compañera Carla Tobar, quien normalmente escucha en este espacio, pues le mandamos muchos saludos y al frente en este micrófono el resto de la semana estaré acompañándole como iniciamos el día de ayer, Natalia Martínez, en esta oportunidad. Muchas gracias, siempre es grato poder compartir estos espacios con toda nuestra audiencia que sigue Suma Radio Huejutla. Ya son las 2:06, pero también agradeciendo, por supuesto, a quienes pues no paran en estos días. Trabajamos porque la radio no se apaga, las noticias no se detienen, al contrario, la información es constante, usted lo sabe, y es oportuno siempre estar compartiendo toda esta información. Así que todo esto pues no sería posible también gracias al apoyo en los controles de operación de Cele Bautista y también en la supervisión de la señal a nuestro compañero Emmanuel Hernández. Ellos están en estos momentos con nosotros en este espacio, en esta estación de Suma Radio Huejutla. Y vamos a compartir información que se ha estado actualizando de estas últimas horas, en estos últimos días, también próximos eventos que estarán surgiendo, ya que usted sabe, hay un periodo vacacional también para las pequeñas, los pequeños, por supuesto, maestras, maestros que ya están teniendo oficialmente estos días de vacaciones, y en algunos puntos de la región, municipios, pues ya también están iniciando con los tan tradicionales y acostumbrados cursos de verano. Usted ya sabe qué va a hacer con sus pequeñines, con sus jóvenes, en estas semanas, más de un mes tenemos prácticamente para pues tenerlos en algunas actividades. Hay diversas ofertas, yo recuerdo que pues antes no había tanta diversidad de actividades que impulsan desde diferentes ayuntamientos o asociaciones, personas que organizan diversos cursos de verano. Pues la realidad es que pues con los años todo se va modernizando, actualizando, y pues vaya, ahora ya hay una gran, gran diversidad de espacios donde las niñas, los niños, los jóvenes, adolescentes, pues también pueden ir a pasar días pues muy divertidos, aprender, desarrollar nuevas habilidades, por supuesto, crear nuevas y nuevos amigos, o reencontrarse con esos amiguitos que saben que solo en verano los pueden ver, también preparar, no sé, algún viaje, si necesita ir a visitar a algún familiar, pues no está de más. Siempre en estas temporadas, en estas semanas, pues son muy buen momento, pretexto para acudir a algún estado vecino, a algún municipio, también que tenga usted amigas, amigos o familiares, incluso que pues ya sea hora de visitar, siempre y cuando pues las condiciones de las carreteras sean las idóneas, y si sale, pues ya lo sabe, con muchísima precaución, porque lo que es las carreteras de algunos puntos de la Huasteca siguen estando en algunos estados bastante críticos. Usted sabe este panorama, que pues no ha sido atendido desde hace ya varios años y pues con la presencia de las lluvias que han estado en los últimos meses, pues se han deteriorado más y entonces nos encontramos a veces con estas pocas ganas de salir a carretera. Entonces, sea la decisión que usted tome para estos días de descanso, hágala con mucha precaución, prevenga toda esta situación, vea los mapas, también infórmese sobre las actuales condiciones de las carreteras, donde pues a lo mejor tendrá que pagar algún tipo de caseta. En fin, son una amplia posibilidad de opciones para pasar estas vacaciones de verano. Y pues mejor si usted decide quedarse en casita, y siempre muchas cosas que hacer en casa, eso siempre lo decimos. Así que esperando que tengan excelentes vacaciones. Ya son las 2:10. Vamos a comenzar con la información. ¿Les parece? Compartimos pues el pronóstico del estado del tiempo. Vaya que ya sentimos este calorcito de verano aquí en la Huasteca. Le comparto a continuación puntualmente esta información.
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0: Comparto con ustedes esta información que replicamos desde lo que comparte Carlos Francisco Hidalgo Contreras, instructor del Heroico Cuerpo de Bomberos de Huejutla, que puntualmente comparte esta información con respecto al pronóstico del estado del tiempo, que también comparte el Sistema Meteorológico Nacional, la CONAGUA, el Gobierno de México, las condiciones a nivel nacional y por supuesto regional. En la mañana, pues ya tuvimos una temperatura al amanecer de 24 grados. A esta hora, siendo las 2 de la tarde, pues ya estamos en estos momentos percibiendo la temperatura más elevada, es decir, la temperatura máxima de este martes estará entre las 2 y las 4 de la tarde, registrando 34 grados a la sombra, pero con una sensación térmica ya de 42. Es lo que en estos momentos, por ello, si usted está fuera de casa, si también va en el transporte público o nos está escuchando y es conductor de algún transporte público, pues ya sabrá estas condiciones. En estos momentos, la sensación térmica de 42 grados, y por ello siempre es oportuno, no está de más recordarle tener siempre a la mano pues agua fresca, siempre con qué hidratarse, y si está pues a la intemperie, de utilizar una sombrilla, un sombrero, una gorra, protegerse de los rayos del sol, que en estos momentos pues tenemos un cielo bastante despejado y soleado. Esta temperatura estará permanente hasta las 6 de la tarde, cuando comenzará a bajar ligeramente, llegando a los 33 grados, con una sensación térmica de 40, teniendo nuevamente un cielo despejado y soleado, muy parecida a esta temperatura al día de ayer. A las 9 de la noche la temperatura descenderá únicamente a los 28 grados con una sensación térmica de 29, y nuevamente tendremos una noche algo bochornosa, aunque a la intemperie pues ya se siente un agradable clima, algo más fresco a la intemperie, pero pues sabemos que en casita o a veces en los espacios pues menos ventilados se sigue sintiendo esta sensación bochornosa, y por ello entre las 10 y las 12 de la noche la temperatura estará registrando los 27 grados con una misma sensación térmica, un cielo parcialmente nublado, pero no hay probabilidad de lluvia hasta el momento. Y es que durante toda la semana el monzón mexicano, canales de baja presión, circulaciones ciclónicas y vaguadas en niveles medios y altos de la atmósfera estarán ocasionando chubascos y lluvias fuertes a muy fuertes, con descargas eléctricas en gran parte del territorio nacional. Se prevé un incremento de las temperaturas en la mayor parte del país, prevaleciendo una onda de calor en zonas de Baja California, Baja California Sur, también en el norte, Sonora, Sinaloa, Colima, Michoacán, y en el sur en Oaxaca. Y esta es la información hasta el momento, reiterando siempre pues proteger su salud, su integridad y por supuesto a los integrantes de su familia, personas con mayor vulnerabilidad a tener afectaciones por estas altas temperaturas, pues hay que estar muy al pendiente, asistirlos en lo que sea necesario para que no se vean afectados en esta temporada pues también de bastante calor aquí en la región. Esta es la información del pronóstico del estado del tiempo. Haremos una muy breve pausa en este espacio de Suma Noticias Radio y regresamos con la información regional.
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4: Son las 2:17.
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Bien, es momento de iniciar con la información regional. Ya son las 2 de la tarde con 18 minutos y hablando justamente de esta temporada de vacaciones, actualizamos la información sobre los distintos cursos de verano que ya han estado compartiendo distintas dependencias municipales, como lo es el DIF, en este caso de Jaltocan, que continúan haciendo esta invitación para las pequeñas, los pequeños. Las inscripciones están abiertas desde el pasado 14 de julio y es que ya la próxima semana estarán iniciando con su curso de verano 2026. Están invitando, les recuerdo, por parte del DIF de Jaltocan. Es para pequeños entre 6 a 12 años de edad, eso hay que tenerlo muy en cuenta. Habrá actividades recreativas, también juegos deportivos, dinámicas y talleres, música, baile y mucho más. Hay cupo limitado. Entonces, para que corra la voz, las personas que nos escuchan en Jaltocano cercano o lugares cercanos, pues a inscribir a los pequeñitos que van a tener actividades desde el 27 de julio hasta el 14 de agosto en un horario de 9 de la mañana a 1 de la tarde. Es la información que comparten desde Jaltocan en Guasalingo. A pesar de que el día de ayer pues ya se dieron por aperturadas también estas actividades del curso de verano, pues mencionan que todavía se pueden integrar algunos pequeños para que disfruten también de este curso de verano que estará desarrollándose desde el 20 de julio hasta el 7 de agosto en la galera municipal, también en un horario de 9 de la mañana a 1 de la tarde. Durante estos días en Guasalingo estarán realizando diversas dinámicas educativas, culturales, deportivas, recreativas, diseñadas para fomentar también el trabajo en equipo y el aprendizaje en sana convivencia. Les recuerdo, estoy en Guasalingo, el día de ayer también dieron el banderazo, como lo fue también en el municipio de San Felipe Orizatlán. Estuvieron dando esta apertura, este inicio al curso de verano. Varias autoridades municipales estuvieron al frente de este banderazo de arranque del curso de verano 2026, un espacio creado para aprender, convivir y disfrutar al máximo de estas vacaciones. Y en este caso son 17 talleres en total que estarán teniendo varias niñas y niños, y vaya, son bastantes los que pudieron inscribirse en estos talleres, en estas actividades, donde estarán desarrollando nuevas habilidades, fortalezas, talento y, por supuesto, creando nuevos recuerdos. Eso también es muy importante para el desarrollo integral de las y los pequeños, que tengan justamente estos momentos de dispersión y de aprendizaje, de convivencia, sacarlos un poco de la rutina escolar y pues generar nuevas amistades, también eso es muy importante. Y por otro lado, aquí en Huejutla se ha dado a conocer por parte de SIPINA, que es el Sistema Municipal de Protección Integral de los Derechos de Niñas y Niños.

y adolescentes también dieron inicio al curso de verano, al que han denominado Ser, Jugar y Crear, Mi Verano, Mi Desarrollo. En este caso están participando más de 20 niñas, niños entre 6 a 12 años de edad. Esa es la edad en la que están recibiendo aquí en Huejutla, en el Chipinay. Durante estos días, en este curso, estarán fortaleciendo todos los que integran este curso la creatividad, el aprendizaje, la convivencia. Esto a través de talleres de pintura, dibujo, además de actividades recreativas, deportivas, muchos juegos dinámicos de mesa, en fin, son diversas las actividades que sin duda potencializan mucho las habilidades de los pequeños y vaya, siempre en estos cursos de verano se descubren nuevas habilidades y puedo llamarlo hasta talentos en los pequeños. He sido testigo de ello en varios pequeños, hecho en una misma, recuerdo estas temporadas de cursos de verano, y pues vaya, de ahí se van desarrollando, pues están bien nuevos hobbies, potenciales, talentos, que en un futuro pues puede ser bastante retribuible en su formación profesional y pues, ¿por qué no?, hasta también laboral. Entonces, en estos cursos, si usted de verdad tiene la oportunidad de integrar a sus pequeños en alguno, que todavía tenga oportunidad de inscribirlo, ya sea, no sea, a lo mejor no sea solamente en estos que estoy mencionando, sino ya en estos momentos diversas dependencias privadas, cursos de natación, diferentes espacios donde aperturan también clases para aprender a tocar algún instrumento. Eso es también muy, muy benéfico para los pequeños. Entonces, hay una amplia opción, y si de verdad tiene la posibilidad, pues ahí hay que acercar a los más pequeños, recordando que tenemos más de un mes de vacaciones. Hay tiempo. Estas son hasta el momento las noticias de estos cursos de verano que se desarrollan en la región.

En más información de este municipio de Huejutla, se ha dado a conocer que el compromiso con la policía municipal por parte de las autoridades municipales pues sigue vigente, y sobre todo para continuar con el refuerzo de la seguridad de quienes al mismo tiempo pues tienen a cargo la seguridad del municipio. Y estamos hablando especialmente de la Dirección de Seguridad Pública y Tránsito Municipal, quien el pasado lunes pues recibieron equipo táctico, varios elementos estuvieron presentes para recibir este equipamiento. La entrega que forma parte de la estrategia implementada por la actual administración para fortalecer la operatividad y la imagen de la corporación, además de dotar a las y los elementos de herramientas necesarias para el correcto desempeño de sus funciones. En este caso estuvieron entregando también un gran equipo que conforma pues botas, también algunos overoles, para poder desarrollar con mejor imagen y también profesionalismo esta labor de la seguridad de los elementos de la policía municipal por parte de autoridades municipales. En su momento, pues quienes entregaron estos apoyos exhortan a desempeñar las funciones con responsabilidad, honestidad, profesionalismo y estricto apego a derecho, brindando la atención oportuna de calidad a la ciudadanía. Y en estas acciones, el gobierno municipal de Huejutla reafirma nuevamente su compromiso de fortalecer a la Dirección de Seguridad Pública y Tránsito Municipal, garantizando que cada uno de sus elementos cuenten con el equipo y la preparación necesaria para hacer frente a los retos en materia de seguridad y continuar con un municipio más seguro. Pues esperemos que, aunque sea, digamos, algo significativo, pueda ser también incentivo, motivación para que los elementos de seguridad puedan pues realizar de una mejor manera, forma un poco más segura su trabajo, que día a día pues vaya es algo pues que a veces se deja de lado, ¿no? El reconocimiento a las personas que realizan esta gran labor, y en esta región pues algo también complicada, y que seguimos viendo, ¿no? pocos elementos para la gran cantidad de población que alberga tan solo la cabecera municipal de Huejutla. Pues sí, es a veces de reflexionar la gran labor que tienen estas personas, cada uno de los elementos de la policía municipal, tránsito municipal, seguridad pública de Huejutla. Bueno, enhorabuena, recibieron ya un equipo táctico para la Dirección de Seguridad Pública y Tránsito Municipal.

Más información para las personas interesadas y que pues en estos momentos estén buscando alguna oportunidad de trabajo. La bolsa de trabajo del municipio de Huejutla está aperturando diversas vacantes. Es importante que se presenten principalmente al área de Dirección de Desarrollo Económico de Presidencia Municipal en un horario de 8:30 a 4:30 y diferentes vacantes. Le voy a compartir algunas que están siendo públicas para las y los interesados. Es un vacante en asesor técnico agrícola. El perfil es indistinto, simplemente que tenga mayoría de edad y conocimientos específicos en certificaciones agrícolas, organizar, planear y ser muy responsables. Si usted está interesado, de acuerdo al perfil, pues acuda al área de desarrollo económico en Presidencia Municipal. Por otro lado, también se habla de una vacante en auxiliar de abasto de frutas. También el perfil indistinto, mayor de edad, una escolaridad mínima de licenciatura o ingeniería. Y es importante saber usar computadora y paquetería Office, Excel, administrativo, manejar programas Dynamics. Eso es lo que están pidiendo en esta ocasión para esta vacante auxiliar de abasto de frutas. Nuevamente, interesados en presentarse en la Oficina de Dirección de Desarrollo Económico en la Presidencia Municipal de Huejutla. Y por último, le comparto otra vacante que es para promotor de abasto de frutas. También el perfil es indistinto, mayoría de edad, escolaridad mínima, licenciatura o ingeniería. También es importante saber usar la computadora, lo básico en paquetería Office, manejar vehículo estándar es una de los requerimientos específicos puntuales de esta vacante para promotor de abasto de frutas. Si usted está interesado, nuevamente yo lo invito a que acuda a las instalaciones de la Presidencia Municipal de Huejutla de 8:30 de la mañana a 4:30 de la tarde.

Y en más información, le comparto esta noticia que, pues, si bien esta actividad no se desarrolló aquí en la región Huasteca, pero sí participan integrantes de la CAMI Huejutla, de la Casa de la Mujer Indígena de Huejutla, que, pues, día con día siempre se están preparando, actualizando y fortaleciendo toda la parte del derecho, de la defensa de los derechos de las mujeres indígenas y pues todos estos temas que ellas puedan atender y ofrecer un mejor servicio en la CAMI Huejutla. Pues le comparto que recientes días estuvieron presentes en la reunión taller Fortaleciendo Nuestra Red de las Casas de la Mujer Indígena y Afromexicana y en la Asamblea General de Socias 2026, organizada por la Red Nacional de Casas de la Mujer Indígena y Afromexicana, realizados en los pasados días 17, 18 y 19 de julio en la Ciudad de México. Estuvieron presentes en la capital de nuestro país. ¿Y estos espacios para qué sirven? Pues fortalecen el trabajo colaborativo, el intercambio de experiencias y el compromiso de seguir impulsando acciones que promuevan el acceso de las mujeres indígenas y afromexicanas a una vida libre de violencia, con igualdad de oportunidades y pleno ejercicio de sus derechos. Y mencionan que seguirán trabajando con convicción para construir comunidades más justas, seguras y con mayor oportunidades para todas. Porque mencionan, cuando las mujeres nos unimos, fortalecemos nuestras voces y transformamos nuestro entorno. Entonces, enhorabuena, muchas felicidades a las integrantes de la CAMI Huejutla, quienes pudieron participar en este taller Fortaleciendo Nuestra Red de las Casas de las Mujeres Indígenas y Afromexicanas en la Ciudad de México.

0: Y continúa un tema que sin duda por años ha preocupado, ha sido debatido, han sido removidos, y es que hablamos de los comerciantes ambulantes y muchos de ellos que pues siguen obstaculizando diversas banquetas de las calles de Huejutla. Y nuevamente pues se habla de una reubicación, y es que la Dirección de Reglamentos de la Presidencia Municipal ha iniciado justamente con estas acciones de poder reubicar a comerciantes ambulantes que ocupen espacios en la vía pública, y sobre todo porque en muchos de los casos pues sí representa un riesgo, sobre todo para peatones y los automovilistas. Estos recorridos que han estado realizando, seguramente usted lo ha notado, también si es comerciante, pues habrá ya encontrado con estas visitas por área de reglamentos municipales de supervisión, realizando estas visitas en distintos puntos de la ciudad, y al menos se ha detectado dos comerciantes que actualmente venden sus productos en lugares donde están obstaculizando el libre tránsito y ponen en riesgo la seguridad de sus clientes. Uno de estos casos se coloca en la calle Velázquez Ibarra, cuyo puesto ocupa parte de la banqueta y se encuentra muy cerca del arroyo vehicular. Esto, pues, sí pone en peligro a los consumidores. Y, pues, así es como están haciendo estos recorridos. Mencionan de un segundo caso que han localizado en la colonia Tepoztequito, a un costado de la Clínica Sagrado Corazón, donde también otro comerciante ambulante ocupa parte de un callejón que sirve como acceso para vehículos y motocicletas, generando un obstáculo que podría derivar en accidentes viales. Por ello, por parte del área de reglamentos, indican que en ambos casos se busca privilegiar el diálogo con los comerciantes para encontrar una solución que les permita continuar con su actividad económica sin afectar la movilidad ni poner en riesgo la integridad de la ciudadanía. Y por ello, los vendedores tendrán como plazo hasta finales del presente mes para presentar una propuesta de reubicación o encontrar un sitio adecuado donde puedan instalarse sin invadir banquetas, accesos u otras vialidades. También insisten, no pretenden retirar los permisos ni impedir que los comerciantes continúen trabajando, sino que pues están garantizando que se desarrolle su actividad comercial en espacios seguros y dentro de la normativa vigente. Y reiteran que estos recorridos continuarán, estarán haciendo inspecciones en diferentes sectores de Huejutla para detectar otros puntos, otros comercios ambulantes donde puedan afectar o estén afectando la movilidad urbana y representen un riesgo para los peatones o los automovilistas, privilegiando siempre el diálogo y llegar a los acuerdos con los comerciantes. Pues esto es lo que está sucediendo en estos momentos en la ciudad de Huejutla, así que si usted es también comerciante ambulante, pues es momento de reconsiderar si su espacio pues cumple con todas estas medidas de seguridad, y si no, pues hay que replantearnos qué es lo que se necesita modificar, pero pues el trabajo sabemos que debe de continuar. Entonces, así continuarán estos recorridos por parte de reglamentos municipal en Huejutla. Ahora sí, después de escuchar esta información regional, haremos una muy breve pausa. Continuamos con más información después de este breve corte.
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27: Son las 2:39.
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0: Continuamos en este espacio de Suma Noticias Radio y a continuación en información universitaria le comparto la nota de nuestro compañero Alejandro Mendoza que nos habla sobre la transformación académica Garza, el grabado convencional de experiencias sensoriales y posteriormente comparto información sobre el impulso de la UAEH sobre la biotecnología para prolongar la vida útil del queso artesanal. Vamos con la información universitaria.
1: Les saludo con mucho gusto y les comparto información institucional. Les platico de un dato bien interesante sobre cómo ha cambiado el arte. Resulta que Julia Magdalena Caporal Gaitán, profesora e investigadora de artes visuales en la Universidad Autónoma del Estado de Hidalgo, estuvo explicando cómo el arte contemporáneo ya no está encerrado en su propia burbuja, sino que se conecta fuertemente con la cultura, la comunidad y los problemas sociales que vivimos a diario. Ella hacía mucho énfasis en la gráfica, que es esta técnica clásica donde los artistas tallan o intervienen superficies como madera, metal o linóleo para luego imprimirlas sobre papel. De toda la vida la hemos asociado con hacer muchas copias de una misma imagen, pero lo interesante es cómo esta disciplina se renovó completamente. Por ejemplo, la investigadora Garza llevó el grabado a otro nivel, empezó a mezclarlo con textiles, bordados y hasta crochet. Ya no se trata de la típica pintura plana enmarcada en una pared, sino de instalaciones que pueden llenar una habitación entera. Y lo mejor de todo es que rompe con esa típica regla aburrida del museo de no tocar. Aquí la idea es justamente que te acerques, camines, recorras la obra, sientas las texturas, los relieves y vivas la pieza en carne propia. Para cerrar, la especialista aprovechó para aclarar un punto que luego genera mucha confusión. ¿Cuál es la diferencia entre arte y artesanía? La artesanía, aunque requiere un talento manual increíble, suele apoyarse en moldes para producir piezas en serie, mientras que el arte se enfoca en la idea y el concepto del autor, buscando crear obras únicas. En resumen, el grabado dejó de ser solo imprimir una imagen en papel para convertirse en una experiencia viva que mezcla texturas, espacio y un mensaje crítico súper actual. Con información de la Dirección de Comunicación Social UAEH, para Suma Noticias Radio, Alejandro Mendoza.
0: Saludamos a nuestra audiencia de Suma Noticias Radio en este martes para compartir información universitaria. En esta ocasión, la profesora investigadora Mónica Sánchez Contreras, adscrita al programa de biociencias en la Escuela Superior de APAN de la Universidad Autónoma del Estado de Hidalgo, señala que los productos locales enfrentan desafíos complejos para colocar su oferta regional en el mercado debido a la limitada vida de anaquel de algunos alimentos, cuya falta de venta oportuna representa una merma económica significativa para quienes se dedican a esta labor. Ejemplo de ello es el queso de cabra elaborado en la región de APAN, un producto que por su valor cultural y su minucioso proceso de fabricación constituye un motor de bienestar para cientos de familias hidalguenses. Hablamos de la producción artesanal que representa un pilar fundamental de la identidad gastronómica y el desarrollo económico regional, donde la calidad de los insumos y el rigor de las técnicas tradicionales garantizan la excelencia de sus derivados lácteos. Ante este panorama, la profesora Sánchez Contreras realizó una evaluación de diversas muestras, con el propósito de identificar las razones por las cuales ciertas piezas presentan una mayor durabilidad. Dicho análisis permitió estudiar la presencia de microbiota y agentes potencialmente dañinos para el ser humano. Si bien estas elaboraciones presentan de forma natural un espectro amplio de bacterias, las pruebas confirmaron la ausencia de elementos riesgosos para la salud, lo que demuestra que bajo condiciones óptimas pueden preservarse para su consumo. Aunque se identificó que uno de los factores decisivos en el crecimiento de estos organismos microscópicos es la interrupción de la cadena de frío. Comenta, cuando el queso es empaquetado al vacío y esta cadena se rompe durante su traslado o almacenamiento, se generan condiciones que favorecen el aumento acelerado de patógenos. La profesora también agrega que como universitarios somos parte de la sociedad, por lo que desde la ciencia y el conocimiento debemos buscar la manera de apoyar y que nuestro trabajo signifique un beneficio para la colectividad. Finalmente, habla sobre las alternativas que contempla a futuro este proyecto. Una de ellas es que se encuentra el uso de bioproductos como la lisozima obtenida del huevo, aplicada como capa protectora, además de acercarse con los productos para implementar asesorías técnicas y mejorar la preservación de su mercancía. Esto representa un impacto económico y social que beneficiará a esta región del estado de Hidalgo. Agradecemos la información del área de comunicación social de la UAIH. Nosotros continuamos con más en Suma Noticias Radio.
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0: Y ahora en información estatal, hablamos de un total de 476 familias afectadas por la vaguada monzónica del año pasado, 2025, y que ya cuentan con un terreno propio donde podría construirse su nueva vivienda. La titular de la Comisión Estatal de Vivienda, Erika Toledo Parra, explica que estos predios serán destinados a reubicar a familias que habitan en zonas de alto riesgo. Vamos a escucharla.
1: Al final tuvimos estos resultados, que son las viviendas censadas de los 23 municipios, ya se dijo el número, 2,866, y 476 personas manifestaron contar con un lote propio en donde se les pudiera hacer la vivienda de manera individual. Ellos ponen el predio en un polígono que estuviera fuera de zona de riesgo para que entonces la Comisión Nacional de Vivienda pudiera construirle ahí su casa. Para este tiempo, nosotros ahora estamos haciendo una atención a 2,390 personas máximo del apoyo que van a recibir de manera directa, de manera individual. Les quiero puntualizar que estas validaciones y esta propuesta que se generó entre gobierno del estado y gobierno federal de dar el apoyo único, el apoyo que será económico, se presentó derivado a muchísimas visitas, a muchísimas validaciones que se hicieron en los municipios de los predios propuestos. Tuvimos bastantes dificultades para poder obtener un predio que valiera la pena, que tuviera las condiciones para poder hacer los desplantes y generar viviendas, así como nos lo solicitaba la Comisión Nacional de Vivienda.
0: Y por su parte, el delegado del Bienestar en Hidalgo, Abraham Mendoza Centeno, informó que a la fecha esta inversión social total fue superior a los 1,800,535,000 pesos para estas 23,358 viviendas censadas de las zonas afectadas en el mes de octubre por la vaguada monzónica, y recibieron apoyo para la atención y censo de los afectados de servidores de la nación de 14 estados. Vamos a escuchar.
2: Se censaron 23,358 viviendas y la dispersión de recursos fue de más de 1,800 millones de pesos, que se distribuyeron más de 1,802 millones de pesos, 535,000, en 23,358 viviendas que fueron censadas. Para realizar este trabajo y que las personas recibieran directamente estos beneficios, se hizo una coordinación con el Banco del Bienestar, quien desplegó personal no solamente del estado de Hidalgo, sino también de otros estados vecinos, y a partir inmediatamente de el 13 de octubre que se realizó el censo, iniciamos los pagos a partir del 23 del mismo. Prácticamente unos días después de este fenómeno meteorológico, estuvieron recibiéndose todos estos apoyos en efectivo y posteriormente en especie.
0: Y bien, sabemos que parte de todos estos apoyos pues también han sido distribuidos en algunos puntos de esta región de la Huasteca hidalguense. Es momento de hacer una muy breve pausa ya para concluir con este espacio de Suma Noticias Radio. Regresamos.
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14: Son las 2:52.
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0: Gracias por continuar en la frecuencia universitaria y a continuación la información nacional en voz de Alejandro Ángeles, que nos habla sobre que el gobierno federal ya está preparando una estrategia integral para enfrentar el sargazo en el Caribe, pues ante esta alta temporada de vacacionistas, el problema y sigue siendo la contaminación o el sargazo en las principales playas de nuestro país. Vamos a escuchar la siguiente información.
1: La presidenta Claudia Sheinbaum anunció que en los próximos días su gobierno conformará un grupo de científicos mexicanos para fortalecer la investigación sobre el sargazo y diseñar una estrategia integral que permita enfrentar el problema que cada año afecta a las playas del Caribe mexicano. Durante su conferencia matutina, la mandataria reconoció que este 2026 la llegada del alga fue más temprana e intensa de lo habitual y admitió que todavía no existe una explicación definitiva sobre las causas del fenómeno. Por ello, dijo, se trabajará de manera coordinada con especialistas nacionales e investigadores de otros países para entender por qué cambia su comportamiento y cuál es la mejor forma de atenderlo. Sheinbaum adelantó que la estrategia tendrá tres ejes. El primero será ampliar la investigación científica. El segundo, reforzar la capacidad de la Secretaría de Marina para recolectar el sargazo en alta mar antes de que llegue a las playas. Y el tercero, impulsar proyectos para reciclar y aprovechar esta alga, en coordinación con el gobierno de Quintana Roo, los municipios y el sector hotelero. Como parte de estas acciones, la Marina analiza la adquisición de nuevas embarcaciones especializadas para aumentar la recolección en el mar, una medida que busca evitar que el sargazo se descomponga en la costa y complique aún más su retiro. La presidenta informó que en aproximadamente 2 semanas sostendrá una reunión con empresarios hoteleros para definir las responsabilidades de cada actor y presentar un plan de acción conjunto. Y es que sabemos que el reto va mucho más allá de la limpieza de las playas. El sargazo se ha convertido en un problema ambiental, económico y turístico para el Caribe mexicano. Cada temporada representa costos millonarios para hoteles y gobiernos locales, además de afectar la imagen de uno de los principales destinos turísticos del país. El desafío será que esta estrategia no se quede únicamente con el diagnóstico, sino que logre traducirse en acciones permanentes y coordinadas para enfrentar un fenómeno que, de acuerdo con especialistas, podría intensificarse en los próximos años.
0: En más información nacional, en voz de Cele Bautista nos habla sobre la mexicana que ganó un premio en Olimpiada Internacional de Matemáticas. Esto ocurrió en China. Vamos a escuchar de qué se trata.
2: Saludamos con mucho gusto a la audiencia de Suma Noticias Radio en este día y aquí les tenemos la información del acontecer nacional y les comento que la mexicana Andrea Saraí Cascante Duarte, originaria del estado de Morelos e integrante del equipo que representó al país en la 67 Olimpiada Internacional de Matemáticas, obtuvo el premio Mariam Mirzakhani en esa competencia que se concluyó este domingo en Shanghái, China, en donde también recibió una mención honorífica. Se trata de un reconocimiento especial a las mujeres con el puntaje más alto o con los desempeños más sobresalientes por cada continente. El nombre de la presea rinde homenaje a la matemática iraní, quien fue la primera mujer en ganar la prestigiosa medalla Fields y que también hizo historia al clasificar y ganar múltiples medallas de oro para su país en esta misma competencia. Los otros 5 integrantes del conjunto nacional lograron medallas de bronce. Ellos son Takumi Higashida Martínez y Javier Karam Quiroz de la Ciudad de México, Juan Luis Manrique Sequera de Baja California Sur, Sebastián Montemayor Trujillo de Nuevo León e Iker Torres Terrazas de Chihuahua. Gracias al puntaje obtenido por el equipo de México, se colocaron en el tercer lugar iberoamericano, luego de Brasil y Perú, y en el puesto número 40 en el medallero general. Los primeros 5 lugares a nivel mundial fueron para China, Estados Unidos, Rusia, Singapur y Vietnam. El equipo mexicano estuvo acompañado por los profesores Luis Eduardo García Hernández, Eric Ransom Treviño y Víctor Antonio Domínguez Silva, integrantes de la Olimpiada Mexicana de Matemáticas, programa académico de la Sociedad Matemática Mexicana que este año celebra su 40 aniversario. Es de reconocer que la Olimpiada Mexicana de Matemáticas cuenta con estructuras bien establecidas en los 32 estados de la República y su alcance es a nivel nacional e internacional. Este programa afirma que sus objetivos son enseñar matemáticas generando una atmósfera propicia para el estudio de las matemáticas en la niñez y la juventud de nuestro país. Llegar a un mayor número posible de estudiantes de primaria alta, secundaria y bachillerato para que puedan desarrollar habilidades humanísticas de curiosidad, confianza, fortaleza y convivencia. Además de seleccionar también a los equipos que nos representarán en las siguientes competencias nacionales e internacionales a través del entrenamiento de gran nivel. Pues en nombre de todo el país y enhorabuena, muchas felicidades a los participantes de esta competencia. Hasta aquí la información de carácter nacional. Seguimos con más en Suma Noticias Radio.
0: Y de esta manera agradecemos también a nuestros compañeros quienes hacen posible y enriquecen sobre todo este espacio de Suma Noticias Radio, quienes conforman justamente Suma Radio. Gracias a ustedes también que nos escuchan en este espacio. El día de mañana nos estaremos encontrando nuevamente en la emisión matutina, 9 de la mañana, para compartir información regional. Pero usted sabe que desde las 8 de la mañana también se comparte el espacio de Suma Noticias Radio en la emisión matutina a partir de las 8 de la mañana con nuestro compañero Anwar Jotar. Y estamos haciendo justamente toda esta colaboración, sumando desde las diversas regiones de nuestro estado toda la información para que usted se encuentre informada e informado. De esta manera concluimos, agradecemos también en operación a nuestro compañero Cele Bautista y en la supervisión de la señal de Suma Radio Huejutla a nuestro compañero Emanuel Hernández. Ustedes sigan disfrutando de la amplia programación de esta frecuencia universitaria. Nos escuchamos en una próxima ocasión y le deseo que tenga excelente tarde. Se despide Natalia Martínez.
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9: Son las 3 con un minuto.
10: Temperatura, 35 grados centígrados.
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0: Hola, buena tarde. Les doy la más cordial bienvenida a esta nueva edición de su programa En Corto y Derecho. Les saluda Miguel Ángel León Ortiz, profesor investigador de la Escuela Superior de Huejutla. Agradezco la oportunidad de poder acompañarles a través de la frecuencia del 99.7 de FM en la región Huasteca. Gracias a quienes hacen posible esta transmisión. El día de hoy vamos a hablar sobre un tema relevante para la disciplina jurídica como el resto de nuestras emisiones. Hoy vamos a hablar sobre las causas y efectos del conflicto internacional entre Israel y Estados Unidos contra Irán. Y para ello contamos con la presencia de la destacada jurista y especialista en Derecho Internacional Económico, Derecho Internacional Público, Derecho Internacional Privado y Arbitraje Internacional, la doctora Virginia Petrova Georgieva, profesora de tiempo completo en el Departamento de Derecho de la Universidad Iberoamericana, Campus Ciudad de México, e integrante del Sistema Nacional de Investigadoras e Investigadores de la Secretaría de Ciencia, Humanidades, Tecnología e Innovación. Para mí es un grato placer que nos acompañes, Virginia. Bienvenida a este tu programa En Corto y Derecho.
1: Muchas gracias por la invitación, Miguel. Un saludo a sus radioescuchas y a toda la comunidad académica de la Universidad Autónoma del Estado de Hidalgo.
0: Al contrario, muy agradecido de que nos acompañes el día de hoy. Bien, antes de iniciar con esta entrevista, escucharemos una breve semblanza de nuestra invitada.
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0: Ahora sí, es momento de iniciar con la entrevista del día de hoy. El pasado 28 de febrero de 2026, Estados Unidos e Israel bombardearon varias ciudades de Irán, sin considerar la posición del Consejo de Seguridad de Naciones Unidas, ni ofrecer ninguna razón o motivo aparente para hacerlo, provocando tensiones políticas, económicas y sociales y el incremento de los combustibles fósiles en todo el mundo. Pero este conflicto, al menos en la época contemporánea, ya tiene una apología que responde a intereses de las más diversas connotaciones y que ponen una situación de riesgo la paz y seguridad internacionales. Pero, ¿cuáles son las causas y los efectos que este conflicto bélico está generando en todo el mundo? Pues bien, nuestra invitada del día de hoy nos va a hablar más sobre este asunto. Virginia, para tener mayor claridad sobre el tema, ¿nos podrías decir de manera muy general cuáles son algunas de las principales razones que dieron lugar a este conflicto internacional, al menos en el contexto actual?
1: Sí, Miguel, hay antecedentes muy importantes de este conflicto que hay que tener en mente para comprender su complejidad. En primer lugar, es una relación bilateral entre Estados Unidos e Irán que se comienza a descomponer más o menos a partir de los años 70 con la Revolución Islámica de 1979 en Irán, que derroca a un gobierno muy pro-estadounidense liderado por el Shah Pahlavi y que establece un régimen islámico bajo el liderazgo de los líderes supremos, que todos sabemos se llaman los ayatolás. En el mismo periodo histórico surge la crisis de los rehenes en la embajada de Estados Unidos en Teherán. Esto complica aún más la relación entre Estados Unidos e Irán. Después, en los años 80, la primera guerra del Golfo entre Irán e Irak, que involucra a Estados Unidos, quien apoya a Irak bajo Saddam Hussein como enemigo de Irán en la región, pone más leñas al fuego, para decirlo de esta manera. A partir de este momento, Irán comienza a formar el llamado eje de resistencia, comienza a apoyar a grupos terroristas en la región de Medio Oriente, principalmente al grupo Hamas en la Franja de Gaza y al grupo Hezbollah, que opera desde el Líbano. En el mismo periodo, Irán comienza también a desarrollar su programa nuclear, que es un problema subyacente en la actual guerra entre Irán, Israel y Estados Unidos, porque Irán siempre se ha defendido diciendo que este programa nuclear es para fines pacíficos, pero en realidad Irán no ha cooperado mucho con las agencias internacionales competentes en materia de energía atómica. Se han encontrado indicios de sitios secretos, enriquecimiento de uranio, lo cual siempre ha hecho pesar sobre Irán la sospecha de que en realidad está fabricando una bomba nuclear. Se celebró en los años 2000, más o menos en 2015, un acuerdo nuclear que el presidente de Estados Unidos, Barack Obama, promovió entre Irán y países de la Unión Europea y Estados Unidos, que buscaba dar respuesta a esta preocupación sobre el programa nuclear iraní. Pero con la llegada a la presidencia de Donald Trump en 2018, Estados Unidos se retiró de este acuerdo nuclear, lo cual pues agravó la situación, y también Estados Unidos comenzó a aplicar sanciones económicas muy fuertes al régimen iraní. Y el último telón de fondo de la guerra actual entre Irán, Estados Unidos e Israel surge a partir de los ataques terroristas de Hamas en Israel, que surgieron justo después de que Israel estaba negociando los llamados acuerdos de Abraham, que buscaban normalizar sus relaciones con los países árabes y también contrarrestar un poco la influencia de Irán en la región de Medio Oriente. Entonces, estos atentados terroristas originaron la guerra de Israel en contra de Hamas en Gaza, y también explican en buena medida la actual guerra entre Israel y Estados Unidos e Irán. También hay que decir que esta guerra de Irán, como la guerra de Ucrania, son conflictos que involucran no solamente las partes beligerantes en la región en la que se desarrollan, sino que más bien son característicos de un conflicto más global por la nueva hegemonía en el orden mundial que está en vía de construcción. Entonces, la guerra de Estados Unidos en contra de Irán en realidad es también una guerra en contra de Rusia como aliado de Irán, y en contra de China, también aliado de Irán, aliado de Rusia, y por los competidores al poder de Estados Unidos. Entonces, así creo que podemos comprender un poco más por qué esta guerra todavía no ha terminado. Sus antecedentes explican que no es un conflicto fácil de resolver.
0: Sí, sin duda. Bien, Virginia, desde tu visión como especialista en derecho internacional público, ¿de qué forma Israel y los Estados Unidos han violentado los compromisos y obligaciones internacionales para preservar la paz mundial? Y creo que también incluye a Irán, por supuesto.
1: Sí, por supuesto. En las últimas guerras, como las de Ucrania, la de Gaza y la de Irán precisamente, asistimos a violaciones muy graves a todo el marco normativo del derecho internacional, tanto del derecho internacional general como de muchas de sus ramas especializadas. En primer lugar, la guerra de Irán, por supuesto, supone un acto de agresión, una violación del artículo 2.4 de la Carta de la ONU por parte de Estados Unidos y de Israel. Ellos han invocado una doctrina muy cuestionada en el ámbito del derecho internacional, que es la legítima defensa preventiva. La idea sería que se están defendiendo anticipadamente ante un eventual ataque armado, en particular con armas de destrucción masiva de parte de Irán. Este fue el argumento que Estados Unidos ya usó en su guerra de Irak, y ha sido pues verdaderamente muy cuestionado. Después asistimos a graves violaciones a las normas del derecho internacional humanitario, que son las llamadas leyes de humanidad o reglas que se aplican mientras duran las hostilidades y que buscan proteger pues civiles. Vimos en la guerra de Irán una muy lamentable destrucción de una escuela de niñas, constantes ataques contra infraestructura civil crítica, como instalaciones nucleares, como puentes en Irán, instalaciones de desalinización de agua que Irán ha atacado en los países del Golfo. Todas esas graves violaciones del derecho internacional humanitario son crímenes de guerra. Por otra parte, también con el tema del cierre del Estrecho de Hormuz, Irán está violando, desde mi perspectiva, algunas normas del derecho internacional del mar que establecen la libertad de navegación de buques por aguas territoriales, el derecho de paso inocente de buques. Entonces, tenemos un conflicto que se caracteriza por el constante pisoteo de las normas más básicas del derecho internacional y que en otras épocas buscaban garantizar la convivencia pacífica entre estados. Y esto es algo verdaderamente preocupante y lamentable y que ha llevado a una catástrofe humanitaria en Gaza, en el Líbano, ahora también en Irán, y que no debemos dejar de señalar ni debemos perder la empatía con las víctimas de estos conflictos armados.
0: Sí, es muy cierto lo que nos compartes. Bien, Virginia, para terminar este primer segmento, claramente la incursión bélica de Israel y Estados Unidos a Irán, que apela, al menos en apariencia, al desmantelamiento del régimen de la República Islámica y al que paradójicamente apoyaron los Estados Unidos hace varias décadas, tiene otros intereses geopolíticos. Desde tu opinión, ¿cuáles son algunos de los intereses económicos y estratégicos que tienen Israel y Estados Unidos en este conflicto bélico?
1: Pues qué bueno que me preguntas cuáles son algunos de los intereses económicos y estratégicos, porque efectivamente son muchísimos y muy variados. Pero voy a tratar de hablar de algunos de los principales. Del lado de Israel, uno de sus principales intereses geopolíticos que está tratando de cumplir con la guerra en contra de Irán es establecer su hegemonía política y militar en Medio Oriente. Otrora los que se disputaban el liderazgo o la hegemonía en Medio Oriente eran precisamente Irán y Arabia Saudita como principal aliado de Estados Unidos en la región. Y ahora Israel ha levantado la mano, hay constantes discursos de que Israel es más fuerte que nunca. Entonces Israel quiere declararse como el nuevo hegemón político y sobre todo militar en toda la región de Medio Oriente. Por supuesto, Israel quiere aniquilar las amenazas que Hamas y Hezbollah están representando para su seguridad, poner fin al programa nuclear y balístico de Irán. Muchos dicen que la guerra en contra de Irán no solamente busca preservar la existencia de Israel, es una cuestión existencial de seguridad, porque Irán es el único país de la región que efectivamente puede destruir a Israel si tuviese arma nuclear y que constantemente con sus misiles está poniendo a prueba su domo de acero. Pero más allá de asegurar su seguridad, esta guerra también sería significativa del desarrollo del proyecto de Gran Israel, ¿no? Que es una idea de una importante ampliación territorial de Israel hacia territorios que hoy en día son de países vecinos. Entonces, al neutralizar la amenaza iraní, Israel se liberaría más la mano, digámoslo así, para realizar este sueño de tener un gran Israel, un Israel con un territorio mucho más amplio. Y por supuesto, también está el interés de distraer la atención internacional de lo que está pasando en Gaza, donde se supone que hay un cese al fuego, pero hay constantes indicios de que en realidad Israel sigue llevando operaciones

0: un aliado clave de China y Rusia en la región. Algo muy importante para Estados Unidos también y sus intereses económicos es controlar los precios del petróleo. La economía estadounidense es sumamente dependiente del petróleo. Al lograr el control sobre el estrecho de Hormuz, puede incidir en los precios del petróleo. Puede también luchar contra la desdolarización de la economía internacional. Entonces, en realidad, son múltiples y variados los objetivos políticos y geopolíticos, y no hay que pensar, sobre todo, que esta guerra busca traer la democracia y los derechos humanos en Irán. Creo que ninguno de tus radioescuchas pensaría que la democracia se puede lograr por medio de las bombas, ¿no? No hay que caer en este error.
1: Sí, sin duda. Bien, Virginia, si te parece, vamos a un breve corte y regresamos en unos minutos para continuar con esta interesante entrevista.
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10: Son las 3 con 19 minutos.
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1: Gracias por continuar con nosotros. Les recuerdo que el día de hoy estamos platicando con la doctora Virginia Petrova Georgieva, profesora de tiempo completo en el Departamento de Derecho de la Universidad Iberoamericana, Campus Ciudad de México, y estamos hablando de las causas y efectos del conflicto internacional entre Israel y Estados Unidos contra Irán. Antes del corte, nuestra invitada nos hablaba sobre algunas de las principales razones que dieron lugar a este conflicto internacional en el contexto actual, de qué forma han violentado Israel y los Estados Unidos y también Irán, desde luego, los compromisos y obligaciones internacionales para preservar la paz mundial, y sobre algunos de los intereses económicos y estratégicos que tienen Israel y Estados Unidos en este conflicto bélico. Bien, Virginia, en el primer segmento de esta entrevista nos hablaste de algunas de estas principales razones que dieron lugar justamente a este conflicto. Pero, ¿cuáles son algunos de los principales efectos que están provocando en el orden o desorden geopolítico actual?
0: Pues en primer lugar, esos efectos los estamos resintiendo todos en la crisis económica global que esta guerra ha desencadenado en todos los países del mundo y en México también. Estamos viendo una terrible inflación por la subida del precio del petróleo. Está quedando evidenciada la dependencia todavía excesiva de la economía global del petróleo, aunque mucho se habla de la transición energética, de las energías verdes. Estamos viendo cómo el cierre del principal estrecho en Medio Oriente para el comercio de petróleo pues está provocando subida en el precio de los alimentos, en el precio de la gasolina, de la energía, de la vida en general, ¿no? Entonces, este efecto económico, pues pienso que es muy importante no perderlo de vista, porque se afectan las poblaciones más vulnerables en todos los países del mundo que no tienen la culpa.

0: culpa de los intereses políticos y geopolíticos perversos de las grandes potencias. Después, desde la perspectiva geopolítica, pues estamos viendo una reconfiguración de nuevas alianzas. Estados Unidos ha buscado el apoyo de Occidente, de la Unión Europea, de Corea del Sur, de muchos de sus aliados tradicionales, y varios le han volteado la espalda, lo cual ha molestado mucho al presidente Trump, pero pues eso es muy significativo, precisamente de una reorganización completa de las alianzas geoestratégicas. Y también estamos viendo una crisis del derecho internacional, una crisis del Estado de Derecho, un debilitamiento de organizaciones internacionales como la ONU, que prácticamente ha desaparecido del escenario internacional, que la han tratado de reemplazar por esta nueva organización con Estados Unidos en el centro, que es el Consejo de Paz. Y esta crisis del derecho internacional y de las organizaciones internacionales, pues ha hecho que estemos en un escenario en el cual los estados en lo único en lo que piensan es en rearmarse, ¿no? Entonces, estamos viendo países como Francia, como Alemania, que se habían estado desarmando, ahora quieren desarrollar, adquirir nuevas capacidades militares. Y esto, por supuesto, es una espiral descendiente hacia un aumento del unilateralismo, donde las naciones pues actúan independientemente para asegurar sus intereses, y todo se basa en la ley del más fuerte y cada vez menos en el diálogo, en la diplomacia y en el derecho internacional. Además del efecto económico, este pienso que ha sido el efecto más corrosivo de la guerra de Irán, en el ámbito de la sociedad internacional.
1: Bien, Virginia, estas tensiones internacionales y el resurgimiento del llamado imperialismo también plantean retos y desafíos en el ámbito de los sistemas, tanto el universal como los regionales, sobre derechos humanos. Ya hace rato nos estabas compartiendo justamente este debilitamiento, ¿no?, que se está dando particularmente de la ONU. Ahora, ¿cuáles crees que son algunos de los principales retos y desafíos que tiene la ONU en esta materia en los próximos años?
0: Pues como decía, la ONU parece que ahora sí le ha llegado la hora. Yo pienso que se está convirtiendo en una especie de zombie institucional. Ahí sigue, pero ya nadie le hace caso. Se ha perdido en buena medida su legitimidad, la eficacia de sus acciones. Y esto no es algo necesariamente positivo, como lo decía, al contrario, representa un gran peligro de que los estados ya priorizan solamente sus intereses nacionales, no piensan en lograr consensos, no piensan en la cooperación internacional que era la base de la ONU. Pero esto era algo que nosotros, los que estudiamos derecho internacional, ya anticipábamos un poco, porque la ONU representa una época pasada en la historia de las relaciones internacionales y del derecho internacional. Tiene mecanismos muy anacrónicos de funcionamiento, con el Consejo de Seguridad compuesto por los cinco países vencedores de la Segunda Guerra Mundial, que detentan un derecho de veto, que pueden frenar cualquier tipo de resolución, que solamente se preocupan por sus intereses estratégicos y geoestratégicos, y no en realidad por el mantenimiento de la paz y la seguridad internacionales, que es la primera función de la ONU. Entonces, esta falta de adaptación jurídico-institucional de la ONU a los desafíos contemporáneos, pues la han vuelto un tigre sin dientes, para decirlo así, una institución muy lenta, particularmente ineficaz frente a problemas globales actuales. A pesar de que se ha demandado su reforma desde varias décadas, pues no se puede en realidad reformar la Carta de la ONU, por muchos digámoslo así, candados jurídicos en la propia carta. Entonces, ya las decisiones importantes en materia de protección de los derechos humanos, en materia de garantía de la paz y la seguridad internacional, ya hace algunas décadas, diría yo, mucho antes de la guerra de Irán, se están tomando fuera de la ONU. Y la guerra de Irán como que puede dar ese tiro de gracia a la ONU y pensar, por supuesto, en crear a nuevas organizaciones internacionales, en no permitir a que se vuelva aún más anárquico el orden mundial. Entonces, sí, la ONU ha perdido importancia, pero hay que pensar en una nueva organización internacional y en muchas nuevas organizaciones internacionales, y estas definitivamente no pueden crearse a la imagen del Consejo de Paz que propone Estados Unidos.
1: Bien, Virginia, por último, ¿cuál crees que será la forma en que se resolverá este conflicto bélico?
0: Yo pienso que no llegaremos a un acuerdo de paz entre Irán, Estados Unidos e Israel en el corto término. Si vemos la otra guerra en curso, la guerra de Ucrania, esta ha durado más de 4 años ya. Esto se debe a que es muy difícil lograr negociaciones de paz exitosas si las partes involucradas no logran encontrar un terreno común y no logran hacer consensos. Estamos viendo en el conflicto en Irán posturas muy radicalizadas de las tres partes en el conflicto, y esas posturas radicalizadas solamente endurecen las demandas de cada país y hacen que el conflicto militar escale cada 2-3 semanas, ¿no? Ayer vimos que otra vez Estados Unidos rompió el cese al fuego, otra vez atacó embarcaciones en el Estrecho de Hormuz. Entonces, esa parte radicalizada de Israel y también de Irán, que pienso que podrá dificultar un acuerdo de paz duradero. En lo que se podría pensar, es como lo que se está pensando en la guerra de Irán, es en un congelamiento del conflicto. ¿Por qué? Porque un acuerdo de paz supondría, del lado de Estados Unidos, que Irán renuncia a su programa nuclear. No lo han dicho sin cesar que este es un mínimo irrenunciable para Estados Unidos, y Irán ha dicho que no va a renunciar a su programa nuclear. Que se levanten, Irán ha exigido que se levanten las sanciones por parte de Estados Unidos, y Estados Unidos ha dicho rotundamente que no se van a levantar esas sanciones. Entonces, es esa parte de intransigencia, radicalización de las posturas, que complica mucho que cualquier tipo de negociaciones diplomáticas para la paz. Además, que como ya lo mencionábamos, es un conflicto en realidad es una guerra entre China y Estados Unidos. Esa guerra también lleva ya varias décadas en el ámbito económico, sobre todo, y es muy difícil resolverla, sobre todo porque las fuerzas están bastante igualadas. Eso también pienso que en el corto plazo simplemente no se podrá resolver.
1: Sí, creo que definitivamente el panorama no es nada alentador. Bien, ¿algo más que quieras compartirnos, Virginia?
0: No, muchas gracias. Hacer un llamado a la paz, al respeto del derecho internacional, de los derechos humanos, y a no perder empatía y no perder de punto de vista lo que está pasando.
1: Sí, sin duda. Bien, pues agradecemos mucho la participación de la doctora Virginia Petrova Georgieva, profesora de tiempo completo en el Departamento de Derecho de la Universidad Iberoamericana, Campus Ciudad de México, e integrante del Sistema Nacional de Investigadoras e Investigadores de la Secretaría de Ciencia, Humanidades, Tecnología e Innovación. Virginia, un placer contar con tu valiosa presencia en este programa, en el que por supuesto siempre vas a tener las puertas abiertas.
0: Muchas gracias, Miguel.
1: Por último, gracias a todos y todo nuestro radio escuchas por acompañarnos. Les recuerdo que nos encontramos la próxima semana en este mismo horario en Radio Universidad Huejutla en el 99.7 de FM. Agradezco el apoyo de la producción a cargo de la licenciada Carla Tobar y también a quienes hacen posible esta transmisión. Se despide de ustedes Miguel Ángel Ortiz, profesor investigador de la Escuela Superior de Huejutla. Que tengan una excelente tarde. Hasta la próxima.
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7: Son las 3:33.

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4: Son las 3:50.

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6: Son las 4 con un minuto.
7: Temperatura 35 grados centígrados.
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0: Hola, ¿qué tal? Saludo a todos nuestros radioescuchas. Los saludamos desde las cabinas de Suma Radio Huejutla y les damos la bienvenida a quienes nos siguen a través de las emisoras que conforman Suma Radio. Los saluda su anfitrión Oscar Cruz en este su programa Cine y Ciencia en Sintonía, en el cual abordamos diferentes producciones de cine para discutir sus alcances, la fantasía tras de ello y la precisión científica de los mismos. La película que abordaremos el día de hoy se titula El Orax, en busca de la trúfula perdida, del año 2012. La película es dirigida por Chris Renaud, basada en un libro, en el libro infantil homónimo del Dr. Seuss, y es protagonizada en las voces por Danny DeVito como El Orax, Ed Helms como El Una Vez, Zac Efron como Ted Wings y Taylor Swift como Audrey. El Orax es una película que sigue a Ted, un niño de 12 años que vive en una ciudad llamada Needville. Es una ciudad artificial, no hay naturaleza, donde incluso se puede vender oxígeno embotellado. Y bueno, en un afán de impresionar a su vecina Audrey, Ted se aventura al exterior en busca de un árbol real, y allí descubre una historia un tanto trágica de un sujeto que conocemos como El Una Vez, que su codicia pues ayudó a o contribuyó a destruir algunos bosques y provocó además que el Orax desapareciera y se llevara consigo pues varias cosas. Para poder explorar esta película y analizar estos eventos admisibles en un contexto más real, nos acompaña esta tarde la doctora Esmeralda Citlali Ibarra García, quien es doctora en biosistemática y manejo de recursos naturales y se encuentra actualmente adscrita a la Universidad de Guadalajara. Esmeralda, es un gusto tenerte con nosotros, es un gusto que nos acompañes, bienvenida.
1: Muchas gracias por la invitación.
0: Perfecto, bueno, pues vamos a empezar a platicar de este contexto de la película del Orax, una película que ya tiene algunos años, sin embargo creo que hoy más que nunca el mensaje o el contexto de ella pues es algo bastante, bastante útil, es algo que está bastante vigente, ¿no? Entonces, como lo mencionaba, en un inicio la película se sitúa en este mundo ficticio llamado la ciudad de Needville, donde vemos que inicia en una especie como de musical, donde Ted Wiggins es un pequeñito de 12 años que va recorriendo una ciudad que vemos que está amurallada y que aparte de los ciudadanos todo lo que vemos es completamente artificial, vemos que es plástico, son metales, es como todo sintético, ¿no? Y entonces eventualmente ahí viene a casa y va a visitar a su vecina, a su amiga conocida, se llama Audrey. Audrey le muestra o lo invita incluso a pasar porque se le cae un avión y ella incluso le dice: otra vez se te cayó algo aquí. Y bueno, lo invita a pasar y ahí observamos que Audrey pinta en la parte posterior de su casa unos árboles, un árbol en el que platican con, en este caso con Ted, y ella le comenta que es uno de sus sueños más grandes, ¿no? Que incluso prácticamente le daría incluso más adelante se le daría un beso a aquel que le dé un árbol verdadero, que le mostrara un árbol verdadero. Y esta es la premisa, ¿no? Ted regresa con esta idea en la cabeza a casa y platicando con mamá y con su abuelita, la abuelita le sugiere que hable con una persona que le conocemos como El Una Vez sobre este asunto del árbol. Y bueno, le da todas las facilidades, eventualmente sale en un como monopatín, sale de la ciudad, pero cuando sale de la ciudad, de hecho, vamos observando que todo lo que está a las orillas vemos aguas negras, vemos mucha contaminación. En el proceso en el que él sale digamos, de la ciudad, va al exterior y empieza a recorrer así un páramo que se ve oscuro, se ve desolado, hasta que localiza la casa o el lugar en el que se encuentra un ermitaño que accede a contarle lo que él quiere escuchar, que es qué pasó con los árboles. Y entonces empiezan a platicar y toda esta cuestión, y básicamente el ermitaño le empieza a platicar que este sujeto llamado El Una Vez, cómo es que conoce a Lorax, que era una criatura guardián de los bosques, y cómo empieza una historia interesante acerca de que este sujeto, este niño, bueno, este joven más bien, El Una Vez, empieza a tener un invento, el NIT, que es algo revolucionario, que nos presentan como un producto que clásico comercial de te va a ayudar a arreglar casi todas las cuestiones de tu vida, y empiezan a tomar el follaje de un árbol que se llama trúfula, ¿no? Eventualmente este negocio crece y entonces el NIT se vuelve, pues tiene que empezar a venderse a gran escala. Y me lleva esto a la primera situación, ¿no? En un inicio observamos este corte de las trúfulas, que son estos árboles ficticios, y que dice que empiezan primero cortando un árbol, y es cuando el Orax aparece y le pregunta que si está bien y qué pueden hacer, y el Una Vez le dice básicamente que se compromete a no dañar ningún árbol, porque tala un árbol y le promete que no. Entonces, cuando el producto es requerido a mayor escala, pues que viene consigo un corte a mayor escala, y en en este caso, él una vez rompe su promesa y empieza a hacer una tala masiva de trúfulas, ¿no? Y primero, me gustaría que nos platicaras entonces cómo es que en la realidad esta, bueno, la tala masiva de árboles afecta, por ejemplo, un ecosistema, o si, por ejemplo, cortar solo un tipo de árbol, porque lo vemos aquí, solo un tipo de árbol puede afectar un ecosistema, ¿de qué manera lo puede afectar? ¿Qué nos puedes comentar?
1: Realmente cortar solo un tipo de árbol igual afecta, porque pues realmente nuestros ecosistemas son diversos y como todo sistema, tanto biológico hasta nosotros mismos somos un sistema, entonces todos nosotros tendremos a buscar un equilibrio. Por ejemplo, si nosotros tomamos mucha agua, va a llegar el punto en que vamos a empezar a sudar, nos van a dar ganas de ir al baño. Entonces aplica igual con los sistemas o los ecosistemas biológicos, ¿no? En cuestión a gran escala. Si yo ya tengo un sistema estable y llego y corto, voy a afectar el sistema tanto en funcionamiento como en flujo de energía. Por ejemplo, yo soy un sistema, llego y me corto una mano. O sea, sí tengo la otra, pero mi mano izquierda pues no hace lo mismo que mi mano derecha, ¿no? Aplica igual con los árboles. Un árbol de una especie no va a ser exactamente lo mismo, no tiene la misma función que otro, ¿sí? Entonces es importante hacer una tala, se les llama talas controladas. O sea, yo sé que los recursos no se pueden bloquear por completo y no tocarlos, ¿no? Porque pues son recursos. Entonces, lo ideal es hacer una planeación adecuada y hacer una tala controlada de forma sistemática y donde se esté haciendo una reforestación también, no nada más llegar y talar. ¿Cuál es el problema? Actualmente en muchos sitios, incluyendo aquí en México, existe la tala clandestina, justamente por el proceso que mencionas con lo del ORAC, que es aumento de demanda, ¿no? Entonces, cuando nosotros tenemos un aumento en la demanda de un recurso, esa demanda no es que se vaya a controlar. Cuando algo se demanda mucho, o sea, que se necesita mucho, esa demanda siempre va en incremento. Entonces, lo que vamos a hacer es, pues, como yo tengo el producto, a mí me interesa obtener recursos rápidos, llego y talo por completo. Si yo voy a hacer algo sistemático, el recurso no llega tan rápido, al menos en cuestiones económicas, ¿sí? Entonces la gente dice, pues, ¿por qué me voy a esperar a obtener el dinero que puedo obtener mañana, ¿no? Entonces llegan, talan, acaban con la zona boscosa o con los árboles y ahí es donde viene el problema, porque sí, tuviste dinero rápido, pero ahora ya no tienes recurso para seguir subsistiendo con esa demanda. ¿Qué fue lo que pasó con el ORAX? Sí, obtuve mucho dinero, acabé con los árboles y ahora sí, ¿cómo voy a seguir haciendo mi producto, no? Entonces, pues es importante este proceso de sí mentalizarnos que sí se tienen que utilizar los recursos, pero siempre hay que hacerlo de forma inteligente y de forma que pensemos que va a ser un proceso sostenible.
0: De hecho, esa parte creo que intentan representarla en la película con el hecho de que inicialmente empiezan, observamos que lo que hacen es como que empiezan a tomar solo las hojas que caen y luego empiezan a tomar como ciertas hojitas de los árboles. Eventualmente, pues esto ya no es compatible, digámoslo, con la demanda que tienen. Podemos ver que es como una especie de musical, de hecho, en el cual hay cada vez más gente que quiere y que quiere más y que quiere más. Y entonces, eventualmente, retomando en el guión de la película, vemos que los parientes, la familia, en este caso de Luna Vez, hace que lo convencen de que cortar los árboles es algo mucho más eficiente. Y entonces empieza este fenómeno de producir en una gran cantidad hasta que, pues, se empieza a notar el cambio, ¿no? El ORAX todo el tiempo se mantiene constante de recordarle a Ted que había prometido a Ted a Luna Vez que había prometido no hacerlo. Y eventualmente todo se va, en la película lo vemos viendo cómo se va tornando más sombrío, incluso se va viendo el contraste, ¿no? Del éxito de un lado y se va volviendo muy lúgubre del otro. Y viene un corte musical de Luna Vez en el que termina con una pequeña muestra de unas personas que son como una especie de barrenderos o como de gente de limpieza. Y entonces, el que es el villano de la película, Ojare, es un pequeño barrendero. Y entonces ve que uno de sus compañeros empieza a toser y toser. Y él pregunta, ahora, ¿cuál será el próximo gran invento? ¿no? Entonces ahí vemos cómo Hara parece como tener aquí la chispa de la idea y bien este concepto de la calidad o del aire o del agua, del oxígeno embotellado, ¿no? Entonces me gustaría para que todos nuestros radioescuchas que no están tan empapados de la información, en este caso, ¿qué papel podrían jugar en este sentido los árboles para el aire que respiramos, con la calidad del aire, si lo producen, si lo mejoran? ¿Qué nos podrías contar sobre eso?
1: Realmente producen el oxígeno, mejoran la calidad. Obviamente, sí tenemos, no tenemos que enfocarnos solo en los árboles, ¿no? También estamos hablando de las algas que están en el mar, que generalmente ahí se produce la mayor cantidad de oxígeno. Pero es importante resaltar que los árboles en la parte terrestre también son importantes debido a que, por ejemplo, controlan la temperatura, ¿no? Simplemente así en un paraje, así que todo el mundo está haciendo muchísimo calor. Si nosotros con ese calor vamos a un parque, vamos a ver un microclima, así que se va a sentir luego la frescura del sitio, ¿no? Entonces, no nada más en la producción de oxígeno, es la disminución de esa temperatura que tanto nos atosiga actualmente. Y además, ya viéndola en cuestión biológica, en cuestión ecosistémica, los árboles son un gran refugio para gran cantidad de animales. Entonces, es súper importante seguirlos conservando. Además, como dicen, ¿no? Todo el mundo quiere irse de vacaciones a la naturaleza, pero nadie quiere cuidar la naturaleza, ¿no? Entonces, también es importante porque muchos de nosotros estamos atosigados de estar en la ciudad, saturados del ruido, la contaminación. Y lo que hacemos es, vámonos al bosque. Entonces, llegamos al bosque, sí queremos disfrutar del bosque, pero no queremos la responsabilidad de que tenemos que cuidar de ese bosque para poder seguir disfrutándolo.
0: Sí, esto que señalas es súper importante, este último del comentario, porque me lleva a un nexo con la película directamente. Por cuando él una vez se da cuenta de que está arruinando todo lo que está en su entorno, la familia lo abandona, se queda solo y el Orax platica con él. Incluso el Orax envía a la fauna muy lejos, o sea, dejándonos en claro esto que tú comentas, que no nada más era el papel de que se viera bonito o del aire, sino de que todos los animalitos en mayor o menor medida dependían de ellos. Y entonces, en ese momento, él una vez se da cuenta de que las últimas palabras que le dice el Orax, que nada más se quedan como el a menos que, tienen algún significado que por el momento, digamos, todavía no lo entiende. Pero justamente cuando él una vez platica con Ted acerca de esto, le regala la última semilla que queda de trúfula para intentar hacer algo. Y entonces de esta manera llegamos a la parte crucial de la historia, porque ahora lo que era originalmente algo, digamos, trivial, que era Ted intentando impresionar a Audrey, se convierte ahora en una misión personal que tiene que ver con toda la dinámica en el pueblo y la importancia de la naturaleza, porque ya otra vez cuando viene de regreso observamos todo el caos que dejó esto a su paso. Y ahora me gustaría que nos pudieras platicar un poquito acerca de si en este caso esta actividad, digamos, industrial o de venta, puede afectar a los animales, a las plantas, o particularmente ahí vemos una escena del agua, cómo corre, aguas negras que se mueven ahí hasta como viscoso, y si en algún momento, bueno, efectivamente esto puede generar este tipo de, pues, bosques así, todos páramos desolados, ¿no?
1: Sí, de hecho, simplemente la parte de la contaminación, cuando nosotros vamos a un lugar y dejamos la basura en el bosque, ahí ya tenemos un problema, ¿no? ¿Cuántos de nosotros no hemos visto videos donde tenemos a un animal atrapado en una botella de plástico, una tortuga que su caparazón creció deforme porque se enredó en las rejillas de la cerveza o del refresco? Entonces, sí afectamos. Quizás no lo vemos en ese momento, decimos, ¡ay, no va a pasar nada! ¿Qué tanto es una basurita, ¿no? Pero esa basurita, si tomamos en cuenta toda la gente que visitamos ese sitio, se hace una basurota y terminamos teniendo, como tú dices, casi un vertedero de basura ahí, ¿no? Entonces, hay veces que nosotros llegamos y decimos, ¡ay, el agua está bien limpia! Y ya, ¡ah, pues hay que aprovechar! Lavamos ahí los trastes que estamos utilizando, nos ponemos a chelear adentro, y la verdad, muchos lo que hacen, pues, nos hacemos el baño aquí, ¿qué tiene? No pasa nada, ¿no? Pero realmente sí pasa, estamos generando eutrofización, no estamos estamos metiendo nutrientes en el agua. Entonces, esos nutrientes, por más que digas, ah, suena positivo, no es tan positivo, porque estamos afectando todo el sistema que tenemos, que ya estaba bien antes de que nosotros llegáramos. Muchas veces, como dicen, que hay que ir a recuperar el sistema, ¿no? En el caso de la película de Lorax, sí era necesaria la intervención humana, ¿no? Que se dieran cuenta del problema que ellos mismos habían provocado, quizás no directamente, pero sí sus antepasados, que estaban ellos completamente en una burbuja, pensando que todo era perfecto, ¿no? Y cuando llega Ted y les tumba la burbuja y se dan cuenta de que no es tan perfecto, ahí es cuando quieren, ahora sí, ok, ayudemos, intervengamos y tratemos de salvar lo que ya parece insalvable, ¿no? Muchas veces los

0: en la película ya ves que empieza a cantar de qué mal yo puedo yo hacer. O sea, ese es el problema. La mayoría de nosotros decimos, es que no estamos haciendo nada malo. Pero realmente llega el punto en el que nos damos cuenta de que sí, sí lo estábamos haciendo.
1: Sí, claro, de hecho hay un clip acerca de eso que más o menos mencionaré al final de nuestra plática. Pero bueno, está súper interesante todo esto en torno al contexto de la película en el que nos encontramos, de la misión ahora personal que tiene Ted. Pero es tiempo de hacer un breve corte y para todos nuestros radioescuchas, no se muevan, porque en unos minutos descubriremos más detalles acerca de la película El Orax y la trúfula perdida. Regresamos.
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6: Son las 4 con 20 minutos.
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1: Volvemos a la acción en su programa Cine y Ciencia en Sintonía. Nos encontramos con la doctora Esmeralda Ibarra acerca de una charla con la película de El Orax y la trúfula perdida. Y antes del corte, platicábamos acerca de ese contexto en el que nuestro protagonista Ted tiene un viaje personal por recuperar ahora lo perdido por las acciones de él una vez. Como nos mencionaba también hace un momento Esmeralda antes del corte, si bien es cierto, a veces no somos los responsables del daño que se causó, sí tenemos en nuestras manos la posibilidad de cambiar algunos de estos contextos, que es precisamente lo que vamos a observar a continuación. Que observamos que una vez que Ted regresa, tiene la trúfula, el villano de la historia, O'Hara, no está decidido a permitir que haya árboles, porque obviamente esto va a lastimar su negocio y empieza a tomar medidas extremas, que es sellar las puertas de las salidas para limitar el contacto que Ted tiene con él una vez, y entonces empieza a presionar a Ted para quitarle la semilla. La familia y todo, y empieza como toda buena película de Hollywood, esta parte del drama de la persecución entre O'Hara y sus guardaespaldas con la semilla, misma que en un momento toca el agua y empieza a brotar la semillita, y ahora el reto es encontrar tierra. Y justamente cuando Ted ya intenta sembrar la semilla, su abuelita toma una máquina, una excavadora, hace un pequeño agujero, y O'Hara intenta convencer a la población de que pues no lo hagan, de que no lo necesitan incluso, pero plantea el hecho de que la semilla no va a ser un gran cambio. Y me gustaría entonces platicar si dentro de este contexto, nos podrías dar, si existe algún ejemplo, hasta qué punto, por ejemplo, esta desaparición de una especie puede generar un cambio irreversible, si reintroducir solo esa especie puede corregirlo o definitivamente esto es algo meramente ficticio.
0: No, de hecho no es meramente ficticio. El hecho de que desaparezca una especie, nosotros lo conocemos como especies clave o especies que son las más importantes en cuestión de conexión del sistema. No es que sea la más importante del sistema, pero sí son muy importantes dentro de él. Y puede provocar grandes cambios. De hecho, a veces la desaparición de una sola especie puede generar un efecto que llamamos cascada, que desaparece esa especie y en automático todo lo que estaba ahí empieza a desaparecer y el sistema cambia completamente. ¿Sí? Un ejemplo puede ser los arrecifes de coral. Si yo quito arrecifes

0: temporal, el sistema cambia completamente. Y ahorita que estamos con lo del calentamiento global, pérdida de recursos y eso, y pues obviamente gran parte de lo de la pesquería pues está enfocado a cuando son pequeños están en los arrecifes, entonces eso sí genera un problema. Un ejemplo claro de lo que mencionas es, por ejemplo, los lobos en el parque de Yellowstone, que habían desaparecido, y cuando los reintrodujeron vieron que realmente el sistema cambió completamente y mejoró nuevamente, ¿no? De hecho, es un caso súper, súper sonado, porque realmente vemos cómo una sola especie o la desaparición de una sola especie puede afectar al sistema completo. Y en este caso, por ejemplo, que menciona lo del lórax, pues la especie es un árbol. Entonces, el árbol realmente no nada más es el árbol, ¿no? Es... como mencionábamos, puede ser alimento, puede ser refugio, puede ser muchas cosas. Entonces sí, realmente afecta bastante.
1: Sí, eso es súper interesante, porque entonces tenemos casos documentados, bien documentados, de que efectivamente, aunque aquí es la premisa de un tanto de la semilla, del árbol, y que parecería ser un tanto ficticio, pues realmente sí tiene una connotación interesante, ¿no? Tienes este caso que nos acabas de mencionar, que es muy interesante. Y bueno, retomando ya para el cierre de la película, vemos cómo Ted alcanza a tomar la semilla, la intenta plantar, como lo comentaba, y incluso derriba un muro que hace que toda la gente pueda ver en realidad las consecuencias, así haciéndonos notar de una manera muy sutil que a veces estamos tan cerrados en nuestro entorno que no nos podemos permitir ver más allá. Y es una forma de concientización, ¿no? De ver cómo está generándose este problema. Y Ted planta la semilla, toda la población en general desafía, en este caso a nuestro villano Sohar, y planta la semilla, ¿no? En ese momento cambiamos de plano y se ve cómo el bosque empieza, digamos, a recuperarse con la ayuda de Ted. Y el lórax vuelve a aparecer después de muchísimo tiempo y se encuentra con el una vez. El una vez y el lórax vuelven a platicar. De hecho, hay un abrazo en el cierre de la película y caminan juntos. Y al final tenemos este cierre donde nos muestra una frase del libro, que realmente es el "a menos que", y ya nos da el texto de más, "que alguien se interese de verdad, nada va a mejorar". Y es el cierre de nuestra película, ¿no? Entonces, me gustaría dos cosas que para nuestro cierre y nuestro radio escuchas. ¿Qué es lo que más te gusta de esta película? Y si tú crees que de alguna manera esto sirve como un incentivo para despertar curiosidades científicas o interés sobre esto en general en el público.
0: Sí, realmente es importante. Bueno, de hecho yo lo utilizo mucho con mis estudiantes, porque esta película agarra desde los pequeños hasta los grandes, ¿no? Que muestre que, porque dice, una semilla, sí, pero esa semilla puede ser un niño en el kinder o puede ser un adulto ya viejito, ¿no? O sea, es el contexto. Tomar en cuenta que muchos decimos, ay, es que soy una sola persona, ¿yo qué puedo hacer? Ok, vete como esa semilla, ¿no? Tú eres esa semilla que, si tú empiezas a poner ese cambio, esa semilla va a obtener otras semillas, que a fin de cuentas vamos a generar un bosque de concientización. Entonces es súper importante esta película justo por eso, para concientizar que realmente, aunque sea poco, podemos hacer algo.
1: Perfecto, pues muy bien, muchas gracias por estos comentarios, Esmeralda. No sé si gustes agregar un comentario para nuestro radio escuchas.
0: Pues ahora sí que seamos de mente abierta en cuestión de que todo el mundo dice, ay, que es una película para niños, una película para adultos. No, las películas son películas, y muchas de ellas tienen muchos mensajes importantes y muchas tienen un fundamento científico que vale la pena estudiar y ponernos a ver ese contexto, ¿no? Y más que nada porque pues ahora sí que nuestros pequeños son los adultos del mañana, entonces es importante que desde chiquitos empiecen a ver que ellos pueden hacer un cambio.
1: Pues bien, muchísimas gracias, doctora Esmeralda Ibarra, por acompañarnos, por compartir tu experiencia y conocimientos. Y de esta manera estaríamos concluyendo este episodio de Cine y Ciencia en Sintonía. No se pierdan nuestros próximos capítulos, donde exploraremos otras películas desde perspectivas de los diferentes campos de la ciencia. Y gracias también a quienes nos escuchan a través de Suma Radio. Agradezco a la producción de Suma Radio Huejutla. Se despide de ustedes su amigo el doctor Oscar Cruz, y nos escuchamos en una próxima emisión. No sin antes dejar un poco de música a nuestros oyentes. Para finalizar, los dejamos con el tema de How Bad Can I Be, ¿qué tan malo puedo ser?, de el soundtrack original de la película. Muchas gracias, nos vemos en la próxima.
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2: Son las 4:33.

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3: Son las 4:50.

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1: Son las 5:01.
2: Temperatura 35 grados centígrados.

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6: Son las 5:21.

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6: Son las 5:36.

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6: Son las 5:49.

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8: Son las 6:01.
9: Temperatura 33 grados centígrados.